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Naranjitas, ¿cómo están? ¿Cómo andan en esta tarde, prácticamente ya noche de miércoles 5 de agosto? Espero que se encuentren muy bien. Y banda, nos la vamos a pasar mucho mejor porque ya inicia el programa esperado para terminar de la mejor manera cada jornada. Quédate conmigo, estás en Escape Nocturno. Y naranjitas, hoy es miércoles de nuestra sección ¿Qué pasó exactamente? Y te platicaré acerca del dramático y misterioso caso del asesinato de la pequeña Joan Bennett Ramsey en los Estados Unidos. Quédate conmigo para que descubras qué pasó exactamente. Además, te traigo la trivia nocturna, el escape informativo y muy buena música, porque arrancamos con la primera canción. Esto es de Mar Solís y se llama Fuiste Tú. Súbele a tu radio, esto es Escape Nocturno y en todas partes, ponte Exa.

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Escuchamos a Danny Ocean con esto que se llamó Partidazo. Antes escuchamos Less Than a Lover de Yanni y comenzamos el bloque con Fuiste Tú, una canción de Mar Solís. Y naranjitas, con estos temas estamos arrancando, empezando el escape de esta noche. Yo te recuerdo que estamos transmitiendo completa y absolutamente en vivo y en directo desde Avenida Pino Suárez, número 80, en el centro de Chongolandia. Son ya las 7 de la noche con 11 minutos en esta noche de miércoles 5 de agosto. Y te recuerdo que me podrías mandar mensaje, saludo, petición musical, lo que tú quieras, a nuestro WhatsApp en cabina 351-1640-981. Cuéntame, platícame, ¿desde qué lugar, colonia, barrio, fraccionamiento, residencial, habitacional de Zamora o la región nos estás escuchando? Gran saludo también para Jacona, a todos los municipios vecinos cercanos, como lo son Ecuandureo, Ixtlán de los Herbores, Tangancícuaro, Chavinda. Y además, un enorme saludo a toda la bandita que nos escucha a través del internet y de nuestra página www.exafmzamora.com.

0: exafm.mx, también a quienes nos escuchan a través del internet. En la página exafm.com te va a salir una barrita color naranja, le das clic a una pestañita que dice plazas y hasta abajo nos encuentran, hasta abajo está la pestaña de, el reproductor de Zamora. Porque antes tenemos un montón de plazas color naranja, tenemos a Torreón, Tampico, tenemos a San Juan del Río, Puebla, Poza Rica, Nogales, Morelia, Monterrey, Mérida, Mochis, Mazatlán, Las Vegas, León, Honduras, Guadalajara, Ensenada y bandita, por mencionarles alguna de las plazas color naranja que están en territorio mexicano, en los Estados Unidos, en Centroamérica y también por ahí en parte de Sudamérica. Y además invitarte a que nos escuches, a que nos sigas en Instagram y te mantengas al tanto de mucho contenido que te estamos compartiendo en esa red social. Memes, historias, las Exanews, promociones, dinámicas, transmisiones en vivo y algo más. En el Insta nos vas a estar encontrando como @exazamora. Y por cierto, la invitación a que participen en la trivia nocturna. Y esta ocasión te quiero preguntar sobre cosas que se nos olvidan. ¿Qué suele pasar en cuanto a objetos, en cuanto a fechas, que suelen olvidarse? O sea, que es hasta un cliché que se nos olvidan. Para ti, ¿qué es lo más común? Mándame tu respuesta a la trivia nocturna al WhatsApp en cabina 351-1640-981. Y bandita, como suele ser costumbre, el programa viene cargadito de información, surtido. Y además, hoy es miércoles de nuestra sección ¿Qué pasó exactamente? Y te platicaré un caso que se dio en los Estados Unidos en el año de 1996 que pues prácticamente consternó a ese país y a todo el mundo. Porque a la pequeña Joan Bennett Ramsey, conocida en aquella época en los pequeños certámenes de belleza infantil, fue asesinada, fue hallada muerta en su casa. Y a la fecha, el asesinato sigue teniendo tintes de misterio y de que no termina por resolverse. Y hoy te platicaré esta macabra historia en nuestra sección ¿Qué pasó exactamente? Para que no te vayas, no le cambies, no te muevas. Y por el momento nos vamos a un corte comercial, breve, pequeño, pero ya regresamos con el escape informativo para que te mantengas al tanto de las noticias más importantes a nivel nacional e internacional, deportes y los espectáculos. Vámonos a corte, quédate conmigo. Esto es Escape Nocturno. Yo soy Carlos Hernández y en todas partes, ponte Exa.
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0: 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Escuchamos Moving to the Sun de Hugel y Mael Ángel y Ultra Nate. Antes escuchamos Matadora, una canción de la bichota Karol G, y comenzamos el bloque con So Easy de Olivia Dean. Y naranjitas, estamos de vuelta, de regreso en Escape Nocturno, completamente en vivo. Son ya las 7 de la noche con 27 minutos en esta noche de miércoles 5 de agosto, y ha llegado el momento de que te enteres de las noticias más importantes a nivel nacional e internacional, deportes y los espectáculos, porque ya inicia Escape Informativo. Y arrancamos con la nota internacional, porque desde Europa se reporta que el calor extremo ya seca ríos en una crisis que ya es visible inclusive desde el espacio. El calor implacable y la escasez de lluvias están teniendo un efecto devastador en algunos de los ríos más importantes de Europa. En varios puntos sus niveles han caído a mínimos históricos en una crisis tan severa que ya se ve desde el espacio. Imágenes satelitales muestran cauces drásticamente reducidos que serpentean entre paisajes resecos. Los bajos niveles de agua han dejado al descubierto amplias franjas de riberas, así como bancos de arena que normalmente permanecen ocultos bajo la superficie. Comparaciones con 2023, cuando los caudales estaban en niveles promedio, evidencian cuánto se han reducido estos cursos de agua en sectores clave. Europa es el continente que más rápido se calienta en el planeta, y sus veranos son cada vez más extremos a medida que la crisis climática causada por la actividad humana impulsa temperaturas sin precedentes. Olas de calor sucesivas y severas han absorbido la humedad de los suelos y de los ríos, y la sequía persistente ha dejado poco alivio. El impacto es amplio. Los ríos europeos son arterias vitales para el transporte de mercancías, refrigeración de plantas de energía, generación hidroeléctrica, el turismo y el hábitat de vida silvestre. A medida que se reducen las personas, las economías y los ecosistemas se ven afectados. Los niveles de los ríos en Europa suelen descender en verano, pero este año han alcanzado mínimos sin precedentes en algunos lugares. Dos de las vías fluviales más importantes de aquel continente, el Danubio y el Rin, han sido particularmente golpeadas. El Danubio, que es el segundo río más largo de Europa, que atraviesa 10 países desde Alemania hasta el Mar Negro, ha registrado niveles récord en Hungría. En Budapest, el nivel del agua descendió a 4 pulgadas este lunes, superando el mínimo anterior de 13 pulgadas registrado en 2018. Según la prensa asociada, la ciudad se prepara para temperaturas por encima de los 38 grados Celsius esta semana, en medio de una nueva ola de calor que afecta a Europa Central y Oriental, lo que aumenta el temor de que los niveles sigan bajando. La reducción del Danubio ha generado una crisis energética en Hungría. La central nuclear de Pax, que genera casi la mitad de la electricidad de aquel país y utiliza agua del río para refrigeración, opera aproximadamente al 10% de su capacidad después de que los bajos niveles obligaran a detener todos sus reactores excepto uno. Existe preocupación de que tenga que cerrar por completo si el nivel del río continúa descendiendo. El primer ministro de Hungría, Peter Magyar, agradeció a los hogares y a la industria por reducir voluntariamente su consumo de energía durante las horas pico de la tarde. Así que, pues bueno, naranjitas, y en contrapartida, el río Rin, que nace en los Alpes suizos y fluye hacia el norte para desembocar en el Mar del Norte, también se encuentra en niveles críticos. Este río es una arteria clave para el transporte de alimentos, minerales, carbón y petróleo. Así que, pues bueno, habrá que tomar medidas importantísimas, porque pues todo esto se debe al cambio climático, al cual pues digamos que se genera por toda la emisión de CO2, como lo son transportes de automóviles, vuelos e inclusive pues los vuelos privados. Y te conté todo esto con la información de Laura Padison para el medio CNN. Vámonos ahora con la nota nacional, y en temas nuevamente ecológicos, una colectiva exige transparencia en la estrategia federal sobre minerales críticos, ya que no se han considerado a las comunidades indígenas. Ante la elaboración de la estrategia nacional sobre minerales prioritarios y críticos por parte del gobierno federal, la colectiva Cambiémosla Ya denuncia que las autoridades no han considerado la participación de comunidades y pueblos indígenas afectadas por la actividad minera, ni han informado de esta iniciativa. En días recientes, la Secretaría de Medio Ambiente y Recursos Naturales, Alicia Bárcena, anunció a través de su cuenta de X que junto con las Secretarías de Economía, Hacienda y Crédito Público, de Ciencias, Humanidades, Tecnología e Innovación y el Servicio Geológico Mexicano trabajan en esta estrategia nacional, sin detallar en qué consiste esta política. Esta estrategia, mencionó la colectiva, genera incertidumbre y preocupación para las comunidades porque perfila un nuevo impulso de gran escala al extractivismo minero en los territorios con el fin de abastecer a las industrias en el marco del Plan México y por otro a los Estados Unidos por los compromisos asumidos tras la firma del Plan de Acción sobre Minerales Críticos entre ambos países al inicio del año. Consideraron que el acuerdo con Estados Unidos sobre Minerales Críticos como la Estrategia Nacional de Minerales Prioritarios y Críticos son totalmente opacos, ya que no se conocen sus alcances ni los compromisos que el gobierno ha asumido. A esto se suma que a más de 3 años de la ley minera aprobada en 2023, no se ha publicado su reglamento, lo que representa un riesgo para los pueblos y sus territorios en México. Por ello, antes de promover una nueva estrategia para el desarrollo minero del país, el gobierno debe cumplir con las obligaciones pendientes derivadas de la reforma a la Ley de Minería 2023, debe publicar ya el reglamento y las disposiciones necesarias para garantizar su aplicación efectiva, aseveró la colectiva. Esta colectiva, Cambiémosla Ya, hizo un llamado al gobierno federal para que publique los contenidos, objetivos y alcances de la Estrategia Nacional de Minerales Prioritarios y Críticos, así como el Plan de Acción sobre Minerales Críticos suscrito con los Estados Unidos. Y te conté todo esto con la información de la jornada. Vámonos ahora con los deportes porque México ha goleado a Panamá y va por la medalla de oro en los Juegos Centroamericanos. México goleó 4-0 a su similar de Panamá en las semifinales de los Juegos Centroamericanos y del Caribe Santo Domingo 2026, con lo que consiguió su pase a la final para disputar el oro y la plata. En este torneo México es campeón defensor. Los goles del partido fueron obra de Gael García a los 7 minutos, un doblete de Joaquín Mojica a los 16 y 31 y finalmente cerró la cuenta Octavio Vázquez. El Tri tuvo un primer tiempo en el que dominó y consiguió muy pronto ponerse al frente en el marcador. Lo mejor de ese lapso fue la contundencia que demostró. Ya en la segunda parte Panamá intentó reaccionar, pero el arquero Giovanni Camacho tuvo una destacada participación en hasta 4 atajadas para no permitir tantos en su arco. El conjunto sub-23 es dirigido por Eduardo Arce y terminó líder del grupo al vencer a Venezuela y Guatemala y empatar con República Dominicana. Tras vencer a Panamá, disputará la medalla de oro en Santo Domingo 2026 ante el ganador de Colombia y Venezuela para que México continúe en la cima del medallero. Y te platiqué todo esto con la información de Omar Carrillo para el medio TUDN. Vámonos ahora con la nota de espectáculos porque Shakira ha recreado su icónico meme frente a la computadora. Casi 30 años después, Shaki volvió a conquistar las redes sociales con un guiño al pasado. La cantante colombiana recreó una de las fotografías más recordadas de sus primeros años de carrera, aquella en la que aparece sentada frente a una computadora y que con el paso del tiempo pues se convirtió en uno de los memes más populares que protagonice Shaki. La intérprete compartió la nueva versión en sus redes sociales y acompañó la imagen con un mensaje que hizo referencia al paso del tiempo. Me da la impresión de que ya he visto esto hace algún tiempo. Let's create together, escribió en su cuenta de Instagram. La publicación no tardó en viralizarse y despertó la nostalgia de miles de seguidores quienes celebraron que fuera la propia cantante quien retomara una imagen que ha circulado durante años en internet, pero pues queda claro que esta vez lo hizo con fines comerciales para promocionar una impresora. La fotografía original fue tomada en junio de 1997 por el fotorreportero Oscar Berrocal en las instalaciones del periódico El Heraldo en Barranquilla. En ese entonces, Shakira comenzaba a consolidar su carrera gracias al éxito de Pies Descalzos y aparecía frente a una computadora de aquella época rodeada de carteles, calendarios y recortes pegados en la pared, una escena que con el pasar de los años terminaría convirtiéndose en un clásico de la cultura digital. Casi tres décadas después, la artista recreó la imagen con un aire renovado. Se mantiene la misma pose y expresión. La artista luce su característico pelo rubio frente a un escritorio decorado con ilustraciones, partituras musicales y distintos elementos relacionados con su proceso creativo, pero ahora no aparece frente a ella una computadora, sino una impresora, pues de una reconocida marca de estos productos. La recreación del meme también coincide con una de las etapas más importantes de su agenda profesional. El próximo 18 de septiembre, Shakira iniciará en Madrid su esperada residencia Las Mujeres Ya No Lloran World Tour con una serie de 12 conciertos en aquel país, en España, que se extenderán hasta octubre. Como parte de esta experiencia, Live Nation prepara Macondo Park, un espacio temático inspirado en el universo creativo de la cantante, pero también con el realismo mágico de Gabriel García Márquez. Y te platiqué todo esto con información para el medio Quién de Arturo Perea. Naranjitas, estas fueron las noticias más importantes a nivel nacional e internacional. Deportes y los espectáculos. Vámonos a corte, quédate conmigo. Estás en Escape Nocturno. 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

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Escuchamos a Rauw Alejandro con esto que se llamó Dando Vueltas. Antes escuchamos The Bridge de Kelela con Pink Panthers y comenzamos el bloque con Dai Dai, una canción de Shakira y Burna Boy. Y naranjitas, estamos de vuelta, de regreso en Escape Nocturno, absolutamente en vivo. Son ya las 7 de la noche con 53 minutos, 7 para las 8 en esta noche de miércoles 5 de agosto. Y te recuerdo que me podrías mandar mensaje, saludo, petición musical, lo que tú quieras al WhatsApp en cabina 351-1640-981. Cuéntame desde dónde nos estás sintonizando: Zamora, Jacona, Tangancícuaro, Cuerecuán, Dureo, Ixtlán de los Herbores, o puede que desde cualquier lugar del planeta a través de nuestra página web www.exafmzamora.mx. Participen en la trivia nocturna. Esta ocasión les estoy preguntando sobre cosas que suelen olvidarse. Y ahí te va una: las llaves, banda. Por alguna razón, hay gente muy ya con mucha disciplina que tiene un lugar específico para dejarlas. Pero cuando no has tenido todavía este hack o todavía no lo practicas, las andamos dejando por todos lados y pues ya se nos olvida dónde dejamos las llaves. Así que, naranjitas, ¿qué otra cosa se suele olvidar? Mándame tu mensajito al 351-1640-981. Y vámonos con música. Te dejo con esto de Serp, Nsau y Sofía, esto que se llama Mwaki. Súbela a tu radio, estás en Escape Nocturno, yo soy Carlos Hernández y en todas partes, ponte EXA.

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4: Sophie Tucker, Barcelona. 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

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Escuchamos a Madonna con esto que se llamó Dancetería. Antes escuchamos Respirar de María José y comenzamos el bloque con Hey Dad, I Made You Love Me, tema de Ariana Grande. Y Naranjitas, estamos de vuelta de

Regreso en Escape Nocturno, completamente en vivo. Son ya las 8 de la noche con 12 minutos. En esta noche de miércoles 5 de agosto. Y ha llegado el momento de revisar cómo fluye el tráfico en diferentes calles de Zamora, Jacona. Con el tráfico y nos vamos hasta Avenida Pino Suárez, banda, a la cual le tenemos mucho cariño porque precisamente, pues en esta avenida es donde se encuentra Exa FM 98.1. Platicarte que fluye de muy buena manera a partir de Avenida Juárez en dirección sur. Es decir, en dirección hacia todo lo que es Plaza Las Palomas. Fluye de buena manera abarcando la calle Cristóbal Colón, también abarcando la calle Melchor Ocampo y Amado Nervo. Una vez cruzas Amado Nervo, se pone un poquito regular el tráfico ahí en el semáforo de la calle Vicente Guerrero, para que por allí tengas paciencia. Una vez cruzas el semáforo Pino Suárez, fluye de muy buena manera abarcando la calle Corregidora, Circunvalación. Nuevamente el tráfico se alenta un poquito en el semáforo de la calle Leonardo Castellanos, pero una vez lo cruzas ya fluye de mejor manera Pino Suárez, abarcando las calles Purépero, La Piedad, hasta cruzar también con Martínez de Navarrete e internarse cerca de el parque y la plaza Las Palomas, donde sigue Pino Suárez, abarcando Paseo de los Laureles, Paseo de los Almendros, Avenida Virrey de Mendoza, hasta finalizar en una privada. Así en Naranjitas, allí finaliza la calle Pino Suárez Poniente. ¿Será que vas circulando, no, mejor dicho, Pino Suárez Sur? ¿Será que vas circulando por Pino Suárez Sur? Porque Pino Suárez Poniente no existe. Mándame tu mensajito, foto al WhatsApp en cabina 351-1640-981. Y te dejo con este tema de Rake, esto que se llama Abril. Súbela a tu radio, estás en Escape Nocturno. Yo soy Carlos Hernández y en todas partes, ponte Exa.

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0: 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Escuchamos No Hay Que Llorar, un tema de Timo. Antes escuchamos Gigante de Mon Laferte con Colors. Y comenzamos el bloque con Mira Cómo Me Tienes de GRMX con Capo. Y Naranjitas, estamos de vuelta, de regreso en Escape Nocturno, absolutamente en vivo. Son ya las 8 de la noche con 32 minutos en esta noche de miércoles 5 de agosto. Y te recuerdo que me podrías mandar mensaje, saludo, petición musical, lo que tú quieras al WhatsApp en cabina 351-1640-981. Cuéntame desde dónde nos estás sintonizando en esta noche de 5 de agosto. ¿Será que te encuentras aquí en Zamora, estás en Jacona o en alguna localidad cercana, ya sea Zamora, Jacona, a Chavinda, Cuandureo, Ixtlán de los Herbores? Y le mandamos un gran saludo a todas las localidades cercanas que nos escuchan: La Rinconada, a La Calera de los Potrillos, a Tecucario, a la localidad de Las Torcasas, La Nopalera, a Tacheo de Regalado, El Saus de Magaña, La Labor, Aquiles Cerdán, La Ladera, El Ojo de Agua, a Chaparaco también, Ex Hacienda de Refugio, El Platanal, Tamándaro, ya por allá cerca de Jacona. Así que, naranjitas, cuéntenme desde dónde nos están escuchando, sintonizando esta ocasión. Pueden darnos su norte, mándonos unos fotitos si va circulando en una de las calles de Zamora de Jacona. Pero también recordarte que podrías escucharnos desde cualquier lugar del planeta si es que nos sintonizas a través de nuestra página web www.exafmzamora.mx, también en la página nacional de exafm.com. Y por cierto, esta ocasión te estoy preguntando en la trivia nocturna sobre cosas que se olvidan, que por alguna razón no solemos recordar siempre o de manera muy cabal, y suelen ser los olvidos más comunes o más recurrentes. Ya platicábamos hace ratito de las llaves, que mira, lo de las llaves es terrible porque pues en un determinado momento te ponen en un aprieto, ya que pues por lo regular necesitamos las llaves para encender un vehículo, para abrir nuestra casa, un local, la oficina. Entonces, olvidar dónde las dejaste pues siempre va a ser algo que te quite tiempo en primer lugar y que te genere mucha preocupación. Mucha gente pues tiene el hack de tener un lugar específico para siempre dejar las llaves. Me parece que este es uno de los hacks más increíbles que puedan existir y más útiles, ya sea el famoso clavito o un platito de llaves, ¿no? El hecho es de que siempre deje las llaves siempre en el mismo lugar, porque pues esto te va a facilitar y te va a evitar olvidos, ¿no? Por lo regular, un olvido es cuando te sales como del hábito, de la rutina. Por ejemplo, dejar las llaves en otro lugar y decir, me voy a acordar que aquí las dejé. Por eso no, evita eso y siempre déjalas en el mismo lugar y con la misma gente, como diría el gran Juan Gabriel. Bueno, déjalas nada más en el mismo lugar. Ahí te va, otra cosa que se nos suelen olvidar son los números telefónicos. Y creo que pues para esto es muy obvio, pues porque se trata de información matemática, o bueno, no que sea una operación, pero pues son números, son dígitos que casi siempre son más de 5. Entonces, volver a recordar de manera exacta la combinación pues ya está de pensarse. Entonces es complicado. Ahorita pues ya con los teléfonos guardamos todo allí. Yo recuerdo, todavía me tocó en la secundaria tener libretita de direcciones y de teléfonos donde guardabas los teléfonos de compañeros, teléfonos fijos de su casa donde los podías por ahí contactar. Casi no lo hacíamos, pero pues era padre tener tu libretita. Actualmente ya muy pocas personas conservan este hábito de tener su libretita de contactos. Hay personas que inclusive ni siquiera recuerdan su propio número telefónico. No sé cómo le hacen para el tema de las recargas o ya si es puro plan telefónico, pero hay gente que no recuerda su propio número telefónico y pues mucho menos el de contactos, el de familiares, pues porque todo se lo dejamos guardado en los teléfonos celulares. Luego cuando migras de teléfono, algunos contactos se quedaron en el anterior teléfono, otros en el chip. Bueno, es todo un rollo, pero es común que se olviden los números telefónicos. Por aquí se reporta a cabina nuestra amiga Rosy, nos pone: saluditos, Carlos, extrañó tu presencia el día de ayer. Un gusto escucharte de nuevo en tu bonito programa. ¿Algún tema musical dedicado para tu fans? Muchas gracias, te mando un gran saludo, Rosy. Efectivamente, naranjitas, miren, ayer me fui a salvar al mundo. Ayer por ahí nos tomamos un dita feriado, un dita de vacaciones, ¿no? Porque pues también nosotros como locutores nos encanta siempre estar alegrándole su mañana, tarde o noche, pero pues eventualmente, como dice el dicho, a toda capillita le llega su fiesta, pues nosotros también tenemos nuestros días de vacaciones y se los presumo porque ayer tuve la oportunidad de ir a disfrutar de la fiesta en torno al patrón Santiago allá en Saguayo, Michoacán. El último día de esta fiesta que se despliega en diferentes días a partir de mediados de julio. Ayer fue el último día, lo disfruté bastante, una tradición increíble. Es impresionante cuántas y cuántas personas deciden continuar con esta tradición, con ese fervor de elaborar las complicadas máscaras, que por cierto, es una diferente cada año. Cada año tienen que elaborar una diferente, ya de acuerdo con su grupo de tlahualiles. Y ayer, pues, una fiesta increíble en diferentes calles de Saguayo. La verdad, me la pasé muy, pero muy bien. Y, pues, ayer, por eso, les dejé un poquito aquí el changarro, pero ya estamos de vuelta. Gran saludo para ti, Rosy. Y claro que sí, al ratito por ahí nos vamos con un tema, con alguna canción. Por el momento nos vamos a corte, quédense, naranjitas, no se vayan, no le cambien, no se muevan. Esto es Escape Nocturno y te recuerdo que este es el Night Show de la Radio Naranja. Yo soy Carlos Hernández y en todas partes, ponte Exa.
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Escuchamos a Mar Solís con esto que se llamó Saco de Sal. Antes escuchamos La Playa de Motel y comenzamos el bloque con Si Me Hubieras Llamado de Hash. Y naranjitas, estamos de vuelta, de regreso en Escape Nocturno, absolutamente en vivo. Son ya las 8 de la noche con 53 minutos, noche de miércoles 5 de agosto. Y te recuerdo que me podrías mandar mensaje, saludo, petición musical al WhatsApp en cabina 351-1640-981. Cuéntame desde dónde nos estás sintonizando. Puedes mandar algún saludo o solicitar alguna canción. Y naranjitas, quédense, no se vayan, no le cambien, no se muevan, porque ya regresamos con nuestra sección ¿Qué pasó exactamente? Y platicaremos sobre el oscuro caso del asesinato de la pequeña John Bennett Ramsey, que fue víctima de homicidio. Esta pequeñita que era pequeña reina de belleza infantil en los Estados Unidos y que le quitaron la vida apenas a sus 6 años de edad. Quédate conmigo para que conozcas esta historia y vámonos con esta petición musical dedicatoria para nuestra amiga Rosy Guzmán. Esto de Yuridia y Carlos Rivera se llama Si No Piensas Cambiar. Súbela a tu radio, esto es Escape Nocturno, yo soy Carlos Hernández y en todas partes, ponte EXA.

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Vamos a Dana con el Malilla en esto que se llamó Si se acaba el mundo. Antes escuchamos Talk to Me, Sarah, de Robin con Sarah Larson, y comenzamos el bloque con Lo poco que yo quiero, una canción de Murat y Silvestre Dangond. Y naranjitas, estamos de vuelta, de regreso en Escape Nocturno, completamente en vivo. Son ya las 9 de la noche con 11 minutos en esta noche de miércoles 5 de agosto. Y ha llegado el momento de nuestra sección ¿Qué pasó exactamente?, donde tratamos de desmenuzar los hechos en torno a diferentes casos a lo largo de la historia que se mueven entre el misterio, el drama, la tragedia y a veces la falta de respuestas. Y esta noche te platicaré pues un caso, la verdad, bastante trágico, sumamente triste, podríamos decir pues hasta perturbador, pero que lamentablemente a más de, o bueno, ya más de 30 años, sigue sin tener respuestas. O este año se van a cumplir exactamente 30 años. Nos referimos al asesinato de la niña de 6 años en 1996, John Bennett Ramsey. Y todavía no se sabe quién hubiera asesinado a esta pequeña estrella de los concursos de belleza. Porque una mañana de un 26 de diciembre del año de 1996, el cuerpo de John Bennett Ramsey, de 6 años, fue hallado en el sótano de la casa de su familia en Boulder, Colorado, apenas unas horas después de que la familia denunciara la desaparición de la pequeña. El caso que siguió acaparó la atención de los Estados Unidos en medio de informes sobre una misteriosa nota de rescate, interrogantes sin respuesta y pruebas contradictorias aportadas por la familia Ramsey. Décadas después, el caso sigue sin resolverse y continúa generando interés y debate público. Pero, ¿qué pasó exactamente? Nacida en Atlanta, John Bennett era la hija menor de John y Patsy Ramsey.

Un año después de su nacimiento, la familia se mudó a Boulder, Colorado, cuando la empresa de John se fusionó con otra. Patsy era la segunda esposa de John, una ex reina de belleza que introdujo a su pequeña hija en el mundo de los concursos de belleza. Descrita como extrovertida y cariñosa, John Bennett tuvo éxito en los certámenes infantiles de belleza locales, donde ganó varios títulos. Sin embargo, su participación en concursos de belleza, que bueno, es sumamente cuestionable que haya concursos de belleza infantil y que algunos consideraban inapropiado para una niña tan pequeña, fue objeto de controversia en los medios y en la opinión pública tras su muerte. La familia se había establecido en Colorado, donde gozaban de una vida acomodada y se convirtieron en una figura prominente dentro de la comunidad de Boulder. Patsy era ama de casa y se dedicaba al cuidado de la pequeña John Bennett y su hermano mayor Burke. La familia era considerada exitosa y muy unida, pero tras el asesinato de John Bennett, algunos se preguntaron si la atención centrada en su carrera como reina de belleza había generado resentimiento en la familia por un posible favoritismo hacia la hija menor de los Ramsey. Y tenemos que ir lamentablemente pues a los dramáticos acontecimientos. El 25 de diciembre de 1996, los Ramsey pasaron la Navidad en su casa antes de asistir a una cena con amigos al anochecer. John, el papá, declararía más tarde que regresaron a casa alrededor de las 9:30 de la noche y que él acostó a John Bennett, que ya estaba dormida, y el resto de la familia hizo lo mismo poco después. Poco antes de las 6 de la mañana, Patsy llamó al 911 y les dijo a los operadores que al bajar las escaleras esa mañana, descubrió una nota de rescate en la que se indicaba que la pequeña John Bennett había sido secuestrada y que su hija no estaba en la habitación. La policía local iniciaría la búsqueda de la niña desaparecida cuando la casa de los Ramsey comenzó a llenarse de visitas invitadas por la familia. Alrededor de la 1 de la tarde, una detective que se encontraba en la casa le pidió al papá John que la ayudara con otra búsqueda para intentar encontrar más pistas sobre la desaparición de John Bennett. Cuando el padre John bajó al sótano, el cuerpo de la pequeña John Bennett fue descubierto en un trastero poco utilizado, envuelta en una manta. Presentaba signos de un fuerte golpe en la cabeza y había sido estrangulada con una cuerda. ¿Cuáles fueron las hipótesis? ¿Qué pasó después? Quédate conmigo para que lo descubras. Estamos platicando esta noche qué pasó exactamente en torno al asesinato de la pequeña John Bennett Ramsey hace casi 30 años. Vámonos a corte, quédate conmigo. 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

0: 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Escuchamos a Bruno Mars con esta canción titulada I Just Might. Antes escuchamos On Mother de Sam Smith con The Two City Chorus y comenzamos el bloque con Stupid Song, canción de Olivia Rodrigo. Y naranjitas, estamos de vuelta de regreso en Escape Nocturno y esta noche en nuestra sección ¿Qué pasó exactamente? Estamos tratando de desentrañar el misterio en torno al asesinato de la pequeña Joan Bennett Ramsey, quien fue asesinada a sus tan solo 6 años, esta pequeña que su familia la hacía participar en concursos de belleza infantil y que lamentablemente fue asesinada en plena Navidad. Y bueno, cuando la policía de Boulder se dio cuenta que la niña no había sido secuestrada, sino que había sido encontrada en el sótano de su propia casa, cambió el rumbo de la investigación, de un secuestro a un homicidio. Se vieron obstaculizados en un principio por la cantidad de personas ajenas a la familia en la casa, incluyendo amigos de la familia y al pastor de los Ramsey, lo que generó preocupación por la posible contaminación de las pruebas en lo que ahora ya era una escena del crimen. La nota de rescate resultó ser controvertida para quienes estudiaban el caso. Era inusualmente larga y detallada. Afirmaba que los secuestradores de Joan Bennett pertenecían a una organización extranjera. Advertían a los Ramsey que no contactaran a las autoridades y exigían la cantidad específica de $118,000 para la liberación de la pequeña que ya estaba fallecida. Posteriormente se reveló que esa cantidad coincidía casi exactamente con la bonificación anual que John había recibido ese año, el papá de la pequeña. La nota parecía haber sido escrita en el cuaderno de Patsy, la mamá. Expertos en caligrafía analizaron la nota, pero los resultados no fueron concluyentes. Ante el temor generalizado en la comunidad de Boulder de que un asesino de niños anduviera suelto, los investigadores se centraron en la teoría de que los asesinos habían entrado en la casa por una ventana del sótano mientras la familia estaba fuera la noche de Navidad y esperarían para secuestrar a la pequeña Joan Bennett después de que se acostaran. Algunos creían que Joan Bennett podría haber sido atacada por alguien debido a su participación en concursos de belleza, posiblemente por un agresor sexual. Gary Oliva, residente de Boulder y agresor sexual, fue investigado como posible sospechoso, pero posteriormente fue exonerado cuando su ADN no coincidió con el encontrado en la escena del crimen. Las imágenes policiales de la escena, tras el descubrimiento del cuerpo, mostraron pocas evidencias de alteración en el lugar por donde los asesinos habrían entrado a la casa, lo que llevó a muchos a descartar la teoría del ajeno. Ante la intensa atención mediática, los Ramsey aparentemente dejaron de cooperar con los investigadores. A principios de enero de 1997 aparecieron en el medio CNN, donde negaron cualquier implicación en el asesinato, pero no fue hasta 4 meses después de la muerte de su hija que accedieron a ser entrevistados formalmente por las autoridades. En los meses y años que siguieron, tanto los residentes locales como las fuerzas del orden se sintieron frustrados y obstaculizados, y algunos creían que los Ramsey utilizaron su riqueza e influencia en la comunidad para entorpecer la investigación. Afirmaban que los Ramsey estaban implicados en la muerte de Joan Bennett y en su encubrimiento. Circulaban teorías de que su muerte fue consecuencia de que Patsy golpeara a su hija por haberse orinado en la cama esa noche. Otros creían que fue causada por una pelea entre Joan Bennett y su hermano Burke, en la que el creciente resentimiento de Burke por el lugar privilegiado que ocupaba su hermana en la familia estalló tras una discusión aparentemente inocente por un bocadillo que Joan Bennett le había quitado a Burke antes de acostarse. Pero esto pues solo eran conjeturas. Ante la creciente presión pública y mediática, el fiscal de distrito de Boulder convocó a un gran jurado hacia 1999. Tras meses de testimonios, los miembros del jurado votaron a favor de acusar a los padres John y Patsy de abuso infantil con resultado de muerte y complicidad en un delito. Si bien los jurados creían que los Ramsey habían encubierto el asesinato, no indicaron quién creían que era el asesino. El fiscal de distrito Alex Hunter se negó a firmar la acusación, alegando insuficiencia de pruebas para demostrar los cargos más allá de toda duda razonable. Sin embargo, esta decisión no se hizo pública hasta una orden judicial de 2013 que desclasificó las actas del gran jurado. En 2008, la entonces fiscal de distrito Mary Lacey exoneró públicamente a los padres, a los Ramsey, basándose en el perfil de ADN masculino desconocido hallado en la ropa de John Bennett, afirmando que no existían pruebas que vincularan a la pareja con el crimen. Sin embargo, investigaciones posteriores han puesto en duda esta decisión, señalando que el ADN podría haberse transferido durante la fabricación de la ropa y no durante la comisión de ningún delito. La mamá Patsy Ramsey, falleció de cáncer de ovario en 2006, y John y el pequeño hermano Burke se retiraron en gran medida de la vida pública tras el revuelo mediático que rodeó el caso. En 2016, la docuserie El caso de John Bennett Ramsey alegó que Burke había matado accidentalmente a John Bennett y que sus padres lo habían encubierto. Burke presentó una demanda por difamación de $750 millones, que posteriormente se resolvería extrajudicialmente. Poco después, el hermano Burke hizo su primera aparición pública sobre el asesinato en el programa del Dr. Phil, insistiendo en su inocencia y expresando su frustración con la especulación y exposición pública y mediática. En 2022, tras décadas de escrutinio sobre la gestión del caso, el Departamento de Policía de Boulder, Colorado, y los investigadores estatales anunciaron planes para reexaminar las pruebas a raíz de los avances en las pruebas de ADN y forenses. El asesinato de John Bennett se convirtió en uno de los casos más sensacionalistas de finales del siglo XX, impulsado por la cobertura incesante de los medios de comunicación que operaban las 24 horas. Si bien muchos estaban convencidos de que los Ramsey tuvieron algo que ver con su muerte, incluso muchos de sus partidarios se aferraron a la posible cosificación de una joven que participaba en concursos de belleza. Las imágenes de ella con elaborados maquillajes y disfraces inundaron los medios de comunicación, lo que finalmente provocó críticas contra los propios medios. La fascinación pública por el caso no ha hecho más que intensificarse con el auge de los podcasts, documentales, comunidades dedicadas a resolver casos sin resolver, o incluso este mismo programa. Desde el punto de vista legal, el caso ha puesto de manifiesto las limitaciones de las pruebas forenses, especialmente cuando se manejan de forma inadecuada, y también ha avivado los debates sobre los procedimientos policiales y el papel de la ciudadanía en las investigaciones criminales de gran repercusión. Y esta noche tratamos de desmenuzar qué pasó exactamente en torno al homicidio, la muerte de la pequeña John Bennett Ramsey, una Navidad de 1996. Y te platiqué esta historia con la información de Bárbara Maranzani para AIETV. Vámonos a corte, quédate conmigo. Estás en Escape Nocturno. 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

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Escuchamos a Taylor Swift con esto que se llamó I Knew It, I Knew You. Antes escuchamos Pedacito de mi Corazón de Siddhartha y comenzamos el bloque con Drácula, una canción de Tame Impala. Y naranjitas, estamos de vuelta, de regreso en Escape Nocturno, pero llega el momento de despedirnos, decir adiós. Este episodio del Night Show de la Radio Naranja se termina, pero el programa vuelve, regresa mañana, naranjitas, en punto de las 7 de la noche para que no se lo pierdan. Yo me despido, ya se la saben que no me voy, me llevan. Mi nombre es Carlos Hernández. Si me quieren seguir en el mundo de las redes sociales, lo pueden hacer siguiendo el perfil de Instagram carloshernandez.mx. Y les deseo una excelente noche de miércoles. Pásenla muy bien desde donde quiera que me están escuchando. Si van en su coche, en su vehículo, que lleguen con bien a su destino. Y qué a gusto es manejar de noche, la verdad. Bueno, siempre y cuando no andes cansado o cansada, a mí me gusta mucho, me considero un placer moderno conducir un auto de noche. Así que disfrútalo. Si estás en tu casa, a gusto, a descansar, ponte algo cómodo. Y si estás en tu trabajo, que sea una jornada muy, muy exitosa. Y te dejo con este tema de SZA, esto que se llama Kill Bill. Súbela a tu radio, esto fue Escape Nocturno. Yo soy Carlos Hernández. 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
0: Sophie Tucker, Barcelona. 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
5: Hola, hola, bienvenidos a un nuevo episodio de Ya Oíste. Yo soy Génesis Sainez Silva, un gusto estar con ustedes. Hoy abordaremos un tema que la verdad yo siento que es muy poco conocido, pero que es muy importante hablarlo, y es el embarazo psicológico. Y para ayudarnos a entender qué es, por qué ocurre, cómo se trata, nos acompañan la doctora Diana Bautista II, que es ginecóloga. Mucho gusto. ¿Cómo está, doctora?
6: Muy bien. Un placer estar con ustedes y muy contenta de hablar de este tema.
5: ¡Uy! Se va a poner interesante. Y también tenemos a nuestra queridísima amiga Sharon Paredes. Ella es neuropsicóloga. Ya nos ha acompañado en otros podcasts. Bienvenida. ¿Cómo estás?
7: Muchas gracias. Aquí de vuelta, ya sabes, que me encanta estar con ustedes compartiendo conocimientos.
5: ¡Uy! Yo soy feliz porque siempre que les digo, cuando iniciamos el podcast, nos desconectamos del mundo y aprendemos. Me gustaría que nos contaran un poquito de qué es en realidad esto.
6: Ok, pues el embarazo psicológico es una condición en donde la mujer cree que está embarazada, pero además tiene síntomas de embarazo. Entonces, dentro de estos síntomas, pues podemos tener congestión mamaria, crecimiento abdominal, sensación de movimientos fetales, puede llegar hasta el punto en que la paciente puede tener contracciones.
5: ¿Qué?
6: Entonces tiene todos los síntomas de una paciente embarazada y hasta muchas veces hasta exacerbados.
7: Otro de los síntomas que comparte la doctora, incluimos la amenorrea, y es algo muy importante que dice la doctora, no es una cuestión solamente de creerse, porque los síntomas están ahí. Exacto, los síntomas son reales. Entonces estamos hablando no solamente de una cuestión psicológica, no solamente de una cuestión fisiológica, sino también neuroendocrina, ¿no? Porque también tiene que ver los cambios hormonales. Entonces, ¿en qué se presentan estas situaciones? ¿En dónde las podemos ver? En personas, en mujeres que hayan tenido un duelo, por ejemplo, perinatal, postnatal, también en personas que tengan muchos deseos de quedarse embarazada, también se presentan en pérdida de pareja. Pero está muy asociado, ¿verdad?, con esta obsesión, puede llegarse a convertir en una obsesión o también este deseo intenso de estar embarazada, ¿no? Entonces, no solamente en eso, también en personas que incluso tienen miedo de quedarse embarazadas.
5: Creo que he escuchado más esa parte del miedo porque, pues claro, ¿no? O sea, se protegen y todo, pero dices que yo no quiero. Y tantito a lo mejor no vino su periodo porque a lo mejor se estresó de que justo ya dijo, ya no, ¿qué acabo de hacer? O el trabajo y no les baja, ¿no? Entonces es como de ya. He escuchado más que es por el miedo que por otra, que es la parte justo del duelo. Eso se me hace muy interesante. O sea, a partir de un duelo, ¿vuelven como esa parte? ¿Se activa o cómo es eso?
7: Sí, o sea, digamos que son situaciones o factores de riesgo, y más en una mujer que probablemente, ¿verdad?, tiene un historial para procesar emociones de una manera no confrontativa. ¿Cómo se puede diferenciar? Que en la psicosis, una vez que ya es revelado a través de estudios, ya sea de sangre, ¿no?, o también sí, en este tipo de estudios clínicos en donde ya se le menciona a la mujer, no estás embarazada, cuando es psicosis, a pesar de que me están diciendo la verdad, yo todavía me aferro. Entonces, aquí, por ejemplo, tendría que ver con una cuestión de cómo se conecta con la realidad. Y, por ejemplo, en otras situaciones que no tienen que ver con psicosis, todavía la persona sí mantiene este contacto con la realidad porque llega a cuestionarse. Claro. Y entonces los síntomas que tuve que fueron, entonces puede que se trate de otra cosa, o sea, todavía tengo un cuestionamiento reflexivo.
6: De hecho, la paciente, bueno, hay que diferenciar, hay la paciente que también simula, esa es la paciente que no va a tener síntomas, sino que dice yo estoy embarazada y me lo estoy inventando, ¿no? Por ciertas cuestiones psicosociales principalmente. Okay. Pero la otra es la que ella cree que sí está embarazada. Y la que, como ya mencionamos, tiene síntomas y que además se hace prueba de embarazo.
5: Esa es la se me vino, qué bueno que lo mencionó, porque se la hacen la prueba y sale positiva.
6: Hay cosas que pueden suceder. Una es, la prueba puede salir, tienen falsos positivos, o sea, entonces la prueba confirmatoria es en sangre, es una hormona que se llama gonadotrofina coriónica fracción beta, que es exclusiva del embarazo y que se va duplicando, triplicando cada 48 a 72 horas. Sin embargo, lo primero que hace la paciente, pues eso, la mujer, es hacerse una prueba en orina.
5: Claro.
6: ¿Vale? Entonces, pueden haber elevaciones mínimas por la alteración neuroendocrina, pero esa hormona no va a elevarse arriba de 14 miliunidades. O sea, es muy poquito y es poco significativo. Entonces, ¿qué es lo que hacemos nosotros? Tomar esa hormona de control. Ahora, algo importante que tenemos, la presión social. Eso es súper importante, que actualmente muchas de las pacientes, más las que van al instituto, pues están embarazando ya un poquito más grandes, ¿no? Porque ya tienen una licenciatura, tienen posgrados, maestrías y todo eso. Pero también hace que la gente te diga, oye, ¿y para cuándo?
5: Ya se te fue el tren.
6: Ya se te fue. O vas a tener alteraciones, o no te vas a poder embarazar. Y fíjate que me he dado cuenta que hay como un piquito, como a partir de los 35 años, que la presión social como que pega todavía mucho más, ¿no? Yo ya tuve tantos, o ya te casaste, o todo eso. Entonces, eso involucra mucho que las mujeres empiecen con este tipo de trastornos.
7: Hay algo importante que me gustaría mencionar, y es que el ISSSTE tiene el código mariposa, que justamente este código mariposa se centra en brindarle empáticamente a una mujer que ha pasado por un proceso de duelo peri o postnatal. Y entonces, en ese momento, lo que se recomienda es darle un espacio y también brindarle quizá contención emocional y consejería.
5: El tratamiento que lleva es más parte psicológica, va de la mano con la parte ginecológica. ¿Cómo es ese trabajo en conjunto para ayudar?
7: Es psicológica. O sea, una vez que ya se identificó que no hay un embarazo real, ya es psicológico, y en algunos casos puede ser con tratamiento farmacológico y con el psiquiatra.
6: La paciente tiene un por qué siente esos síntomas, ¿no? No de repente me los inventé.
5: De la nada.
6: Si bien están relacionadas con el deseo de un embarazo, también es cierto que, ejemplo, o sea, tenemos alteraciones en hormonas. Las mujeres nos regimos por hormonas.
5: Sí.

0: patología que tú tienes, tengas o no un deseo de embarazo.
1: Okay.
0: Entonces, en ese sentido, por ejemplo, muchas mujeres dicen, oye, yo digo que estoy embarazada porque aparte de que no menstruo, pues tengo secreción por el pezón, ¿no? Y tengo salida de leche, ¿no? Lo que llamamos la galactorrea. Pero además, yo siento que mis mamas están congestionadas. Pero además, siento que ya me estoy hiperpigmentando, ¿no? O sea, que me salen las manchitas del embarazo, el dichoso melasma. Fíjate, me está creciendo el abdomen. Entonces, ¿de dónde me crece el abdomen si no estoy embarazada? Y puede ser esto tan prolongado como el trastorno que tenga cada paciente, ¿no? Porque hay unas que se pueden aventar los 9 meses diciendo que están embarazadas y hasta que ellas puedan aceptar una asesoría por psicología, porque tampoco las podemos obligar a ir.
2: De hecho, pues me gustaría dejar el correo de saludmental@iste.gov.mx si llegan a tener alguna otra duda también al respecto del tema o bien alguna orientación, pues podemos responderles por correo electrónico.
1: Muchas gracias por acompañarnos en este podcast, en su espacio. Espero que se lo hayan pasado muy bien.
2: Claro, sí, muchísimas gracias a ti por invitarnos.
1: Para la próxima ya vamos a buscar más temas y que nos acompañen en esta mesa de debate. Claro sí. Perfecto, gracias doctora, gracias Sharon y gracias a ustedes por escucharnos hasta este punto. De verdad que el podcast no sería nada sin ustedes. Cambia mucho el escuchar y el tener información. Y pues recuerda que la salud mental también es importante para todos hoy en día. Yo soy Génesis Sainez Silva. Y fue un gusto estar con ustedes. Nos vemos en un próximo episodio de Chao Iste. Adiós.

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5: 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Antes de ser un ícono dentro de la música, el cantante británico Gordon Sumner, mejor conocido como Sting, trabajó en una escuela primaria donde enseñaba inglés, música y educación física.

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0: Sophie Tucker, Barcelona. 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
3: ¿Qué creen? Ya es fin de semana y con ello llegan los 60 minutos más esperados del rock en español. Exacto. Con ello llegan 60 minutos completamente de música en español, como se debe escuchar el rock con el idioma de la casa. Rock en Exa inicia en este momento. Soy Gabriel Ochoa y bueno, en este fin de semana tendremos por ahí algunos cumpleañeros. También estaremos festejando grandes discos del rock en español. También tendremos por ahí una entrevista con Ramiro del Real, este gran multiinstrumentista y también compositor, que ahora nos sorprende con su nuevo disco solista. También estaremos festejando cumpleañeros, por ahí habrá algo de Inspector, también si nos da tiempo algo de La Cuca. Y bueno, para arrancar rápidamente este programa, pues vamos a hacerlo festejando uno de los grandes discos que tiene el rock mexicano. Yo siempre he dicho que si hay discos que definen exactamente cómo debe escuchar o cómo sonaría el rock mexicano, pues definitivamente tendremos que hablar de un disco que se editó un 28 de julio, pero de 1993, que fue homónimo y que corrió a cargo de esa gran banda mexicana de Satélite llamada Café Tacuba. Un disco que vino a romper todo lo que habíamos escuchado normalmente del rock en español. Y no solamente eso, sino que en ese año de 1992, también por otro lado se estaba generando mucho revuelo dentro del rock mexicano. Por un lado escuchábamos a Café Tacuba con su primer disco editado, homónimo, un gran disco, pero también por el otro lado Caifanes nos sorprendía con este gran disco que muchos han llamado como el mejor disco del rock mexicano, que es El Silencio. Creo que en estos dos discos, tanto el primer disco de Café Tacuba como este disco de Caifanes, pues encerraría lo que mucha gente ha tratado de definir mucho tiempo como el verdadero rock mexicano. Así sonaría, principalmente, como les he comentado muchas ocasiones, que lo más sorprendente de Café Tacuba es que cuando se presentan no tenían batería, entonces eso hacía aún más la presencia del rock mexicano y su estilo, y también una definición plena con este disco llamado Café Tacuba de 1992, donde además dentro de él no solamente era que no utilizaran batería, sino que había una gama impresionante de sonidos, porque podemos escuchar desde algo muy bolero, podemos escuchar desde algo muy ponqueto hasta un poquito de música electrónica. Había completamente una diversidad de géneros, pero siempre enalteciendo lo que es nuestra cultura mexicana. Y bueno, dentro de este disco, pues como todos ustedes saben, pues vienen grandes canciones dentro de él, entre ellas, pues como todos ustedes saben, Las Batallas, que también le hemos puesto aquí bastantes ocasiones. Vienen muchas canciones, pero en especial viene una canción que a mí en lo particular me refleja un poco como realmente debería de sonar también el rock mexicano, y me estoy refiriendo a La Chica Banda, que curiosamente, hablando de Caifanes y también hablando de Café Tacuba, curiosamente este video, el video de la canción La Chica Banda, el video fue grabado curiosamente en un mismo lugar donde Caifanes grabaría años antes Viento, que fue exactamente el Poliforum Cultural Siqueiros, un lugar de verdad que si tienen la oportunidad de visitar la Ciudad de México, o en el caso de que iban en la Ciudad de México, visítenlo, porque además es un lugar que está lleno completamente de murales impresionantes por el señor y gran muralista mexicano David Alfaro Siqueiros. Yo se los recomiendo ampliamente porque es uno de los lugares más bellos que tiene la Ciudad de México, y que curiosamente el video de la Chilanga Banda fue grabado ahí cuando permitían también hacer conciertos. Ahí grabó Café Tacuba este video de la Chica Banda, y no solamente eso, sino que también el video fue grabado por Rogelio Sikander. ¿Quién es Rogelio Sikander? Pues bueno, pues fue un gran videoasta que no solamente hizo videos para Café Tacuba, sino también para Zoé, sino también para Molotov, y que desgraciadamente en 2020 pues nos dejó. Pero curiosamente él también grabó el video de Eres de Café Tacuba. Pero bueno, desde aquí un fuerte abrazo a todos nuestros hermanos tacubos y a todos los que son fans de Café Tacuba, porque como les comentaba, un 28 de julio de 1992 la banda Café Tacuba publicaba su primer álbum homónimo. Y ya sin más que decir, pues qué mejor que dejarles la Chica Banda para que se den cuenta de qué estábamos hablando. Ellos son Café Tacuba, que un 28 de julio pero de 1992 publicaban su primer disco homónimo. Esto es La Chica Banda. Están escuchando Rock en Exa. Arrancamos.

Estamos de vuelta en Rock en Exa, soy Gabriel Ochoa y continuando también con los discos que han marcado el rock en español, pues forzosamente tenemos que hacerle mención a uno de los grandes discos de esta banda chilena llamada La Ley, que también un 28 de julio, pero de 1995, publicaban su cuarto disco de estudio llamado Invisible, un disco que marcó por completo a la banda y también al rock chileno, porque repentinamente se da la muerte de Andrés Bober, un accidente, y la banda y el rock chileno pues parecía que iban a quedarse hasta ahí, porque bueno, hay que recordar que no solamente Chile es La Ley, tiene más bandas, pero una de las bandas que le dio gran vista y gran perspectiva al rock chileno pues fue La Ley, que esta gran internacionalización que les dio, pues afortunadamente apareció La Ley y todo mundo volteamos a ver por completo el rock chileno, no solamente el argentino, no solamente el mexicano, sino también el rock chileno. Y resulta que pues repentinamente fallece Andrés Bober y parecía que ahí la historia de La Ley iba a quedar. Y no, afortunadamente, también en alguna ocasión entrevistando al señor Beto Cuevas,

comentaba acerca de esta anécdota que tuvo, porque resulta que cuando la banda y cuando sucedió todo esto, ellos pensaron desaparecer, pensaron matar a la banda, acabarla. Y resulta que tuvo un sueño Beto Cuevas, donde se le aparecía Andrés Bove y le decía que tenía que seguir con la banda porque era parte de la responsabilidad y el legado que habían hecho, que no podían dejar morir ese gran sueño de ser una gran banda como lo es La Ley. Y así aparecería este gran disco llamado Invisible, que nos daría de verdad unas grandes, grandes sorpresas en la parte musical y que los llevaría por completo a la internacionalización. Y tiempo después, La Ley grabaría el Unplugged allá en Miami. Un fuerte abrazo a esta gran banda chilena llamada La Ley, por supuesto, al señor, al gran baterista que tenemos aquí, Mauricio Clavería, que ya es parte de los mexicanos, que ya hizo su carrera aquí en México y lo queremos y lo admiramos y lo respetamos porque es uno de los grandes, grandes bateristas de Latinoamérica. Y por supuesto también la bellísima voz y la presencia tan elegante siempre de Beto Cuevas. Y bueno, para recordar un poco este gran disco y también para hacerle un poco de recuerdo a Andrés Bove, pues qué mejor que dejarles El Duelo. Ellos son La Ley, que un 28 de julio pero de 1995 la banda publicaba su cuarto disco de estudio llamado Invisible. Están escuchando Rock en Exa.

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Estamos de vuelta en Rock en Nexa, soy Gabriel Ochoa. Pues nos vamos a ir hacia el año 2003, cuando nuestra queridísima Julieta Venegas pues nos presentaba el sencillo de Lento. Yo recuerdo perfectamente bien que cuando salió esta canción, esta melodía, mucha gente inmediatamente volteó con extrañeza a ver a Julieta Venegas, porque Julieta se había mantenido un tanto por ciento muy alejada del mainstream. Entonces se estaba convirtiendo en una artista de culto con su primer disco, con su segundo disco, que eran excelentes, excelentes discos, pero por la parte de las ventas no había sido un hitazo como quisiéramos. Sí tuvo éxito, pero por parte de las ventas no lo fue tanto. Fue hasta que sacó este sencillo de Lento cuando Julieta Venegas despegó impresionantemente. Todas las estaciones de radio empezaron a programar esta canción llamado Lento, que fue lanzada en 2003, curiosamente, un 30 de julio de ese año. Para recordar la salida de este gran sencillo llamado Lento, pues qué mejor que presentárselos aquí en Rock en Exa para festejar a nuestra querida Julieta Venegas, que un 30 de julio del 2003 le cambiaba por completo la vida al publicar esta canción. Esto es Lento y ustedes están escuchando Rock en Exa.

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0: 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Dentro del estilo de vida del cantante mexicano El Bogueto, tiene una estricta disciplina en el gimnasio y evita consumir dulces y frituras.

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2: Estamos de vuelta en Rock en Nexa. Soy Gabriel Ochoa. Si quieren ponerse en contacto con nosotros, recuerden que lo pueden hacer buscándonos en todas y cada una de las redes sociales, simplemente como arroba exafm, o también buscándonos con el hashtag de arroba exafm. Si me quieren buscar personalmente, lo pueden hacer para mandarme todas sus dudas, comentarios, sugerencias, reclamaciones, lo que ustedes quieran. Búsquenme en todas las redes sociales como Gabriel Ochoa MX y ahí estaré presente para todo lo que gusten, necesitan, sugieran, reclamen, lo que ustedes necesiten. Y bueno, continuando con la música, les comentábamos al principio de este programa que vamos a tener una gran entrevista con una de las grandes personalidades que tiene el rock mexicano, que ha acompañado esta gran banda también de Café Tacuba ya por algunos años, ya ha grabado también con ellos, pero no solamente es una gran personalidad dentro de la música, es un gran ser humano, porque además no solamente su carrera se define en la música, sino en muchas cuestiones también, en la parte de la publicidad, en la parte de la composición, en el cine, ha hecho una gran cantidad de música por detrás y que lo hemos visto en el escenario junto con Café Tacuba, y que obviamente pues también sabe, como todo mundo sabe, pues es hermano de Meme del Real, y que ahora se lanza para presentarnos su primer disco como solista, Ramiro del Real. Un gran disco, una gran propuesta, y que aquí en Rock en Exa no queremos dejar pasar, y por supuesto también agradecerle que nos invite a escuchar su proyecto, porque de verdad es un proyecto muy, muy bello. Y bueno, aquí en Rock en Exa tenemos el gusto y el honor de presentarles a Ramiro del Real. Están escuchando Rock en Exa.
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2: Estamos de vuelta aquí en Rock en Exa. Soy Gabriel Ochoa, y como les había comentado al inicio de este programa, pues ya está con nosotros uno de los músicos multiinstrumentistas, y que yo lo conozco básicamente por un amigo, no sé si él recuerde, Ricardo Solís, por los estudios de producción de audio. Me acuerdo que me hablaba mucho, mucho de ti, pero también mucha gente lo ha conocido ya como parte de una de las grandes bandas del rock mexicano, pero que su carrera va más allá de esta gran banda mexicana. Estamos hablando de Ramiro del Real. Bienvenido a Rock en Exa, bienvenido a este espacio que se abre completamente para tu proyecto. ¿Cómo estás, Ramiro? Bienvenido a Rock en Exa.
3: Muchas gracias, muy bien aquí, contento y de andar acá platicando del proyecto.
2: Oye, para mí es importante platicar contigo esta situación, porque muchos te hemos visto en los escenarios últimamente con esta gran banda mexicana, pero tú has estado de cerca desde sus inicios, porque pues eres hermano de uno de ellos, y saltar a hacer tu propio proyecto, y más con el nombre que tiene, me imagino que es un desnudarse por completo del artista, ¿no? De decir, ahora soy yo este.
3: Sí, claro, es la primera vez que hago un proyecto, no nada más que lo publico, sino que hago un proyecto yo solo, ¿no? Porque en los inicios tuve algún proyecto ahí, banda, toqué con una banda que formé muy al principio, después tuve otro grupo durante años, y pero nada, los últimos años sí me he dedicado a tocar con Café Tacuba, como dices. Antes he sido invitado con otros proyectos, con otros cantantes. Es la primera vez que salgo yo con mis canciones a cantarlas yo. Ahorita nada más en plataformas, pero bueno, ya está en proceso el en vivo. Sí, es como algo que tenía ganas de hacer ya desde hace mucho tiempo, y que había estado esperando como el momento preciso, que se abriera la ventana ahí de tiempo y que se conjugaran varios elementos para poder terminarlo de producir, de presentar. Y sí, como dices, pues nada, traigo el apellido que muchos ya nada más con oírlo ubican de dónde. Nada, pero es la primera vez que salgo yo a decir, esto es lo mío y esto es lo que yo les quiero contar musicalmente, ya sin depender de nadie más.
2: Oye, y toda esta experiencia que has tenido, no solamente con la banda, sino haciendo música para cine, la publicidad y todo esto, me imagino que también está muy bien fincado para tu carrera personal, musicalmente, ¿no?
3: Sí, pues claro, me ha ayudado mucho, ha sido muchos años de estar haciendo música donde me demanda algo que no es especialmente algo que en ese momento sea, diga, a ver, yo quiero probar ahorita con esto, ¿no? Con, como sucede a veces con un score, que necesitas probar instrumentos con los que no estás acostumbrado o con los que en un proyecto personal no integrarías, por lo menos en este momento, pero tienes que trabajar con ellos o tú decides trabajar con ellos porque al proyecto con el que estás trabajando le queda bien, ¿no? Y eso te da como una cierta flexibilidad o elasticidad, ¿no? Experiencia de trabajar, de pensar en fuera del cajón de lo que estás acostumbrado. A ver, tengo que resolver ahora una melodía y tengo que hacer un ensamble que hace un par de años estaba componiendo algo que era con cuerdas, con un corno inglés, pues no es algo que yo haga comúnmente y hacer algo bonito, algo que funcione. Entonces, son ejercicios que ya traídos a mi proyecto, aprendes como formas de acercarte al trabajo, ¿no? A veces uno ya tiene como, bueno, soy guitarrista de formación, sé la guitarra y eso, pero ¿qué pasa si lo abordo de otra manera? ¿Qué pasa si trato de hacer esta melodía de esta otra forma o tocarla como si fuera este otro instrumento? Sí te da como formas de acercarte o de repente cuando estás buscando como en el proceso creativo, de repente como no irte de frente con algo, con el camino fácil. Y es lo que intenté, de repente tratar de en un instrumento hacer algo que no que sonara otra cosa, pero como si lo estuviera escribiendo la parte para otro instrumento y cómo lo traduciría en la guitarra y resulte en algo que igual no se me hubiera, no lo hubiera resuelto de la misma manera. Y eso me gustó porque pues sí, quedan cosas interesantes.
4: Oye, y empezar este proyecto me imagino que es completamente una etapa muy diferente para ti, porque de alguna manera siempre has trabajado en equipo, tanto en la publicidad como en otros proyectos para el cine. Me imagino que es un reto muy importante para ti decir hacia dónde lo quiero llevar musicalmente, también sonoramente y toda esta situación, porque ya no tienes, digamos que, la parte de que alguien decida también por ti o opine, sino aquí el único eres tú.
3: Sí, sí, claro. Ese proceso que cuando trabajas con un grupo, cuando estás montando arreglos con gente y que te da ese feedback, ese input de algo y existe ese diálogo y de repente propones algo o estás tocando algo y sí, por aquí, por esa razón sí, por esa razón no, y que estás rodeado de gente con la que puedes confiar, ¿no? Artísticamente, y dices, ok, siempre va a llegar a buen término y pues, siempre con ellos llega como a buen término musicalmente todo, y aquí nada, o sea, la decisión es 100% mía y es lo que me quedó, es la forma como lo abordé fue confía en lo que hagas, o sea, es un proceso artístico donde traté como de evitar el valor de está bien o está mal, creo que aquí no aplica mucho eso, entonces más que eso es me gusta cómo suena, ok, está bien, ya con eso, por supuesto que tienes más el factor o abres la puerta a la duda y dije no me voy a dejar ganar de repente por dudar mucho. Voy a tratar de tener como el oído así como abierto a decir, está trabajando, está haciendo algo que me guste, sí. Y por otro lado, lo que dejé es un poco como libre la idea de no voy a dirigirlo mucho hacia dónde quiero que suene o hacia dónde quiero que aterrice en cuanto a arreglos, a géneros, a todo eso. Es, estoy componiendo donde me guste que está yendo la canción, hacia allá la voy a llevar. Entonces, como que le di la naturaleza del momento a cada composición y ahí dejé que fluyeran. Mi reto realmente era lograr que la voz, que yo estuviera contento con cómo estuviera cantando. Entonces, para eso lo que hice fue no forzar el arreglo y luego tener que poner la voz sobre eso. Las cantaba y las acomodaba, las subía de un poquito de tono, de ritmo, de lo que sea, todo en función de dónde estoy sintiendo que la voz que está cómoda para mí y que realmente estoy logrando ese reto de cantarlas bien, que siento que estoy transmitiendo lo que estoy queriendo decir. En el momento en que encontré eso, ahí empecé a vestir las canciones.
4: ¿Te has puesto a pensar en todas estas experiencias que has vivido, las has escrito y que ahora se las estás presentando a la gente y te has puesto a pensar que en algún momento la gente ya las está cantando?
3: Y no lo había hecho así tan claro o tan consciente hasta antes de publicarlas. Y lo empecé a leer cuando las publiqué y la gente empezó a escribir sobre mis publicaciones sobre todo escribir mucho en el canal de YouTube, que subí los videos y no, conecté muchísimo con la letra y es exacta, me representa y conecta conmigo, o sea, y dije qué padre que a ese nivel estén conectando las canciones. Vaya, yo sé que así son todas las canciones, todos los proyectos, todos los grupos, es lo que pretenden, y cualquier grupo exitoso pues es está logrando hacer esa conexión con el público, y sé que ese trabajo es el que hacen las canciones, pero cuando lo vives con el proyecto personal, dices, está increíble, o sea, que haya gente que empiece a hacer clic con lo tuyo, está padrísimo. Todavía no ha llegado el día que me pare en el escenario y que las cante, ya vendrá muy pronto, y empiece a verlo en vivo, empiece ya a ver esa
4: alimentación
3: cantándola. Sí, pero hay gente que las ha comentado y que ha hablado específicamente de las canciones, y digo, qué padre.
4: Y este disco o estas canciones ya las podemos escuchar en plataformas digitales, ya están ahí. ¿Habrá más? ¿Seguirá creciendo más? ¿O ya está listo para hacer un EP, un disco? ¿Cómo va esto?
3: Hubo unas canciones extras que tenía así también barajeando ahí como para ver si escoger entre unas otras o hacer algún proyecto más largo, sumarlo en algunas canciones. Y dije, no, ahorita creo que esta dosis de 7 canciones me gusta como para ir calentando motores, para darme a conocer, creo que es una buena duración para que la gente hoy, que también ya es tan, tan efímero y que la gente quiere y algo tan rápido y que tiene poca concentración de dedicarle a una hora a sentarse a oír 12, 13 canciones, dije, 7 canciones está bien, hay más, vendrán pronto. Sí, ya, o sea, el plan ya es ya no detenerme, ya no parar, seguir publicando y seguir generando cosas. Vendrá otro EP, vendrá otro single. La verdad es que un poco lo he hecho muy orgánico todo. Me he apoyado en gente que tengo cerca, que sabe un poquito más, que tiene más experiencia como de hoy, qué es lo que funciona o que te sugiera, ¿no? Primero saca un sencillo o saca otro, trata de, no, creo que ahí es buen tiempo, ahora sí ya publica. O sea, la verdad es que me han estado un poquito coacheando con todo esto, ¿no?
4: ¿Y has pensado quizá también tener, como para los que somos, digamos, fans de lo digital y también fans de lo físico, también como parte de tu carrera tener algo físico, un CD o algo diferente? Digo, ha estado muchos que han querido sacar ya también cassettes, ahora volver a sacar el cassette, pero ¿te gustaría sacar un CD, un LP?
3: Sí, claro, claro, y creo que hoy lo que más sobrevive es el vinil, ¿no? La gente volvió a comprar tornamesas, ahí tienes el vinil, los CDs, de todos los amigos y todos los conocidos que tienes cercanos. Creo que yo tengo todavía donde reproducir CDs, por ahí alguien más, pero ya también desapareció, la gente hasta se deshizo de los aparatos. Cassettes, puta, creo que conozco una persona que tiene para cassette, o sea, ya es demasiado romántico hacer eso, es para muy clavado un cassette. Yo pensaría en un vinil y por supuesto que estaría padrísimo tener el físico, sí, llegará y yo creo que va a ser pronto. Yo creo que vendrá de la mano ya cuando esté tocando, cuando ya empiece a pensar en algo de merch, pues bueno, sumar ahí el vinil, ¿no?
4: Oye, y la presentación en vivo, ¿estás preparando algo? Yo sé que a lo mejor piensas recorrer el circuito de la Ciudad de México y algunos otros circuitos como de Guadalajara o Monterrey, que tienen muchos espacios, tanto pequeños como amplios, para tocar. ¿Ya estás planeando algo? ¿Ya hay algo por ahí?
3: Ya, justo llevo un par de semanas como armando la banda, platicando con los que van a tocar. Ya me dijeron que sí. Yo creo que ya está, nada más me falta confirmar una persona más, pero vamos a hacer una banda de 5. Y sí, empezar a ensayar ya en cuanto se pueda. Ya creo que a partir de la... O sea, sé que ya estamos, porque pues ahora lo digo en plural, ya están ellos escuchando y analizando las canciones, me voy a juntar con cada uno para hacer el trabajo de cualquier duda, cualquier eso, y en las próximas semanas juntarnos a ensayar, a montar, y estaré viendo ya lugares donde se pueda tocar. Sé que algunos ya han abierto la puerta o ya dijeron sí, acércate y platicamos de una fecha, así que muy pronto ya sí, aquí en la Ciudad de México estaré tocando. Honestamente no sé a este nivel qué tan fácil o viable sea ir, como dices, a Guadalajara, Monterrey, que una cosa es que estén los lugares y estén dispuestos, y otra es pues lo que implica ir a tocar allá. A mí me encantaría tocar, por supuesto, lo más que se pueda esto, o sea, porque yo disfruto mucho estar en el escenario.
4: Oye, pues de verdad, Romeo, que nos da mucho gusto que nos compartas tu música aquí en Rock en Exa, porque sabemos que también la música la traes en la sangre, no solamente ahorita, sino desde muchos años, desde tus papás, desde tu hermano, todo lo traes en la sangre, es natural, y sabemos que este disco es completamente honesto y que no es replicar nada, es algo propio, es algo honesto, y que te agradecemos que hagan este tipo de música, porque en un mundo tan lleno de tanta, tanta música, a veces tan mediática, tener música que te llegue y que vaya más allá siempre se va a agradecer, y más con personas como tú que conocen no solamente la música, sino otras también perspectivas dentro de los medios de comunicación. ¿Les podrías invitar a la gente a que entre a tus perfiles y conozca tu música?
3: Claro, tengo canal de YouTube, Instagram, TikTok, Facebook, en todos salvo Instagram, en todos me encuentran como Ramiro del Real. En Instagram soy Ramiro Tórax, en las plataformas de música Ramiro del Real. Ahí está mi EP, está otras músicas que he publicado de otras canciones que he hecho, otras producciones, scores de películas, todo esto, pero bueno, ahorita lo que estoy promocionando y lo que los invito a escuchar es este EP de 7 canciones que se llama Mensajes desde el Espacio Interior.
4: Perfecto. Oye, Ramiro, también quise invitarte próximamente para que cuando tengas estas presentaciones en vivo, nos invites también y que invites a toda la gente de Rock en Exa para que esté contigo, nos acompañemos y también nos sigas compartiendo tu música, por favor.
3: Por supuesto, digo, mientras más gente le guste el proyecto y se sume y esté apoyando cuando subimos al escenario, es lo mejor que puede suceder.
4: Ramiro del Real, aquí en Rock en Exa. Muchas gracias por esta entrevista, Ramiro.
3: A ti, gracias.
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Y desgraciadamente, todo lo que inicia tiene un fin. Y el fin de Rock en EXA, al menos el de esta emisión, pues ya está por darse. No sin antes agradecerles que nos hayan escuchado, sintonizado, que nos hayan escuchado de cualquier manera posible, ya sea en su radio tradicional, a través en su coche, o que ahora hasta los coches pues ya traen también estas tabletas y pues nos pueden escuchar a través de alguna aplicación en su mismo coche, en su teléfono, en su casa, si estaban en su trabajo, si estaban en la oficina, si estaban en el puestito, si están escuchándonos en los audífonos caminando por la calle. Muchas gracias por ser parte de EXA FM y por supuesto de Rock en EXA. Por nuestra parte, solo nos queda llevarles muy buena música y acompañarlos en estos pequeños minutos con un buen playlist y darles un poquito de información más allá de la música. Y bueno, ya para despedirnos, pues llegó el momento de festejar una de las grandes, grandes voces que tiene el rock mexicano y el rock, también yo lo digo, internacional, el rock latinoamericano. Estamos hablando de esta personalidad llamada José Force, que hace poco se presentó con La Cuca en la Ciudad de México, en el Teatro Metropolitan, y que se han presentado infinidad de veces, y que es una de las grandes bandas que le vino a dar mucho, mucho carácter al rock mexicano, La Cuca, que ya lleva más de casi cuatro décadas en los escenarios, esta gran bandotota mexicana llamada La Cuca. Pero un 30 de julio de 1958 llegaba a este mundo el señor José Force. Felicidades a nuestro queridísimo José Force, que tiene una de las grandes, grandes voces dentro del rock mexicano, y que no solamente es un gran cantante, también es un gran pintor, y que también se ha aventurado a hacer por ahí actuación en alguna película mexicana. Y por ahí pueden buscarlo y se darán cuenta que es una cajita de monedas este gran músico cubano-mexicano llamado José Force, que radica desde hace muchas, muchas décadas ya en Guadalajara, Jalisco, como es La Cuca, una banda de Guadalajara. Y bueno, para despedirnos, pues vamos a dejarles una de las grandes canciones que nos regaló el señor José Force hace algunos años cuando salió, que curiosamente, este primer disco de La Cuca, pues fue producido por esta gran personalidad y que yo admiro y que quiero mucho al señor La Chiquis Amaro, que bueno, hace muchos años produjo este disco, pero les dio esta gran calidad y este gran sonido a esta banda mexicana llamada La Cuca. Y con lo que nos vamos a despedir es con el Son del Dolor. Para festejar el cumpleaños de José Force, pues qué mejor que dejar el Son del Dolor, y qué mejor manera de cerrar el programa de esta forma, fuerte, ponchada. Y bueno, hasta aquí el Rock en EXA de este día. Soy Gabriel Ochoa, quédense con toda la excelente programación que tiene EXA FM, y por nuestra parte nos escuchamos en una nueva emisión de este programa. Hasta aquí el Rock en EXA de este día. Quédense con La Cuca y el Son del Dolor. Soy Gabriel Ochoa. Hasta la próxima.

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0: Bueno, eso somos nosotros tratando de ser fotógrafos, men.
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3: En 2023, cuando Gabito Ballesteros lanzó su sencillo El Chamán, alcanzó rápidamente las 3 millones de reproducciones en Spotify, lo que lo hizo ser considerado un artista revelación.

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0: Los Daniels, Cicatriz.
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0: Sophie Tucker, Barcelona. Jerimoa con Regulo Molina, Blink 182.

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1: 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Grupo Firme es considerado una de las agrupaciones que más fanáticos han reunido en un concierto gratuito, siendo el Zócalo Capitalino un lugar donde se dieron cita más de 280 mil personas. Un 25 de septiembre de 2000.

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0: 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A la edad de 3 años, la cantante Karol G se rapó la cabeza por accidente usando un rastrillo de afeitar, porque no sabía para qué servía.

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0: Jaciel Núñez, Peso Pluma, Adicción.
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0: Carly Rae Jepsen, After All.
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0: Patti Cantú, tres veces.

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1: 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El nacido en Caborca, Sonora, Luis R. Conríquez, a la edad de 16 años, comenzaría a trabajar en la tortillería de su abuela. Al año siguiente se iría de casa de sus padres.
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11: La cantante María Daniela Aspiazu, integrante de María Daniela y su sonido láser, es la compositora de éxitos como Ya lo veía venir y Sentimental para Moderato, Te alejas de mí para Este man y Nunca es suficiente para Natalia Lafourcade.

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0: Los Daniels, Cicatriz.
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0: Sophie Tucker, Barcelona. 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
4: Hey, en todas partes, Ponte Exa. Sean bienvenidos todos ustedes a este su espacio llamado El Mañanero. Vamos a estar con ustedes de aquí hasta las 9 de la mañana, acompañándonos mutuamente en esta mañana húmeda, húmeda y mojada aquí en el Valle de Zamora. Nos llovió por la nochecita, gente, está todo encharcado. Tomen sus precauciones. El día de hoy estamos en este momento, para ser exactos, a 16 grados centígrados, máxima de 29, 50% probabilidades de lluvia y la probabilidad más alta es a partir de las 4:30 de la tarde. Así que tómenlo en cuenta, gente. Con esto dicho, pues les damos la bienvenida a esto que se llama El Mañanero. Yo soy Percho Ríos y te recuerdo que te puedes poner en contacto al 351-1640-981 y a través de Instagram, @exazamora. Así que dale por allá también si quieres mandar mensajes, checar las historias, los reels y las publicaciones que tenemos para ustedes. Hoy vamos a estar también compartiendo una entrevista con Los Acapulco, ahí en nuestro canal de YouTube, XFM Zamora, para que vayan y la chequen. Dejen ahí sus respectivos comentarios, va a estar bastante interesante. Y te recuerdo también que nos puedes escuchar vía online en xfmzamora.mx y en Tuning Radio. Con esto dicho, también le damos la bienvenida a Vale, ¿cómo estás? Buenos días, ¿frío?
5: Hola,
4: ¿o qué?
5: Buenos días, un poquillo, ando medio entumida, gente, pero al rato se me va a quitar porque al parecer el clima el día de hoy va a estar caluroso. El día de hoy vamos a hacer un temazcal en esta ciudad, así que, pues preparado, ya saben que por ahora, aunque se hace medio fresquecito, hay que aprovecharlo. Hay que tomarnos un café con rompope y más el día de hoy porque es jueves, entonces pues hace falta un poquito de alcohol en el sistema. Pero si son menores de edad, no. Si son menores de edad, mejor puro cafecito, un chocolatito, algo a gusto, porque luego no me vayan a decir que yo ando aquí fomentando adicciones, ¿eh? Así que no empiecen. Vamos por aquí a estar un buen rato hasta las 9 de la mañana, así que les recomiendo que vayan para ir relajándose, comprándose su bebida, puede ser el café, puede ser algún ponche, porque ya está comenzando la última recta del año. Entonces, pues ahí vayan agarrando lo que ustedes guste. Nosotros vamos a estar por aquí también con nuestra bebida caliente, acompañándolos con buena información, con la mejor música y, por supuesto, también con buena compañía. Porque ¿cómo es posible que no vayan a estar con nosotros si tenemos muy buena compañía para ofrecerles? Y además también ya saben que pueden estarse comunicando. Así que si quieren participar el día de hoy en el programa de este jueves, pues háganlo. No pasa nada, hombre, no pasa nada. Y oye, Percho, Tú me has dicho que va a llover en la madrugada, ¿verdad que sí?
4: Sí.
5: Yo ya comienzo a tenerte miedo.
4: Sí, comienzo
5: a tenerte miedo.
4: Hoy ni...
5: No sé qué está pasando. Al rato vas a decir así de que ábrete sésamo, se va a abrir todo. ¿Qué pasó? ¿Quién pues, te dio este don?
4: Pues quién sabe. Uno llega a cierta edad y le atina al clima. Que ni cuenta me di que llovió, ya está en la mañana. Y no, eso sí. Porque mi Alexa me despertó como a las 3 y cacho que se prendió.
5: Así de que...
4: O sea, yo tenía...
5: Disculpa, no te entendí bien.
4: Tenía el... Ándale, ¿no? Que ponga música satánica. Sí. Tenía mi ventilador prendido. Y de repente, como tenía el de piso, el que es uno grande de piso, hace más ruido. Entonces ya como que ya me arrulla, de que luego lo dejo prendido, ya me arrulla.
5: Percho, de que, sonido de construcción, qué rico, para dormir.
4: De hecho suena como si estuviera lloviendo, o sea, como se escucha así.
5: Entonces como
4: que luego me confunde si llueve o no. Pero el punto no era ese, sino que de repente dije, pues chinga, ¿por qué escucho un ruido? No escuchaba como que hablaban. Y ya en eso, ya le dije, Alexa, cállate. Pero pensé que ya era mi hora de despertarme, o sea que ya había sonado mi alarma. Y porque mi Alexa suena, se activa como alarma, lo tengo programado, se activa como alarma. Entonces ya yo me iba ya a parar porque según pensé que ya eran que hacer como las 5. Y vio el reloj y eran las 3 y cacho. Y dije, ¿qué onda? Y ya fue cuando vi que, bueno, escuché que estaba como lloviznando porque aproveché y apagué el ventilador. Pero me sacó de onda el Alexa, así.
5: ¿Qué onda?
4: ¿Sabes? Ni sé ni qué estaba. Se parecía como un programa de radio, pero no sé, yo no pongo radio.
5: ¡Ay, qué miedo!
4: Soy bien loco. No, tenía más sueño que nada, realmente ni me espanté nada. Ajá, como de,
5: pero no le di importancia.
4: Sí, como de, ay, como déjame dormir.
5: Como en los creepypastas, pero no le di importancia.
4: No le di importancia, la verdad. Pero bueno, así las cosas. Oye, ¿qué crees? Te tengo una sorpresa el día de hoy. Les tengo una sorpresa a todos y cada uno de ustedes.
5: ¿Vas a casarte?
4: Me voy a casar. Porque, ¿qué crees? ¿Qué crees? No, mejor que eso. Mejor que el casorio.
5: Vas a tener un hijo.
4: Mejor todavía que tener un hijo.
5: No puede ser, nos van a aumentar el sueldo.
4: No. Pero es algo en lo que puedes gastar tu sueldo.
5: Ah, ok, a ver, cuéntame.
4: Es una sorpresa bastante increíble, única en su tipo. Regresaron los capupaquetes.
5: No lo puedo creer, Percho.
4: Acaban de volver. Han sido todo un éxito que se quedó en... hizo sold out.
5: Así
4: con su mercancía.
5: Alta demanda, tuvimos que hacer otro lote,
4: un nuevo lote.
5: Espéralo, no lo puedo creer.
4: Y
5: señor,
4: te cuento rápidamente, para arrancar el programa del día de hoy, el capu paquete, que nada más por la módica cantidad de $1,495 pesos.
5: Wow, como mi semana.
4: Increíble. Ya con envío incluido.
5: No lo puedo creer.
4: Para toda la República.
5: Y está muy bien porque puede ser casi el sueldo semanal de una persona.
4: Yo lo sé, hasta más. ¿Y qué te incluye, tú dirás, por esta super oferta?
5: No sé.
4: Qué bueno que preguntas.
5: A ver. Exacto.
4: Te incluye 3 historietas mini del tiraje original. No cualquiera.
5: Original.
4: Del tiraje original.
5: No.
4: Además, te incluye una playera y tú puedes elegir la talla.
5: No lo puedo creer.
4: Pero
5: ¿en serio?
4: Por si fuera poco, te incluye también 2 tazas para café. Exclusiva para café. Tú no le puedes poner té, okay, café. Okay. 2 separadores por si eres un ávido lector de las historietas de Capulina.
5: Claro.
4: Y además, 4 fotos con historia.
5: No, pero las fotos son con el nieto de Capulina.
4: Son del nieto de Capulina.
5: Wow, no lo puedo creer.
4: Y por si fuera poco, tiene sello de autenticidad.
5: Wow,
4: tiene un sello de autenticidad que está creado por Oliver Enaine, el verdadero nieto y heredero de Capulina.
5: No puede ser, Richard.
4: Yo lo sé, está
5: no
4: increíble.
5: Puede ser, no puede ser.
4: Está increíble.
5: Oye, están increíbles las 2 tazas para traer una aquí y para cuando se me ensucie, ya no lavarla y poner la otra.
4: Exactamente, dejar una en tu casa y una en tu trabajo.
5: Y que sepan que ahí estuvo.
4: Oliver Enaine pensó en todo. ¿Qué estás esperando? Comunícate.
5: Pues no lo puedo creer. Mientras vamos procesando toda esta información, vámonos a un pequeño bloque musical y nosotros regresamos. Escucharemos Dai Dai de Shakira. Después escucharemos Así de María Becerra junto a Abraham Mateo. Y terminaremos el bloque con No Hay Que Llorar de Timo. Esperen por aquí porque nosotros rápidamente regresamos para traerles más mañanero en esta mañana de jueves.
4: Así que no le cambien. Nosotros enseguida regresamos. Ya lo sabes, en todas partes.
5: Ponte Exa.

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0: ¡Ey, en todas partes! Ponte Ex. Estamos de regreso, 6:33 monitos ya de esta mañana de jueves. Jueves, quiero una chela. Quiero un café.
1: Quiero una chela. Un café con alcohol.
0: Un café con rompo.
1: Ayer fui a la tienda y el señor que vende las papas estaba diciendo que se había lastimado. Y dijo, a ver, dame por favor 15 de alcohol, 5 para mí, 10 para mi jugo.
0: Por favor.
1: Es que me siento mal, es que estoy malito. Oigan, estamos de regreso, estamos por acá escuchando algo de música. Escuchamos esto que se llamó No eres mi ex, no eres mi nada, de parte de Yuridia. Antes escuchamos Cámara de Charlie XCX.
0: Cámara.
1: Iniciamos el bloque con Hey That I Made You Love Me de Ariana Grande.
0: Cámara. Sí. Así se llama la canción.
1: Claro.
0: Oye, no tenemos los resultados de la Liz Cup. Por si los quieren ir conociendo junto con nosotros. Hay sorpresas en los resultados. Está bien sorprendente. Porque mira, por ahí arrancó esta liga donde se enfrenta la Liga MX contra la MLS, la Liga de Estados Unidos del fútbol. Para los que no sepan mucho cómo van esto, se define prácticamente en un mes. Creo que van a ser 50 y tantos partidos como en un mes. O sea, son un buen, algo así.
1: Y luego aparte como que se va a pausar un poco la Liga MX.
0: Sí, entonces está en ese previo entre la jornada 3 y la jornada 4. Va a ser pues prácticamente todo el mes de agosto. Y se van a dividir dos tablas. La tabla de la Liga MX, los cuatro mejores van a pasar a cuartos de final. Y de la MLS, los cuatro mejores pasan a los cuartos de final. Y todos los equipos de la Liga MX se van a enfrentar en tres partidos a tres equipos de la MLS y viceversa, ¿no? Uh-huh. Se van a cruzar para que, y sumando los puntos, cada quien en su tabla de su liga, los cuatro mejores van a pasar. Y ya están los primeros resultados. Por ahí el primer
1: les
0: encuentro.
1: Están dando una bailada, la mera verdad.
0: Sí, chalezote. De los equipos que tú esperabas de la Liga MX que vivan mínimo a dar batalla, están decepcionando. Columbus.
1: Y Pumas haciendo el ridículo.
0: Como
1: spoiler,
0: siempre.
1: Spoiler.
0: Puede ser cualquier día. Columbus vence 3-1 al Atlas. También aquí hay otro dato. Las victorias son 3 puntos, obviamente. No hay empates. Si en caso de que haya un empate en un partido, se definen penales, directamente penales, para que haya un ganador. Y si ganas en penales, solamente aspiras a 2 puntos. Uh-huh. ¿Sale? Y pues la derrota son 0, ¿no? Obviamente. Cincinnati 3-1 al Pachuca. Juárez, los bravos de Juárez. Ganaron 2-1 a Minnesota. La sorpresa. Los que están valiendo madres en la Liga MX están dando resultados acá.
1: Aquí se les están echando ganas. Es que ellos estaban así como guardándose para eso.
0: Yo creo. O más bien es como de que pues no pierdo nada, ¿no?
1: Sí,
0: el Pumas dando lástima, ¿verdad? Como siempre perdió 3-0 contra el Charlotte.
1: Sí, que aparte fueron como la primera derrota, ¿no? Del torneo.
0: Pues sí, de hecho. Tigres ganó en penales, se quedaron contra Salt Lake 1-1, se definió en penales y tiene 2 puntos. Atlante demostrando por qué ascendió a la Liga MX, ganó 1-0 a Vancouver.
1: La verdad que eso está padre.
0: Sí, la neta sí, me da gusto. Miami goleó al Atlético de San Luis, que inició ganando San Luis, el equipo del Messi, con 2 goles creo que de Messi.
1: ¿Cómo puede ser posible?
0: Le ganó 4-2, chalezote. Inició ganando San Luis, pero bueno.
1: Es que hay que terminar ganando.
0: Ese es el pedo. 4-2. Nashville cayó ante los poderosos Leones. Ante el León.
1: Leones.
0: Ante León.
1: No, que
0: venía
1: muy León.
0: No, venía muy León el León. 1-0 a Nashville. Dallas ganó 2-0 a Querétaro. Ese sí, como que muy Los de Monterrey, los del norte. Los que sí tienen estadio.
1: Ajá,
0: que su estadio fue sede del Mundial.
1: Ajá, pero que los de Japón no lo quisieron.
0: No, ese fue el de Tigres.
1: El de Tigres.
0: El de Monterrey fue el que se quisieron.
1: Ya.
0: 2-1 cayó ante Orlando.
1: Ni modo.
0: El diablo anda suelto. Al diablo anda suelto. Qué error. ¿Pudieron haber ganado 5-0? Yo creo que fácil. Pero 2 errorísimos del Toluca. Pero mira, hay fiesta en el infierno. Los
1: sí.
0: Diablos Rojos ganaron 3-0 a Seattle. Los blanquearon.
1: No puede
0: bien
1: ser,
0: sabroso. ¿Qué onda si el Toluca anda valiendo más también acá? Pero bueno, las poderosísimas Chivas, como siempre también, dando vergüenza, cayeron ante Los Ángeles. Se fueron a empates 1-1, pero cayeron en penales y pues Los Ángeles se llevan 2 puntos. Y el día de hoy tenemos 3 partidos. A las 5:30 arranca New York City contra Santos Laguna.
1: Ay, ya ganó New York City.
0: Perder, pero en inglés, se
1: sí,
0: dice. Perder,
1: pero en inglés. Les pusieron en su Facebook, no pagan el avión, ya van de regreso.
0: Ya vienen de regreso, chay, pobrecitos.
1: Neta,
0: mi poderosísima máquina del Cruz Azul va contra Filadelfia a las 6:00 p.m.
1: Va a jugar el príncipe del rap.
0: ¿El príncipe del rap? ¿Por qué el príncipe del rap?
1: Porque vive en Filadelfia.
0: Ah, tienes toda la razón, no te caché. En Filadelfia, yo nací que sí, con goma de mascar. La poderosísima Necaxa también se enfrenta hoy a las 6:30 contra Chicago. Y los que están pendientes es Tijuana contra Austin a las 7, América San Diego, Puebla contra Portland, Charlotte contra Atlas, y ahí ya se reinicia la segunda.
1: Y así subversivamente.
0: Sí, son cada equipo se enfrenta a 2 partidos en una semana. El Cruz Azul juega el domingo, hoy y el domingo, entonces tienen
1: es muy poquito tiempo, pero
0: sí,
1: pues,
0: van en chinga.
1: Pero pues la verdad, mira, pueden con eso y más. Y ya sí que se quedan en vergüenza, pues ni modo.
0: Está chido, véanlo si tienen chance. Todas las transmisiones están directamente en Apple TV. Están con distintos narradores cada partido. Y lo chido es que si te haces una cuenta de Apple, si no tienes, te dan un mes gratis de Apple TV por hacer tu cuenta. Entonces
1: ¡ánimo!
0: Puedes aprovechar. Dura un mes, entonces aprovecha, lánzate, vence el sistema.
1: Aborázate.
0: Y además, pues hay series, güey, que sí valen la pena, ¿eh? Pero bueno, puedes apoyar viendo a tu equipo favorito.
1: Pues de hecho, si te decías, Lato el Food, pues está la de, ¿cómo se llama? La de este, que es como director técnico que lo llevan. Es de
0: la Yun TV. ¿También está o cuál?
1: No, el que es así de que es una serie de un director técnico.
0: Ah,
1: que
0: tú
1: de
0: dices serie,
1: americano.
0: La serie.
1: ¿Cómo se llama?
0: ¿Tet? ¿La de Tet o
1: no,
0: cuál?
1: Que es director, es como jugador de fútbol americano y lo llevan a Inglaterra a ser director técnico del equipo de fútbol. Me estaba diciendo por ahí, me estaba diciendo que es una serie que está chida, que es como Onda Club de Cuervos.
0: Ah, ok, pero está en Apple TV.
1: Ajá.
0: Por eso, no es la de Ted Lasso.
1: Sí, sí, sí.
0: No es la de Ted.
1: Sí, sí, sí.
0: Porque dije, es la de Ted.
1: Ah, y de Ted.
0: No.
1: Pensé que es la peli.
0: Según yo, es esa de Ted. Sí, dicen que está muy chida.
1: Sí.
0: Me dan mucho. Fíjate que no soy tan de ver series de deportes. Y me llamó mucho la atención. Está bastante interesante. Está bien, sí, es lo que había escuchado. Ted Lasso, yo nada más te dije Ted, pero es la de, se llama Ted Lasso.
1: ¿Es su nombre completo?
0: Sí,
1: aunque
0: pues sí,
1: te saco
0: de onda, yo lo sé. Es una comedia, está como dijo Vale, inspirada en esta onda de un director técnico.
1: Sí.
0: Creo que es de un femenil, ¿no? Algo así.
1: No, porque algo he checado, ¿no?
0: Véanla,
1: yo
0: creo que también me voy a aventar a verla y ya la recomendamos, a ver qué tal. Pero es una comedia y dicen que sí, está bastante interesante. Vámonos, una pausa, gente. Son las 6:41. Enseguida volvemos, no le cambies, en todas partes.
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0: En todas partes, Pontex, estamos de regreso, 6:54 monitos ya de esta mañana de jueves. Estábamos escuchando a quién, vale, cuéntanos.
1: Déjame te cuento, escuchamos Blondes Have More Fun de Angel Blue. Antes escuchamos Adicción de Peso Pluma junto a Yaciel Núñez. Iniciamos el bloque con Mira Cómo Me Tienes de Capo y Jera MX.
0: Oye, ¿qué crees?
1: ¿Qué creo?
0: En el país de la libertad.
1: Ahora qué hice.
0: En el país de la libertad de nuestro queridísimo Donald Trumpas. Uh-huh, allá. Allá en USA, ¿verdad? ¿Qué crees que acaba de pasar?
1: Ay, ahora qué dependencia quitaron.
0: No, ninguna dependencia, pero te cuento, en el país de la libertad, en el país que es la policía del mundo,
1: que les lleva democracia,
0: que les lleva democracia a los países de Medio Oriente, sobre todo con petróleo, ajá, con ¿cómo se llama esto? Litio. Ajá. Los países que tienen litio, que tienen petróleo, que tienen recursos energéticos, les tiene que llevar democracia, porque siempre, curiosamente, esos países siempre tienen terroristas. Ajá. Siempre tienen, sí, terroristas.
1: Y luego ya ves también, Venezuela no está listo para elecciones.
0: Claro, no está listo. Entonces, tú sabrás que, por ejemplo, el país de Estados Unidos, uno de sus acuerdos para que se financie y se maneje el petrodólar, que se siga usando el dólar como moneda de cambio para las compras y ventas de petróleo, uno de los que para que tú uses esa moneda, uno de los acuerdos que te dice es que te van a proteger.
1: Ah, bueno.
0: Y tú te preguntarás, ¿de quién me va a proteger? Pues de ellos mismos, o sea, claro, se comprometen
1: es como también cuando te cobran en tu negocio.
0: Haz de cuenta, lo mismo, pero a gran escala. Pues resulta que en este país de la libertad se están llevando a cabo pues muchas deportaciones masivas, ¿verdad? Por parte de migrantes, hacia migrantes más bien por parte del ICE. Y estaba en una conferencia de prensa este vato. Estamos teniendo todo un éxito, ¿verdad? Ya ves cómo se expresa.
1: Que somos la mera punta del tren.
0: La mera punta y no sé qué tantas cosas. Y que todos los que dice, porque los auténticos americanos somos nosotros, los verdaderos americanos somos los que vamos a estar aquí en esta tierra. ¿Y qué crees que pasó?
1: Y no me decías.
0: Hubo una mujer periodista con los ovarios suficientemente bien puestos que ningún otro pinche tibio los tuvo, que le dijo, oiga, si usted está consciente de lo que está diciendo, usted no es nacido aquí, su esposa no es nacida aquí, ni sus padres fueron de aquí, son migrantes. No creo que usted debería también deportarse para darnos el ejemplo de lo que está diciendo.
1: ¡Ja!
0: ¡Chalezote, papá! ¡Ay! ¡Chalezote! ¿Qué crees que fue la reacción de este
1: ojito,
0: vato?
1: Ojito, que aquí papean. ¿Cuál que hizo?
0: Pues obviamente con la libertad que tuvo le dijo, ¿sabes quién soy yo? Así le dijo el trompa, ¿sí sabes quién soy yo? Yo me quedé en nombre, ojalá, esperemos que no le pase nada, ¿verdad?
1: No te pases.
0: Y entonces le dijo a los guaruras, a sus guarros de ahí, que la sacaran y estaban transmitiendo en vivo y cortaron
1: ¿Así en vivo?
0: Sí, o sea, estaba en vivo
1: le
0: y cortaron.
1: ¿Le valió?
0: Cortaron la transmisión, se pues fueron así.
1: ¿Qué les he dicho yo de este hombre? Así que de verdad.
0: La cosa, gente, así la cosa. Esto pasó hace unas horas, prácticamente el día de ayer. Y pues es todo un caso, ¿eh? Es todo
1: no
0: un
1: manches,
0: caso.
1: No manches, pero ¿cómo es posible que ya ni siquiera se tape,
0: Pues la neta, no.
1: Ojito con eso, porque ya ni siquiera le importa taparse ante las personas.
0: Y se hizo un desmadre, porque hay periodistas que defendieron a esta chica, pues es que la empezaron a forcejear. Entonces empezó así a hacerse un desmadre ahí y cortaron la transmisión. Pusieron el perrito desconectando el cable y...
1: ¡Ay! ¿Y se sabe algo de la periodista en este momento?
0: No sé nada, ahorita la nota es eso.
1: No puede ser, oye. Pues la verdad que es lamentable porque tanto que se jactan de ser el país de la libertad. Y
0: pero aquí hay censura, ¿eh?
1: Sí, no, y aparte aquí quieren que intervengan aquí. Seguramente así van a intervenir.
0: Sí, claramente, con la libertad que tienen ellos, ¿eh?
1: Oiga, vámonos con las bichos. Seguramente tiene algo muy interesante que decirnos porque las bichos siempre tienen sus pensamientos claros y decididos.
0: Claramente.
1: Así que vamos contigo.
2: Señor Fercho, señor Tele, muy buenos días, un saludo
0: días.
2: Aquí para mi amiga Mari, digo para mi amiga la bicho. Que Dios los bendiga, cuídense mucho, los quiero. Los queremos más bien.
1: Ay,
2: sí, como rato en quemazón porque ya se me anda haciendo tarde para la farmacita, cuídense.
1: Cuídate tú también. Oye, pero ¿qué va a decir este vero bicho que aquí no nos mandó saludos?
0: Sí, yo no conozco ninguna Mari.
1: Ajá, yo no sé quién es Mari.
0: ¿Quién es Mari? ¿Qué es esa tal Mari? Yo conozco a la bicho. Ajá. A la bicho yo, a las bichos nada más.
1: Yo no conozco yo más gente.
0: Oigan, les recuerdo también que se pueden poner en contacto con nosotros al 351-1640-981.
1: Así es, vámonos rápidamente a una pausa, gente. 6:59. Quédense con nosotros en todas partes.
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0: dos partes, Pontex. Estamos de vuelta 7:11 de esta mañana. Estábamos escuchando a Just Might del Bruno Mars. Antes escuchamos Animal de Cat's Eye. Iniciamos el bloque con Si Me Hubieras Llamado de las Hash. Y te recuerdo que te puedes comunicar aquí con nosotros en el Mañanero al 351-1640-981 para que mandes tu mensaje de audio, de texto, así como lo hizo por acá nuestra queridísima Vero Bicho. Vamos con ustedes.
1: Buen día.
0: Hola.
1: Eli, ¿cómo ven pues a la... Yo la bicho que ya me cambié el nombre, ahora soy su amiga Mari, y todo por andar mirando puros videos de una señora que sale en el Facebook. Todo el día me manda videos de la amiga Mari, o sea que ya me cambié el nombre. Que tengan bonito día.
0: Igual que tengas bonito día, que pues... ¿Qué pues qué está pasando ahí? Eso está muy mal, eso de andar cambiando el nombre.
2: Uy, no. Uy,
0: muy
2: no.
0: mal. Oigan,
2: córtalas de una vez.
0: Un saludote para las bichas, espero que tengan un fantástico día y que les vaya muy bien en su trabajo.
2: En especial a la bicho Mari.
0: Ay, debe. Ya son tres ahora.
2: Ya son tres
0: bichos. Oigan, les tengo una historia muy, muy bonita.
2: Cuéntanos.
0: Les va a dar pena humanidad. Y es que, bueno, tú has pedido para ir a lo mejor comida rápida.
2: ¿Yo he pedido?
0: Ajá, que así por aplicación.
2: Ah, sí, claramente.
0: Que luego cuando te dice así como a veces como algunas características de tu repartidor, como de que no sé, que si tiene alguna discapacidad, que si a lo mejor es sordo o algo así.
2: Ajá, como por ejemplo hay el caso de una chica que es cajera aquí en la tienda de autoservicio que es sordomuda, ¿no?
0: Ajá, así merito. Y ese, bueno, una chica pidió unos taquitos ya muy ricos. Uh-huh. Y en la app le apareció que su repartidor era precisamente sordo.
2: Ah, ok.
0: Mm-hmm. Así que antes de que llegara ella, es algo que se me hace muy lindo, que en lugar de como decir de, ay, ahorita veo qué hacemos, y no darle la importancia de que, pues, me va a entregar unos tacos y ya. Uh-huh. Se puso a aprender cómo decir gracias y buenas noches en lengua de señas para poder recibirlo.
2: Ah, ok, qué chido.
0: Cuando el repartidor llegó, pues, ella, ella como que...

0: Le dice, ¿sí me escuchas, ella? Porque como que algo mencioné, como que él hizo como que sí te escuché, ella, ¿sí me escuchas? Y él, pues sí. Entonces ella le enseñó su teléfono donde salía claramente que en la aplicación decía que era sordo. Ajá. Y él se sacó de onda y le dijo, ¿es neta que dice eso? No manches, entonces déjalo cambio, con razón nunca me hablan. No. A mí me dio mucha pena, Fercho.
1: Yo creo que puso que era sordo para evitarse pedos, ¿no? Y no de, más bien es introvertido.
0: O a lo mejor ni se dio cuenta, pero hay gente que yo sí he visto que a lo mejor sí dice que es sorda para que no le hablen.
1: Yo creo. Como,
0: ¿no? Hay una nota así de que curiosa, una señora que creo que en Inglaterra, que ella dijo que era sorda para no saludar a la gente y que fingió por 3 años.
1: Ah, ahí está. Entonces te digo que a lo mejor así lo puso.
0: Sí, yo creo que sí. Pero lo que me gusta es como que la morra bien comprometida. Ella dijo como, me va a entregar unos tacos, pero aún así yo quiero comunicarme con él.
1: Quiero darle las gracias, ¿verdad?
0: Ajá.
1: Dale, eso, te quedé.
0: Sí, ya está aquí la información, Percho.
1: ¿Cómo se dice quedé como payaso en lengua de señas?
0: Hay que preguntarle a la chava.
1: Quedé.
0: Se dice así, mira.
1: Quedé. Sí, ha de ser, ¿no? Como a lo mejor algo de la nariz. Es que hay como... O sea, están las letras con la... ¿Cómo se dice? Pues con las señas, ¿no?
0: Las señas.
1: Pero luego hay como abreviaturas con ciertas...
0: Ah, sí.
1: ¿O no?
0: Hay una sopa de lengua de señas.
1: Ok.
0: Está muy rica. Bueno, es una sopa normal. Tú la haces normal, así sopa aguada. Pero se me llama mucho la atención porque son las señas. Sí las he visto.
1: Oye, pues no, es como la sopa de letras, pero en este caso son señas, ¿no? Uh-huh. Para la gente que no se entendió.
0: Sopa de letras para los niños sordos.
1: Para los niños, ay, mira, puede poner hola con lengua de señas.
0: Sí.
1: Yo me había aprendido el abecedario, pero ya se me olvidó.
0: Yo me sabía la E.
1: Sí, yo sé que esa es la E. Que sí varía, por ejemplo, incluso el otro día estaba checando de una chava que es de aquí de México y otra que era de otro, de otro país también de Latinoamérica. Y sí varían ciertas letras.
0: Uh-huh.
1: O sea, sí varía el cómo se expresan la letra. Entonces, está curioso. Porque yo antes, cuando estaba más chico, yo pensé que era como un lenguaje universal. Yo dije, entonces, por ejemplo, una persona que sabe lengua de señas, que es sorda, pero lo sabe, puede comunicarse con una persona en inglés. Así yo supuse, ¿no? Tontamente. Uh-huh. Pero pues no, sí.
0: No, cada idioma tiene su propia lengua. Y también dentro de México hay jerga, entonces es como de que, o sea, ojito.
1: Pero
0: ahí.
1: Te digo que sí hay como una... Es que no sé si sea el término correcto como abreviación, porque ya ves que dicen, por ejemplo, sobre todo en los nombres, ¿no?
0: Sí, o sea, es que no te deletrean. Es que, por ejemplo, no te deletrean la palabra.
1: Tu nombre, ¿no? Sino te... como con una característica, ¿no? Y dice, ¿cómo te conocen a ti y haces una seña,
0: sí,
1: que para hacer referencia.
0: Que es, por
1: a
0: ejemplo,
1: ti?
0: De que haces como esa seña de cuando alguien tiene barba.
1: Ajá.
0: De que, porque, no sé, a lo mejor Luis tiene barba, entonces, ajá, ya es de
1: o
0: que
1: hay dos
0: la
1: Luis.
0: Seña. Ajá, la seña de Luis el barbón es así de la barba.
1: Te tocan la barba y es referirse a Luis, ¿no? Uh-huh. Por eso te digo que eso se me hace curioso.
0: Sí, para que vean, no es cualquier cosa y debería estar muy bien que aprendiéramos todo ese tipo de lenguaje.
1: Debería estar normalizado como un aprendizaje o como un optativo, ¿no?
0: Ajá.
1: O más de que optativo, que sí se ha impuesto un poquito. Bueno,
0: sí.
1: yo
0: siento
1: estoy
0: que
1: acuerdo,
0: debería
1: no
0: ser algo tipo como esas materias luego que son como de artísticas y eso. Debería estar bien para que todo el mundo aprendiera y nos pudiéramos comunicar entre todos. Y no existiera todavía esa barrera, porque todavía siendo sordo todavía no hay como esa integración completa de la sociedad.
1: Ahí he visto, por ejemplo, videos como tipo documental sobre cómo es tener alguna discapacidad, tanto motriz como, por ejemplo, en este caso.
0: Sí,
1: ¿Y cómo lo viven esas personas?
0: Pues también en su momento Carlos Soto nos dio el ejemplo, acuérdate, cuando anduvo por aquí en silla de ruedas probando las calles.
1: Debería venirse aquí a Juárez con Pino Suárez, que está bien imposible, porque justo está la rampa de acceso de las personas con esta discapacidad y está un árbol. Entonces dices, ajá, ¿y luego?
0: Ajá, ¿y?
1: Ajá, ¿y luego?
0: Como las puertas que van hacia la nada en las casas.
1: Ándale, ¿no? Y luego, para colmo, ya ves que en vez de poner la rampa directa hacia la calle, está como una rampa, como que construyeron una rampa con la misma dirección de la avenida de aquí de Juárez.
0: Ajá.
1: Pero el paso peatonal está posterior a la rampa. Y la parte de las motos, el stop de las motos y de los vehículos, queda a nivel de la rampa. Entonces, si viene una persona circulando, que aparte que se tiene que aventar un reto para pasar nuestra queridísima ciclovía, es todo un reto pasar la ciclovía. Y luego, tener que esperar a que no haya un carro o que no esté un carro estacionado ahí.

0: Porque justo está impidiendo. O sea, la verdad es bien. Están de adorno, sinceramente. Están bien de adorno. Me tocó ver el caso de esta Beristagui, ¿se llama esta chica? Que hizo uno en Ciudad de México de cómo es vivir en silla de ruedas y está bien cañoncísimo. Está bien cañoncísimo. Entonces, imagínate. Si yo te, ¿alguien se ha puesto a ver cómo son las rampas? ¿Y cómo sería, qué tan fácil o difícil sería subirla?
1: Sí, y nunca me había puesto a pensar en eso porque sí es como de que uno puede pasar bien fácil, ¿no? Pero porque tú puedes, a lo mejor tienes un poquito más de facilidad para ciertas cosas. Pero ayer, por ejemplo, me pasó que una señora saliendo de la tienda no podía pasar por una rampa y había como un obstáculo. Y entonces así como de que dije, pues yo se hubiera podido pasar, pero es verdad, o sea, hay gente que no puede.
0: Y también toma en cuenta que hay personas que, por ejemplo, tú dices, ah, toda su vida han tenido esta discapacidad a lo mejor, pero hay personas que a lo mejor recientemente por un accidente no estamos exentos de que nos ocurra y que nos tengamos que ver en esa situación de tener que desplazarnos en una silla de ruedas y pues no tenemos todavía la fuerza en los brazos ni los conocimientos para, o sea, andar en una silla de ruedas y bien complicado. A mí me tocó apoyar a una persona, una pareja que va en silla de ruedas aquí en Colón, porque habían abierto la avenida, no sé si te acuerdas, abrieron la avenida para no sé qué hicieron y estaba como una zanja, entonces no podían pasar ni por la banqueta, entonces tenían que bajarse por la calle y no podían por la zanja, entonces sí como de que pues déjalos los apoyarlos, ¿no? Entonces, también si tienes la oportunidad de apoyar a personas, también pues apóyalos.
1: Sí, apóyenlas. Y bueno, pues ya saben, ustedes cuéntanos qué opinan de cualquier cosa. 351-1640-981. Vámonos a una pausa, son las 7:20 en todas partes.
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3: 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El cantante colombiano Maluma tiene 2 perros siberianos albinos llamados

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0: todas partes, ponte Exa 7:34, monitos, ya de esta mañana de jueves. Vale, que estábamos escuchando.
1: Déjame te cuento, escuchamos por aquí esta colaboración interesante del Malilla y Dana que se llama Si se acaba el mundo. Antes escuchamos Cicatriz de Dos Daniels e iniciamos el bloque musical con Lo poco que yo quiero de Silvestre Dangond y Morat. Sigan, decía, estar con ella es perder, yo quería perder.
0: Chalesote.
1: Y qué fue.
0: Oye, ¿qué crees?
1: ¿Qué
0: sigue,
1: creo?
0: Sigue esta polémica un poquito por parte de Sony en PlayStation. Para los que no sepan bien el contexto, en esta la plataforma o la aplicación dentro de la PlayStation 5, o sea, la digamos que la tienda, uh-huh, solamente te vendía sus videojuegos en dólares. Recordemos que hay una cláusula, es como cláusula, una regla, una ley, que toda venta de algún comerciante tiene que ser en México, tiene que ser en pesos mexicanos. Entonces hubo usuarios que empezaron como a demandar así o mandar el caso a Profeco, a que pues viera de que por qué, porque realmente no tiene por qué dar los precios en dólares. Okay. Entonces Profeco por ahí se comunicó con Sony, estuvieron platicando y le dijeron, ¿sabes qué? Pues tienes que poner en México, tienes que poner tus precios en pesos mexicanos.
1: Aquí me respetas, aquí ningún hello.
0: Ajá, recordemos que, por ejemplo, Nintendo y Xbox sí estaban en pesos mexicanos, o sí están en pesos mexicanos. Entonces Sony dijo, ok, nos vamos a poner a pesos mexicanos, pero nunca dijo, recordemos que también la omisión también es como que parte de mentir, ¿no? O sea, ajá, no, sí. no te aclaro ni te digo, ni tampoco te oculto nada, pero tampoco te lo aclaro.
1: Ah, ¿no? No te dije la verdad.
0: O sea, también la omisión es parte de una mentira, ¿no? Ajá. Entonces, resulta que lo van a cambiar a moneda mexicana, a pesos mexicanos, pero quieren hacer el cambio de dólar a 20.17 o 20.70 y algo.
1: ¿A poco sí, chulos?
0: Cuando el dólar actualmente está en 17 pesos. Entonces están unificando el precio a un estándar, ¿no? Y Profeco subió un comunicado, la misma Profeco, hablando del tema, donde dicen que están al pendiente de este caso y que de ser el caso de que lleguen a hacer el cambio a 20 pesos, que también van a estar al pendiente de esa situación, porque el cambio a peso, a el dólar a peso está en este momento a 17 pesos.
1: Okay.
0: Entonces la propia Profeco salió a dar la cara. Y es que está en una polémica ahorita Sony bastante fuerte.
1: Se está viendo bien gandallas en muchas
0: sí,
1: cosas.
0: La neta sí, que dices, híjole, no hay peor. ¿Cómo robar de manera legal? Porque recordemos que pues quieren quitar el formato físico. Presentaron por ahí algunos datos de que según la mayor venta de sus videojuegos son en digital, y por ahí salieron unos vatos que como que hackearon un censo de ciertos análisis donde se descubrieron que ciertos videojuegos el porcentaje mayor era en físico.
1: Y yo sé, no es cierto,
0: están fomentando un monopolio, porque si tú quieres adquirir juegos exclusivos de Sony o para la consola como tal, no tienes la forma de comprarlos en otro medio más que desde la tienda. Y ellos pues pueden poner el precio que quieran. Y otra de las cosas que están haciendo es que según tu perfil están dándote precios variados. No hay un precio estándar. Es decir que, por ejemplo, si a ti te gusta mucho Resident Evil, a lo mejor a ti te van a aparecer a un precio más elevado que yo, que por ejemplo no consumo Resident, me los den más baratos.
1: Entonces, ¡ay, es como desgraciados!
0: Sí, o sea, es como que hasta rayan en estafa. Entonces ya están descubriendo de que, por ejemplo, hubo un usuario, que eso lo descubrió un usuario, porque su novia quería comprar, creo que Assassin's Creed, un videojuego, no me acuerdo cuál, y le apareció un precio y le dijo, oye, voy a comprarlo ahorita que está en oferta, que no sé qué, y le dice, ¿a poco está en oferta? Y su novio se mete a su cuenta y dice, no, está en tantos, ¿no? Estaban en euros, ellos tenían, uh-huh, el precio en euros, dice, no, está, por ejemplo, en $9.99, y la novia le dice, no, está en $7.99. Entonces le dice, a ver, mándame, y se dieron cuenta de que los precios varían según tu perfil de tu cuenta.
1: Sí, saben que a ti te gusta cierto videojuego, entonces como de, ¿lo quieres?
0: Sabe que lo vas a comprar, te lo van a dar más caro. Y eso se supone que son prácticas ilegales.
1: Desgraciado.
0: Así las cosas.
1: ¿Saben que mejor todos hay que dejar de jugar videojuegos y hay que volver a jugar más Atena?
0: Se va a hacer un parón, se supone.
1: Hay que volver a jugar Resorte, las trae, las escondidas. ¿Para qué?
0: ¿Cómo se llama ese juego que es como con un resorte así que se ponen en las piernas? ¿Sí lo llegaste a ver?
1: No.
0: No, ¿verdad? No, es que ves, pues tú, Valeria. Ay, sí, jueguen Paul Patrol. Jueguen
1: Vamos a jugar
0: Pocoyo. No. En las aventuras del Chavo del Ocho animado.
1: Hay que ver las pistas de Bloom.
0: No, ese sí está ese, muy viejo, ¿no?
1: ¿Ese a ti te tocó?
0: Sí,
1: claro. A mí también me tocó el pistas de Bloom.
0: Pero a ti te tocó el actual, ¿no? El más actualizado.
1: No, ya hay otros nuevos, ¿no? Ya,
0: por eso
1: ya
0: el más chico... actualizado, ¿no?
1: Bueno, seguramente.
0: Sí, seguramente. Porque
1: Hi-Fi.
0: A mí me tocó Plaza Sésamo.
1: A mí me daba
0: Bananas
1: miedo.
0: En pijama.
1: A mí me daba miedo Plaza Sésamo. Me dan mucha mala onda los animatrónicos y los títeres. A ver,
0: el Abelardo mexicano, ¿qué onda? Sí, eso está chido, está chidísimo.
1: Pero me dan mucha cosa. Eso y las figuras religiosas me dan mucho miedo desde niña.
0: Algunas figuras religiosas a mí también. Que luego de repente, ¿no? Como te decían, no, mira, es el tiosito.
1: Ay, no. A mí me pasó, mi mamá es de Patamban y una vez fui yo de niña.
0: ¿Patamban o Patamban?
1: Patamban. Tambani.
0: Tambani.
1: Tambani.
0: Ok.
1: Y fui y me volteé a ver un Cristo. Yo lo juro, gente, hasta ahora lo juro. Y ustedes un día vayan a preguntar.
0: ¿Cuántos años tenías?
1: Yo creo que tenía como unos 7 años.
0: Creo que todos hemos tenido una experiencia.
1: No, pero
0: así,
1: deja tú eso. O sea, fue como de que yo lo vi. Corrí porque dije, mamá, se movió. Y la señora, ay, a veces así pasa, hija. De repente así se escucha como anda. Y mi abuelita así como de cuyute. Pero dicen, o sea, ustedes preguntan, dicen que es muy común. Ahora no he sabido que dicen que es muy común, que es conocido ese santo por esa figura más bien. Porque dicen que quien lo tiene en su casa, que sí que camina y que se mueve y que lo escuchan en la noche. Yo no sé si sea verdad esto, ¿no? Pero a mí eso, y por eso es Francisco Pan y Vino, mi película de terror desde siempre. Yo iba en una escuela católica y la apoyando a cada ratito. No, gente, no. Eso me hizo fuerte.
0: Imagínate a mí que me tocó literal vivir al lado de una iglesia. O sea, la casa pertenecía a una capilla. Mis últimos años que vivimos con mi familia en Ciudad de México. Y luego, no, me acuerdo una ocasión que mi mamá me mandó a apagar las luces de una, como de un aula que se usaba para catecismo, y tenía que regresarme a apagar las luces, y ya con las luces apagadas y con todas las imágenes de los religiosos, así yo así de, ¡ay, hijo de su madre!
1: ¡Uy, no!
0: Se me da como terrorcito.
1: No, aquí en Jacona ya ves que es muy común también que te dejen en las casas del Señor de los Milagros.
0: Ajá.
1: Pues mi abuelito una vez lo recibió en su casa. Yo no sé cómo le hicieron, que según yo, pues la fiesta y la todo estaba abajo. Yo me subí a dormir al cuarto de mi abuelita porque estaba también chiquita. Cuando me despierto estaba oscuro y ahí habían puesto al Señor de los Milagros en el cuarto.
0: Oye, que sí ha pasado. Fíjate, ahorita me mandó un mensaje a mi hermano. De mi abuela en su cuarto, mi abuela aquí en Tangancícuaro, en un pueblo de Tangancícuaro, tenía un Cristo que cerraba los ojos. Y sí, era como en 3D. O sea, era un cuadro, pero como que cerraba. O sea, en cierta forma, como que cerraba los ojos y los abría. Pero la neta daba como que daba así mala espina, la verdad. ¿Sabes? Porque me acuerdo que también con un primo nos tocó, porque ahí en ese cuarto, cuando éramos más chicos, pues ahí jugábamos que... Pues nosotros tuvimos Sega, ¿no? Muchos juegan Nintendo, tuvimos Sega, que era una consola. Entonces todos los primos ahí nos ponía, conectábamos esta consola y ahí jugábamos. Entonces de repente nos quedábamos y como que nos daba... Yo, a mí me daba un poco de miedo esa imagen que tenía ahí mi abuela. Porque si sí era como de que... Ay, no sé, no me gustaba voltear a verla.
1: Ay, no. No, pero si un día ustedes van a Patamban, pregunte por ese. Es el santito, el Cristo que ponen cuando hacen el viacrucis, el que va cargando la cruz. Ese es. Entonces,
0: y según ese camina.
1: Que dicen que sí camina. Ay, no. Vámonos ya a una pausa porque es un tema sencillo.
0: Oye, que
1: hay un
0: término, ¿no? Porque es una fobia.
1: Sí, es una fobia que sí existe, pero no sé cuál sea el término.
0: Ahorita lo buscamos. Oye, vámonos a una pausa, son las 7:42. Enseguida regresamos, no le cambies. 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

0: 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Estamos de regreso, 7:57 monitos ya de esta mañana de jueves. ¿Qué estamos escuchando, Vale?
1: Déjame te cuento, escuchamos. Oye, Kim. Oye, amiguilla. Escuchamos New Religion de Faithless y Bebe Rexha. Antes escuchamos Fireflies de YouTube y Martin Garrix. E iniciamos el bloque musical con Stupid Song de Olivia Rodrigo.
0: Es que así dicen, ¿no? Oye, Vali.
1: Sí.
0: También hace tiempo me acuerdo que aquí era mucho el de, oye, primo.
1: Ah, sí.
0: Oye, Pri.
1: Pri. Oye, y yo lo que he visto es que nada más en jacones, por ejemplo, eso de amiguillo, amiguilla, ¿no?
0: Amiguillo. Oye, amiguillo.
1: Amiguillo, eso,
0: no,
1: amiguillo.
0: No, también aquí lo he escuchado.
1: Yo no lo he escuchado tanto. La otra vez algo así dije y me acuerdo que unos amigos me dijeron de que, ¿cómo? Y yo de que, ¿cómo? ¿Que cómo? Eso, cosas que hay en jacón y que no hay en Zamora, que he notado por amigos, no sé ustedes, a lo mejor podrán corregirme, lo de las decir amiguillo a la gente, que siento que es más común en jacona. Y los pasteles, ya ves que luego nos los dan en cajita. Ajá. Es algo que yo he visto que... Ajá. Es algo que he visto que aquí en cajita esa que luego como esa pastelería que está en Jacona, que te lo da así como en esa cajita que es como cuadradita que se agarra de arriba. Mm. Que he visto que aquí no conocen esa.
0: No.
1: Una vez con una amiga llevamos un pastel, nosotros lo compramos y dijeron, ¿y esa caja de qué es? Y no sé si nos chamaquearon.
0: Amigas.
1: No sé si nos chamaquearon, gente, pero dijeron que según que aquí no es muy común eso. Y yo no he visto ese tipo de cajas aquí.
0: Viste que, por ejemplo, ahorita me hiciste acordar del caso. Hay una actriz que es argentina. No sé cómo se llama. Y está con este vato, un actor que es el que le hizo, que salen vecinos de clase del pobre, de una limosna, de claro. La gente rica siempre humillando al pobre. Ajá. Ese actor, que no me acuerdo cómo se llama, el Jorge Heiss. Están platicando ellos dos y le dice, no, a ti aquí no había teléfonos, todavía móviles. Y le dice, ¿cómo no? Ya existían los teléfonos. Dice, no, cuando yo llegué a México todavía no había. Y le dice él, tú por jodida, pero ya había teléfonos.
1: ¿Sí?
0: Entonces yo digo que jodida. Yo siento que
1: pero,
0: así porque...
1: Pero yo aquí no he visto esos pastelitos, es que no puedo decir la marca, pero ustedes saben de qué pastelería digo, ¿no?
0: Sí, ubico la pastelería que dices de Jacona.
1: Ajá.
0: Pero sí he visto aquí.
1: ¿Dónde?
0: Pues tampoco puedo decir la marca, ¿verdad?
1: Ay.
0: Pero sí he visto que
1: te las dan. Yo aquí desde que me cambié para acá no he visto esas cajitas, que antes era muy común esos pastelitos, muy clásicos. O sea, sí he visto los pasteles, pero no he visto.
0: Es que a mí se me hace como más práctico esa
1: sí,
0: caja.
1: Sí, a mí me gusta más.
0: No sé si a lo mejor te la cobran como un extra, ¿no? Pero sí, una vez compramos en una que sí es acá media de caja, que sí, que está caro.
1: De caché.
0: Que está un poquito caro. Y me la dieron en una caja.
1: Uh-huh.
0: Sí.
1: Ay, qué padre.
0: Pero creo que sí te preguntan, porque te dicen, ¿la quieres en caja?
1: Sin albur.
0: ¿La quieres en cajón? O sin albur. Sí, de repente.
1: No, así.
0: No, así, nomás el puro pastel. Pero bueno, es una pausa, ya son las 8 en punto. Nosotros enseguida regresamos. No le cambies, estás escuchando El Mañanero a través de la frecuencia naranja del 98.1 en todas partes.
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0: Y en todas partes, Pontix, estamos por aquí de regreso, son las 8 con 13 minutos de esta mañana y estábamos escuchando a esta Elena Rose con esto que se llamó La Semana, una canción que la canta por ahí en colaboración con Manuel Turizo. Antes escuchamos Petal de Ariana Grande e iniciamos el bloque musical con Drácula de Tame Impala. Con eso estamos de vuelta, gente, y el día de hoy es jueves, el día de hoy hay fútbol. Entonces les traigo por aquí una receta deliciosísima para que se preparen algo alcohólico, pero no solamente alcohólico, alcoholísimo. Así que ahí les va. Si se van a juntar con amigos o con alguien a ver el partido.
1: A ver ganar más a la maquinola.
0: Ajá.
1: ¿Sin albur?
0: Sí. O quieren.

0: Sin marca, como tú gustes.
1: ¿Venden vodka así en la farmacia? ¿Así suelto?
0: Ahí, suelto en las tienditas de la esquina.
1: ¿Sí? ¿En bolsita?
0: Claro. Ahora necesitamos, aquí hay de dos. O bebida energizante azul o curazao azul.
1: ¡A tu curazao azul!
0: ¡Curazao azul!
1: ¡Curazao azul!
0: Ahí lo que ustedes gusten.
1: ¡Blusinho!
0: Pueden ser dos latas de 355 mililitros cada una de bebida energizante o dos tazas de jarabe licor de curazao azul.
1: Es energizante para que se me pare el curazao.
0: Claro, nomás el corazón, ¿eh? Ojito.
1: Para que se me pare todo.
0: También necesitamos hielo bastante, porque sí hay que rebajarlo un poquillo. Y para el escarchado de los vasos necesitamos chamoy azul, sabor mora azul, miguelito chile en polvo azul, y ya como opcional podríamos comprar gomitas de tiburón. Depende qué tan señora así tan,
1: Depende de tu ¿en qué colonia vivas?
0: Ay, ¿qué tiene, Fercho? Pues unas gomitas de tiburón.
1: Yo no dije nada malo. Yo dije, depende en qué colonia vivas. Para bien o para mal.
0: Bueno, yo les recomiendo que si le van a poner ya ese toque de gomitas, pues que son unos tiburones para que digan, mira, es que estamos en el acuario.
1: Ajá.
0: Y se pueden ver así a través del vaso, como en María de todos los Ángeles o en Romeo y Julieta.
1: Ok.
0: Que están así viéndose a través de la pecera.
1: Ajá.
0: Así. Paso a paso para esta elaboración, vamos a pasar con lo primero, el escarchado. Vamos a poner un poco de chamoy azul en un plato plano y el chile en polvo azul en otro plato, casi a un ladito.
1: Para escarchar.
0: Ajá, escarchar. Pasamos el borde de la boca de la jarra y los vasos primero por el chamoy azul y luego por el chile en polvo hasta que queden bien cubiertos. Bonito aquello. Ahora, vamos a llenar la jarra escarchada hasta la mitad o tres cuartos de su capacidad con cubos de hielo grandes. Tenemos que mantenerlo frío, ese es el secreto para que no se sienta pesado el alcohol.
1: Sí, friecito, que esté ricolino.
0: Ahora, vertemos la taza y media de vodka directamente sobre los hielos. Ya ahí puedes tú como que, si dices, oye, como que le hace falta más alcohol, pues ya le pones.
1: Una botella completa.
0: Ajá. Agregamos las dos latas de bebida energizante azul y pues ya va a tomar el colorcito. Y rellenamos el espacio sobrante de la jarra con refresco de lima limón. O si gustas, pues también puede ser con agua oxigenada y nomás.
1: Mertiolat también, le puedes poner un poquito yodo. No, y recuerda acompañarlo con gasas. Con gasas y con vendas, por favor.
0: Agua gasificada.
1: A la nota, bien extremo tu receta.
0: Sí, ¿verdad? Con una cuchara larga vamos a mezclar suavemente esta poción. Y tiene que ser desde el fondo hacia arriba para que no se quede nada sentado.
1: Si eres de Morelia, le puedes poner queso y cebolla.
0: No, ándale, les encanta. Y chile de polvo negro. Y vamos a ponerle ahí mismo las gomitas de tiburón en la jarra para que absorban el sabor. O las puedes ensartar en un palillo y ponerlas
1: ahí. Ay, ensartadas. A mí ensartadas, por favor.
0: A mí la verdad se me hace algo padre, pero como tenerlas a un ladito, porque siento que luego quedan muy duras con el frío. Y la verdad siento que ni se disfrutan.
1: Ensartadas y bien duras, así me encantan.
0: No, están más ricas aguaditas.
1: No, aguaditas no.
0: Las gomitas.
1: Bien duras y ensartadas.
0: Las gomitas, mira, si las gomitas no están ensartadas, así suavecitas. Para que vayan ensartadas.
1: Sí, es que luego está chiclosa ya bien fea.
0: Sí, no está chida.
1: Se te pega ahí en la muela bien feo.
0: O no la puedes ni morder. Luego ahorita vi que me están saliendo las muelas del juicio.
1: Ajá. Ay, la niña.
0: Pero prefiero.
1: Se le cayeron sus dientes de leche.
0: Ay.
1: La niña. Ay. La niña vale.
0: Como la otra vez yo sirviéndome mi leche y Javi, así de que tú todavía eres niña y yo estás tomando leche y yo, no, pues, ¿eh?
1: ¿Qué tiene?
0: Pues, ¿qué tiene?
1: ¿Qué tiene? Es mi hora de mi siesta.
0: Y con mi cobijita.
1: Con su cobijita.
0: Déjeme, Javi.
1: Yo ya me voy a dormir.
0: Porque si no, la van enfadosa. Pues vámonos a una pausa con esta increíble
1: receta. Sí se me antoja, está rico.
0: Está rico. A ver, de una jarrita, luego como que siento que un litrito como que no hace... No, no.
1: Y queda muy ad hoc el día de hoy porque juega el azul.
0: Ajá, azul.
1: Pensadísimo.
0: Azul, así que...
1: Pensadísimo.
0: Gritando los goles, así todo lleno los labios azules.
1: Ajá, queda hasta la nariz porque estoy bien sangote.
0: Ajá, así con mi vasote.
1: Hasta canta la nariz porque... Sí, ahí se ve.
0: Yo me tengo que quitar los lentes para tomarme una cerveza.
1: La nariz y los lentes todos llenos de chamoy.
0: La línea, ¿no? ¿Qué te pasó? No, pues ganó la máquina.
1: Ganó la maquinola. Esperemos que sí gane la maquinola.
0: Sí, no me vayan a hacer quedar mal, ¿eh?
1: Por favor. Luego va a meter otra vez a... Oye, que iba a debutar el este vato, ¿no?
0: Ya no debuten a nadie, ya.
1: Ya, por favor, los que están, metan a Mier. Tampoco me da mucha confianza Mier, pero bueno.
0: Ya, sí, métanme a mí, me da
1: más
0: estrés.
1: Más vale malo por, con Mier, más vale...

0: malo por conocido que... ¿Cómo se llama el otro?
1: Bueno, por conocer.
0: Que Gudiño por conocer.
1: Ay, no. O luego ya los de la Chiva, la neta, ya no metan a Romo.
0: Ya. ¿Cómo falló ese penal?
1: Vámonos ya, porque me da coraje.
0: 8:20, no le cambies en todas partes.
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2: Lugar número 9. 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
2: Lugar número 7.
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2: Lugar número 4. 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

0: 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Estamos de regreso, gente.
1: Venimos muy pacíficos, ¿no?
0: Ya son las 8:30. Después de tomarme mi requerísimo azulito con agua oxigenada, ¿cómo no voy a estar tranquilo?
1: No, hombre, de veras. Pero bien, estamos de vuelta y estábamos escuchando esto que se llamó Hair de Leon Leydan, Macario Martínez y Jake. Antes escuchamos Quédate de Nicky Jam y Montano. Iniciamos el bloque musical con Vivir Así es Morir de Amor de David Bisbal. ¿Y tú qué traes, Fercho? ¿Por qué andas por ahí violentando moscos?
0: A pinches moscos. Ya me tienen bien picoteado.
1: Ay, andas bien picado. Ay,
0: ando bien picoteado. Oye, ¿qué crees? ¿Qué crees que dijo? El que es como, ¿te acuerdas de que eran bien uña y mugre el Elon Musk y el Trumpas?
1: Ajá.
0: Pero pues, por eso nunca en una relación de amistad metan dinero.
1: Ay,
0: es que se pelearon. Ay, no,
1: ya sé. Ay, hay que regresar a mi balón. Ay.
0: Pues bueno, Elon Musk ofrece 100 millones de dólares a Mel Gibson. A Mel Gibson, no sé por qué a Mel Gibson. Para que rehaga la Odisea de forma precisa.
1: Ay, por favor. ¿Mel Gibson de manera precisa? ¿Es neta?
0: Ese no fue el que hizo el de...
1: Hizo La Pasión de
0: Cristo. La Pasión de Cristo, ¿no?
1: Sí, donde muestran una mesa. Ay. Ay. Es que no puedo creerlo. No puedo creer de verdad lo poco que tardan en salir a llorar. Gente que según dice de que es que nosotros nada más queremos que se nos respete y no se nos impongan. O sea, que tú lo que quieres es seguir siendo racista, clasista y xenofóbico.
0: Que la historia de por sí tiene muchas inconsistencias, ¿no? Porque no hay como tal algo que diga así tal cual. Son como un recopilado de datos, pero bueno, Elon Musk dijo que estaría dispuesto a apoyar con 100 millones de dólares una nueva adaptación de la Odisea dirigida en esta ocasión por Mel Gibson con una versión más fiel a la obra original de Homero. La respuesta ocurrió en X luego de que un usuario propusiera financiar una película meticulosamente históricamente precisa con barcos, armaduras, armas y reparto acordes a la época, además de diálogos tomados del texto original y pronunciados en griego homérico.
1: Ay, no sean ridículos, de verdad. Ay, me cae muy gorda esa gente, la verdad. Me cae muy gorda esa gente.
0: Oye, y pues ya ves que por ahí el Gianni Infantini, el Infantino, este vato, el güey que es el güey.
1: El vato que... ¡Qué grosero!
0: Perdón mi lenguaje vulgar y corriente.
1: ¡Qué grosero!
0: El presidente de la FIFA...
1: Este distinguido Infantino, caballero.
0: El distinguido caballero presidente de la FIFA, quien es el que ha comentado lo siguiente. Ya ves que quiso que...
1: Y cito.
0: Ya ves que dijo que quería que un porcentaje de la FAFI, porque ellos son una... Recordemos que la FIFA es una asociación sin fines de lucro.
1: Claro.
0: Eso, o sea, recordemos, ¿eh?
1: Oye, ¿y los llaveritos que venden acá?
0: Oye, de veras, ¿y entonces por qué no podía pronunciar yo
1: su humilde nombre
0: y por qué lo tenía todo acá pactado?
1: ¿Por qué nos veían tan espantados entonces? A ver.
0: Pues bueno, ya ves que dijo que quería que se financiara un porcentaje con un sector privado.
1: Ajá.
0: Y esto, pues, tendencioso el asunto, porque por ejemplo, algunas ligas que no tenían mucho varo, pues las iba a apoyar con 40 mil dólares, ¿no? 40 mil o 40 millones de dólares para que tengan recursos y demás, donde la FMF, ¿verdad? Como siempre, claro. La Federación Mexicana de Fútbol, viendo que cómo nos encanta el dinero, ¿verdad? Me gusta el dinero. Dijo que lo iba a pensar. Y otras como la Champions League y demás.
1: Me estás convenciendo.
0: Ay, sí, estás bien bonito. Sí.
1: Ahí estate.
0: Pues ya es que en Europa y otras ligas, incluso hasta Estados Unidos, había un meme que decía, ay, por Dios, México, hasta nosotros sabemos que eso está mal.
1: Sí, oye, no te veas tan hambriado, por favor.
0: Te veo bien hambriado. Pues ya habían rechazado esta postura. Pues ahora algunos de ellas, porque pues varias ligas y demás, lo digamos que eligen al presidente de la FAFI.
1: Uh-huh.
0: Pues, ¿qué crees? Pues dice Infantino que él sí quiere seguir al mando.
1: O sea, yo sí quisiera.
0: Yo sí quiero seguir al mando.
1: Pero...
0: Porque pues ya se echó en contra a muchas personas que pues no, obviamente. Después de tener esta idea millonaria, ¿verdad?
1: Y que luego aparte ya quiere hacer el mundial en como 30 mil países. ¿Qué le pasa? ¿Qué le pasa? Que, oye, también sabes quién se quiere también reelegir y quién ya lo está pensando. Y tú también ni siquiera se acaba su mandato, el Donald Trumpas.
0: Que ya lleva dos elecciones. Recordemos que allá sí hay
1: Allá sí hay reelección. Allá no hay sufragio efectivo, no reelección.
0: Pero nada más dos ocasiones. O sea, uh-huh. nada más puedes estar al mando en dos ocasiones. Y recordemos que esta es su segunda. Y aparte dijo que sería su cuarto mandato, ¿eh? Porque recordemos que cuando ganó Biden, él supuestamente le hicieron chanchullo. Y dijo que...
1: Sí.
0: Lo dijo en inglés, ¿no? Voto por voto, voto por voto. Pero lo dijo en inglés.
1: Vote for vote.
0: Y pues dijo que ese lo había ganado él, pero...
1: Pues, ay, de veras, no lo puedo... Y también hacía su grito de independencia, así en la plaza de su pueblo.
0: Ajá, lo mismo. Y iba a llevar un torito.
1: Tiraba fuegos artificiales ahí en su el 4 de julio en su propia casa.
0: Oye, y en otra idea millonaria, estas son. Ahora el rapidín no fue tan rapidín.
1: Fue de ideas millonarias.
0: Fue un lentín. ¿Qué crees?
1: Hoy sí tuvimos tiempo.
0: Hoy sí tuvimos tiempo, andando a las carreras. Oye, acaban de implementar un refrigerador para personas.
1: Ah, ok. Eso creo que le va a gustar a mucha gente, pero, o sea, ¿cómo?
0: Te explico, Japón lo volvió a hacer. Una empresa japonesa que se llama Trusco lanzó la Domi Shimone Box, una cabina de acero inoxidable diseñada para enfriar rápidamente a las personas y prevenir golpes de calor. El dispositivo mantiene el interior a 15 grados centígrados y expulsa el aire a 5 grados centígrados sobre la cabeza, cuello y los hombros para brindar un alivio casi inmediato.
1: Ay, no manches, yo quiero una de esas cuando asciende que en abril.
0: Ah, oh, sí, cuando luego estamos a 40 grados.
1: Ay, sí.
0: Cada unidad solamente te va a costar 1.5 millones de yenes, lo que equivale
1: como
0: a...
1: Como 2 pesos.
0: A 9.500 dólares. $9,500 a pesos mexicanos, ¿cuánto es?
1: No lo sé, Fercho, a ver.
0: A ver, vamos a decirle
1: a Siri. A ver si voy acá.
0: Oye, Siri, ¿cuántos son 9.500 dólares a pesos mexicanos? Es que nos responde más rápido. Son...
2: estadounidenses equivalen a 163,919 pesos y 65 centavos.
0: Espero hayan escuchado. 163,919 pesos mexicanos.
1: Ay.
0: 163,919 pesos mexicanos con 65 centavos. Yo puedo apoyar con 65 centavos.
1: ¿Y el envío de Temu?
0: Ándale, no, porque es de Japón.
1: Ah, entonces el envío de dónde, de
0: no sé, de allá donde sea. Pues Temu es chino, ¿no?
1: Sí.
0: Es chino, creo. Pues bueno, ¿cómo ves?
1: Oye, la verdad es que está increíble. Ojalá yo pudiera tener uno.
0: Ojalá yo tuviera el dinero.
1: Ojalá tuviera ese dinero. Tal vez no me lo compraría, pero diría, wow, tengo
0: creo,
1: el dinero.
0: Yo creo que si tuviera el dinero, pues tendría aire acondicionado, ¿no? Y, pues, seguiría en mi vehículo con aire acondicionado.
1: Si tuviera ese dinero, creo que en mi casa tendría a lo mejor ese piso que es como térmico.
0: Ajá, también. O sea, no tendría la necesidad de...
1: Ajá, solo que en la calle... Pero, o sea, que compraran así unos como tipo baños públicos, pero los orinarían.
0: Se supone que son como cabinas para que tú puedas...
1: Pero aquí los orinarían y los grafitarían al
0: muy seguramente,
1: día.
0: Sí, sin duda alguna, ¿eh?
1: Sí, y se metería alguien, una señora, y te estaría cobrando afuera. Y decir, señora, pero usted qué, no.
0: No, ¿sabes qué haría? Me abriría la puerta.
1: Ajá, y te cobrarían.
0: lo que sea mi voluntad darle.
1: Que luego yo he visto de que ya ves que es muy común que va fuera de los baños públicos, luego como en parques o así, siempre hay una señora con su mesita y su papel.
0: Ajá.
1: Que yo he descubierto que hay unas señoras que no las pone nadie, o sea, que no deberían
0: ellas
1: de estar. Ellas se ponen ahí. Entonces, ¿cuántas veces habremos pagado por entrar al baño cuando no deberías de?
0: De hecho, se supone que por ley, en todos los servicios de gasolineras, tienen que contar por ley con sanitarios públicos y no se tienen que cobrar.
1: Ojito ahí, ¿eh? Ojito para ahí. Que exijan sus derechos, digan de que no, tú no puedes estar aquí. ¿Por qué no? Porque la ley dice que y te van a pegar la frega de tu vida, pero vas a hacer valer tus derechos.
0: Claro, es como, por ejemplo, no sé si te ha tocado la leyenda que dice que llegas a un estacionamiento público, entre comillas, por ejemplo, de alguna tienda de autoservicio que tiene como un sótano, que está aquí como por ferrocarril, no sé si has visto este tipo, ajá, de tiendas que cuentan con estacionamiento.
1: ¿Mm?
0: Y no sé si has visto que hay algunas partes, unos letreros que dicen, no nos hacemos responsable en caso de golpe, extravío de algunos artículos de tu vehículo.
1: Ajá.
0: Se supone que esto es no está permitido. Que por ley sí tienen que hacerse responsable de tu vehículo.
1: Mira.
0: Todos los estacionamientos, ¿eh?
1: Sí. Eso también, ahí está otra para que les digas de que yo conozco mis derechos y que te pongan la golpiza de tu vida, pero hiciste valer tus derechos.
0: Claramente.
1: Así que bueno, con esta información que cura, nos vamos a ir a una pausa. 8:42. Quédense con nosotros en todas partes.
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13: Cuando CD9 subió su primer tema a la plataforma de YouTube, el primer día alcanzó las 10.000 vistas y en una semana ya habían acumulado más de 100.000.

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0: quiere un qué con qué? ¿Para que esté con qué de qué o qué para qué?
1: De dos partes, Pontix, estamos de vuelta. ¿Quién sabe qué quería la Elena Rose?
0: Quiero un bebé igualito,
1: igualito a ti.
0: Que tenga tus ojos, que tenga no sé
1: qué. Que tenga tu boca, ¿no? Bueno, en fin, cada quien, cada quien. Estábamos escuchando Tú de Ale y Elena Rose. Antes escuchamos ¿Qué le pongo? De las Hash, pues ponle una recarga chiquita. Iniciamos el bloque musical con Nuestra Sola de la Gloria Trevi. Con eso estamos de regreso por aquí en el Mañanero, aunque ya ni tanto, ya nos andamos despidiendo. Todo lo bueno tiene que terminar en algún momento.
0: Clara de huevo cocido.
1: Así es, entonces pues les agradecemos que estuvieran por aquí el día de hoy con nosotros. Les recordamos que si se quieren comunicar con el locutor que esté por aquí con ustedes acompañándolos, lo pueden hacer al 351-1640-981.
0: Ay, qué bonito. Para que veas. ¿Eres locutora?
1: Claro.
0: Ay, qué padre.
1: Yo saqué 10 en oratoria.
0: Ay, me encanta, me encanta. Gente, pues nos despedimos por el día de hoy. Pase un excelente jueves, casi fin de semana. Hoy juega la maquinola. Prepárate tu azulito con agua oxigenada. Disfrútalo mucho. ¿Qué onda, Valeria, con tus recetas de verdad también extremas?
1: Pues así me gustan a mí. Me gusta sentir así la adrenalina.
0: Sí, que me raspe aquí en la garganta.
1: Que sienta como burbujea mi esófago.
0: Hombre, de veras. Ay.
1: Ahorita me burbujeó como el estómago a mí, pero como de que ya tengo hambre.
0: Yo también, ya tengo hambre. Pero bueno, gente, pasen un excelente jueves. Se quedan en Reconexión en esta ocasión por cuestiones de que se tomó unos días JF, que para descansar, dice. Pues va a estar por aquí Arturo Espinosa, Artur Bar, el señor de la producción en Reconexión. Se quedan con él, trátenlo bien, cuídenlo mucho. Y Vale, tú regresas a las 10.
1: Así es, regreso a las 10 de la mañana en Vibra Explosiva. Y pues seguimos para ir platicando más chismes. Seguimos platicando de lo que está ocurriendo, vivoreando gente y por supuesto escuchando la mejor música. Claro, luego las diputadas que andan diciendo cada mafufada. Yo digo que
0: lo que dijeron de los adultos.
1: Sí, es que ya todo mundo puede decir de que llega cualquier NG a hablar al micrófono. Creo que se habrán dado cuenta, ¿verdad? Y por eso salen de repente.
0: Resulta que de repente por tener un micrófono enfrente puedes decir cualquier aberración.
1: Sí, cualquier barbaridad que se te ocurra.
0: ¿Cómo que Zamora no es ciudad?
1: Ay, no, ¿cómo que oxigenada?
0: ¿Cómo que vodka con bebida energética y yogur oxigenada, por Dios?
1: Por Valeria. Dios, o sea, tengan respeto a la comunicación, tengan respeto a los medios.
0: Pero bueno, gente, pasen un excelente jueves. Esto fue El Mañanero, se quedan en Reconexión. Esto fue todo de nuestra parte.
1: Así es, y mañana les entregamos todo lo que nos queda.
0: Lo que nos sobra. Pasen un excelente jueves. Esto fue El Mañanero en todas partes.
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2: 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Empezando Reconexión, 9 de la mañana con 2 minutos, gente. Y comenzando con el viaje del recuerdo. Recuerden que también pueden estar aquí en contacto al 351-1640-981. Mi nombre es Arturo Espinosa. En ausencia de JF, que se fue de gira artística, voy a estar aquí con ustedes lo que resta de la semana. Y comenzando con canciones que nos han llegado a la memoria, que mueven cerebro y emociones, de que wow, le moví el cerebro, bien lo decía Bart Simpson, y también con notas, datos, qué cosas pasaron en este 6 de agosto, pero de años pasados. Por ejemplo, ya ahorita que es el día, pues ya casi faltan nada más 147 días para finalizar el año, poco a poco se nos va a ir acabando este mes, que en un parpadeo ya va a ser 31 y luego va a ser septiembre, y ya vámonos de ahí para lo que resta. Y bueno, es que una efeméride así rápida. En 1945 fue el lanzamiento de la bomba atómica sobre Hiroshima en Japón. Un acontecimiento que fue todo, pues un desastre, una cuestión que ha habido, hasta hay documentales, películas y todo. Entre ellos hay una película animada llamada La tumba de las luciérnagas, una película que creo que recomiendo ampliamente que la puedan checar, la puedan ver y que les pueda mover ahí el corazón. Pero iniciando con canciones, iniciando con música, iniciando con ritmo, vámonos con algo que es de parte de una agrupación de hace algunos años, Tam Tam Go, con esta rolita que describe perfectamente lo que era la cuestión del internet en ese momento, cuando no sabíamos nada, cuando la cosa de las conexiones, de que no era tan fácil acceder a todo esto, apenas iba empezando. Esto es llamado Atrapados en la Red. Vamos comenzando y en todas partes, ponte EXA.

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Seguimos aquí en Reconexión a través de la frecuencia naranja. Comunícate al 351-1640-981, que estamos escuchando a la agrupación, esos chicos de Motel, con la canción Dime Ven. Ya, rola, ay, todo un clásico, me movió el cerebro también, junto con lo que fue la canción Atrapados en la Red de parte de Tam Tam Go. Y bueno, ¿qué cosas han pasado en los ayeres? Por ejemplo, ¿qué pasó? Los sucesos más importantes, entre comillas, o más relevantes de aquel lejano año del 2002. No coincidieron tal vez con la fecha del día de hoy, pero sí, hablando de aquel año, es que, por ejemplo, ¿qué pasó en México? Se estrenó, esto fue en marzo, pero se estrenó la primera temporada del reality show, y si bien se acuerdan, del programa Big Brother. ¿Recuerdan Big Brother cuando salían los comerciales, que salía el ojo ese? Big Brother. Y decías, ¿qué pedo con eso? ¿Qué va a pasar? ¿Qué show? ¿Qué va a ser ese asunto? Y bueno, se estrena a través de lo que es la televisora, estos sujetos llamados Televisa, que han querido gobernar y muchas cosas más acá, queriendo hacer lavado de cerebro a todos los que estamos ahí consumiendo. Pero bueno, en aquel momento, pues así fue, ¿no? Nos embarcamos en todo lo que fue Big Brother. No me digan que no fueron parte de, yo sé, estuvieron ahí cuando eran los miércoles de, ay, ¿cuál es? No, iba a decir miércoles de eliminación, pero no, esos eran los domingos, no me acuerdo bien. O sea, recuerdo que entraban al confesionario, ¿no? Y de que tienes 3 puntos para decidir por quién. Eran 3 puntos o 2. Y luego cuando fue como el complot que se armó también. ¡Ah! ¡Qué recuerdos! Todo eso que sí fue bien seguido, que veíamos a las personas haciendo qué. Pues no sé, que hoy por hoy está el modo de la casa de los famosos. Bueno, todo se... todo evoluciona. Pero ya en el 2002, que fue el estreno de Big Brother y este asunto de ese tipo de entretenimientos, el que nos ponemos a vigilar a la gente a ver qué hace las 24 horas. Y bueno, dentro de la parte de lo que es la cultura y el cine, se estrenaron en aquellos años, en aquel año, lo que fue a nivel así con boom y todo el asunto, Spider-Man. O sea, Spider-Man fue en el año 2002, el Hombre Araña, que debutó en los cines, que fue todo una revolución en cuanto al cine de superhéroes, que no se había visto de esa manera, pues creo que muchísimos años anteriormente, que habían estado las películas de Batman, pero que bueno, después de la cuarta película, que no estuvo nada buena, Batman y Robin, como que ahí decayó el asunto. Y no fue hasta que en el 2002 dicen, ah, vamos a hacer una película de Spider-Man. Y se acuerdan que había un tráiler donde salían en las Torres Gemelas, pero por la cuestión de los atentados que pasaron del 11 de septiembre, pues tanto el tráiler se quitó, yo lo alcancé a ver en la sala del cine, y también creo que había un póster oficial donde se veía el rostro de Spider-Man y en su ojo se alcanzaba a ver reflejado las Torres Gemelas, también como que lo quitaron, pues un revuelo de aquel momento.

El Señor de los Anillos, Las Dos Torres. Oigan, pues qué buenas películas estaban en ese momento, que vean con un nivel muy fuerte. Bueno, todo esto pasó en aquel año del 2002, sí, ya hace bastantito, no quiero ni decir la fecha, ya hace más de 20 años. ¡Uy! Duele en el corazón, pero también es bonito la nostalgia. Y dentro de la nostalgia hay canciones que nos encapsulan al tiempo y a la memoria. Vámonos con una rolita de parte del señor Don Cristian Castro para estar escuchando su melodiosa voz cuando reinaba en aquel momento, cuando se debatía con el Luis Miguel. Y él dice, bueno, yo les traigo esta canción llamada No Podrás. Vamos a escuchar esto aquí en Reconexión. 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
1: 6 de agosto de 1989, Adam Clayton de U2 es arrestado por posesión de marihuana e intento de suministrar droga a otra persona. Terminará pagando una multa de 25 mil libras.
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1: 6 de agosto de 1964. Rod Stewart hace su debut en la televisión británica BBC en el programa The Beat Room, cantando como parte del grupo de Hoochie Coochie Men.
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Regresamos aquí a Reconexión a través de la frecuencia naranja del 98.1, que estábamos escuchando algunas rolitas como de Maroon 5 y también de la agrupación de Offspring, grupos que daban ganas de salir, patinar, de estar ahí, de estar en el modo skate, el modo biker, el modo roller también. Las rodillas ya me duelen y me hacen sentir ya así como que me están ahí tronando bien feo. Ay, ay. Y bueno, en este día, el 6 de agosto, ¿qué pasó en otros años anteriores? Pues pasa que Help es el quinto álbum de estudio de la banda de rock Los Beatles, lanzado al mercado el 6 de agosto de 1965. Hace poquito. Al mismo tiempo, es la banda sonora de su película del mismo nombre. Producido por George Martin, el disco presenta 14 canciones en su forma británica original. O sea, bien nice, los británicos, los Beatles. De las cuales 7 aparecieron en la película Help. Help. Ahí. Ustedes son fans de los Beatles. ¿Qué piensan de esta banda? Algunos dicen que es sobrevalorada. Otros creen, pues, que son la bandota. O sea, que... Y otros dicen que eran la boy band de los años 60, 70. Y bueno, también que se critica a los músicos. Que si Ringo Starr era buen baterista. Que John Lennon, qué tan artista era. Pero bueno, al final, los Beatles fueron una eminencia, un grupo que hoy por hoy aún se sigue hablando. Sacaron disco, bueno, canción, perdón, ¿cuál disco? Sacaron canción hace poco. Pero bueno, vamos con más música aquí en Reconexión. No te despegues de la frecuencia naranja. Canciones que se hicieron como en los ayeres del año 2000, pero de una agrupación mexicana. Una agrupación que venía, su miembro original, bueno, quien fundó esta banda, venía de la agrupación Coda, siendo guitarrista. Y dice, ¿sabes qué? Coda ya no funcionó, nos llevamos mal por X o Y razón. Voy a formar mi banda llamada Cubo y voy a sacar esta rolita que vamos a ir a escucharla. Eso que se llama No Más, de parte de Cubo. Ahorita regresamos, no te despegues. 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
1: 6 de agosto de 1996, Vince Neil, ex vocalista de Motley Crue, llega a un concierto suyo en solitario en Indiana y toca solo 3 canciones. La policía tendrá que aguantar la revuelta de 500 personas.
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1: 6 de agosto de 1982, se estrena en cines de Nueva York la película The Wall de Pink Floyd con Bob Geldof. El estreno se concibe como apoyo al doble disco de platino de Roger Waters.
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Ya, de regreso en Reconexión para ir despidiendo el programa del día de hoy. Muchas gracias. Mi nombre es Arturo Espinosa y en ausencia de JF, que está en su gira artística, pues voy a estar aquí el resto de la semana, o sea, mañana también, todo el día de mañana que vamos a estar por acá. Comuníquense a través del número del WhatsApp 351-1640-981. Se lo repito, 351-1640-981. También estén al tanto de las redes sociales. Instagram, búsquenos como @exazamora para que chequen la información, denle, nos sigan, estén al pendiente de todo lo que tenemos. También que quieran indagar un poquito más en todo lo que es la cuestión de 98.1, chequen también la página de internet www.exafmzamora.mx. Ahí para que estén al pendiente de todo lo que tenemos, como las entrevistas, promociones, también saber acerca de los programas, que luego dices, pero ¿a qué horas cada quien quiere show? Pues ahí está toda la información, te invitamos para que seas parte de la experiencia, que estés ahí con nosotros. Y y bueno, también vamos a comentar un dato muy, muy, muy padre, muy interesante, que lo quiero compartir porque me gusta, me encanta. Soy fan de la agrupación Iron Maiden, y es que hace ya algunos años, en el 84, que apareció en el 84, el 6 de agosto, Two Minutes to Midnight, que es una canción de la banda británica de heavy metal Iron Maiden, incluida en su quinto álbum de estudio, Power Slave, de este año del, de 1984, y fue lanzada como el décimo sencillo de la banda y el primero del álbum, así que alcanzó el puesto número 25 en la lista Billboard Top Album Tracks, canción de protesta sobre la guerra nuclear y la carrera armamentística. Y bueno, la guerra nuclear, ya me andaba yendo con otras cosas, se me está ahí, la información se me está cruzando, que está pasándome. Bueno, el título de la canción hace referencia al reloj del juicio final, el reloj simbólico que he utilizado por el boletín de científicos atómicos, que es el Two Minutes to Midnight. Esta rolota del grupo Maiden, que lo tengo que decir, lo tengo que presumir, sí, me tocó ir a verlos en el lejano año del 2009, creo, y cuando la tocaron fue glorioso. Yo dije, ya, de aquí soy, aquí puedo estar, aquí puedo irme de ese concierto, me puede pasar lo que sea y me voy feliz. Ya vine a hacer lo que me tenía de parada la vida, venía a ver a este grupo. Bueno, vámonos despidiendo, gente. Muchas gracias por estar el día de hoy, gracias por estar con nosotros. Y despidiendo con una rolita, pues algo que nos motive, algo que encienda, algo que ya de hace añitos, pero que nos recuerde lo que es vivir la vida. Y no la vida loca, sino vive simplemente. De parte de Cabá, aquí en Reconexión, nos despedimos. Hasta la siguiente y en todas partes, ponte Exa.

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15: Y en todas partes, Ponte Exa, ¿cómo están, amigos? ¿Cómo se encuentran en esta bella mañana de jueves 6 de agosto? Pásenle, siéntense y relájense porque el día de hoy se nos viene algo increíble. Estamos de nuevo por aquí en una emisión más de Vibra Explosiva para disfrutar de una increíble mañana. Así que mira, pásale, desayuna, déjame de fondo mientras haces tus actividades diarias, lo que tú gustes. pero no te vayas a despegar de esta frecuencia porque esta apenas está comenzando. Yo soy Elizabeth Paulino, me presento con ustedes. Si es que no me conocen, si es que es la primera vez que sintonizan esta estación a esta hora, los voy a acompañar desde ahora, que son las 10 con 2 minutos, hasta las 12 del día, con datos curiosos, con buena información y por supuesto con buena música exa para que se la pasen a gusto como yo. Así que comuníquense 351-1640-981 y cuéntenme qué están haciendo el día de hoy, qué planes tienen para ya esta últimos días de la semana, qué onda, cómo los trata la primera semana de agosto. Cuéntenmelo todo, ya saben que yo soy bien chismosa y de todo me encanta saber. Así que vamos a comenzar el día de hoy con algo de música. Lo primero que escucharemos en este programa será esto de parte de Mar Solís, que se llama Fuiste Tú, así acusatoriamente. Regreso yo en un momento más contigo para iniciar con esta vibra explosiva. Y tú recuerda que apenas le estamos encendiendo la mecha a este asunto. Esto se va a prender, gente. Así que no te despegues, en todas partes, ponte Exa.

Y en todas partes, ponte Exa, estamos de vuelta 10 con 13 minutos de esta mañana. Estamos escuchando The Cure de la parte de la Olivia Rodrigo. Antes escuchamos Tus Errores de Coty y Olivia Wilde. Iniciamos nuestro bloque musical con Fuiste Tú de Mar Solís. Fuiste tú, oye, te pasaste. Ahora sí estamos de regreso. Ya sabes que el día de hoy pues tenemos por aquí el número en cabina para que te puedas comunicar conmigo, 351-1640-981. Cuéntame qué estás haciendo el día de hoy, qué planes hay, platícamelo todo. Porque el día de hoy quiero que recordemos juntos algo que podría llegar a ser algo muy crudo, pero muy verdadero, y es que no todo en la vida es tu actitud. Siempre platicamos aquí de que hay que tratar de mejorar en la vida, de consejos para siempre tener como éxito en ciertas cosas que queremos hacer, pero también algo que tenemos que tomar en cuenta es que no todo depende de cómo lo enfrentes. Eso es importante que lo sepas. Puedes tener la mejor actitud del mundo, ser la persona más optimista si es que así quieres, y aún así puedes encontrarte con límites reales, cosas que no se van a acomodar como tú quieres, puertas que no se te van a abrir aunque tú digas es que las merezco. Así es la vida, a veces no va a pasar. Hay contextos que no elegiste vivir, hay momentos que no controlas, hay decisiones de otros que para bien o para mal te afectan y no están en tu control, aunque se supone que tú hayas hecho todo bien. Así que tienes que tener mucho en cuenta esto el día de hoy. Muchas cosas no se van a poder hacer, pero lo importante es que como personas, como seres humanos, como hombres y mujeres chambeadores y chambeadoras que somos, pues que nos levantemos a pesar de cualquier adversidad y continúes. Mira, y si el plan A no funciona, pues el plan B, y si el plan B no funciona, pues el plan C. La cosa es que nunca pierdas ahí el norte, que el norte en tu caso sería el éxito personal. Entonces, ten mucho cuidado con eso.

0: día de hoy y que diga, sí, claro, yo puedo. Oye, si yo soy la mera punta del tren, ¿por qué me voy a agüitar por esto? Eso es lo que quiero que tengamos el día de hoy. Así que tú cuéntame qué opinas al 351-1640-981. Vámonos a una pausa. Quedamos por aquí, ya sabes, seguimos con esta vibra explosiva de jueves. Así que no te despegues de esta frecuencia exacta en todas partes. Ponte Exa.
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Y en todas partes, Pontex, estamos por aquí de regreso. Son las 10 con 30 minutos de esta mañana. Estábamos escuchando Dosis de parte de Javi. Antes escuchamos Que te vaya bien de Ryan Castro. Iniciamos nuestro bloque musical con So Easy de Olivia Dean. Yo soy Elizabeth Paulino, por si te por aquí te andas apenas conectando. Y si andas por aquí apenas viendo qué onda, qué está pasando en esta estación. Bueno, estás escuchando Vibra Explosiva, ya lo sabes. Y el día de hoy, como ya es costumbre, pues tenemos la pregunta del día. Así que si quieres demostrar que tú sí fuiste a la escuela y que no nada más pasaste por enfrente, pues entonces prepárate, porque este ya es el momento para que respondas la pregunta. Una pregunta muy preguntosa te traigo el día de hoy, así que vamos con ella. Te cuento, y es: ¿qué criatura marina posee el récord del golpe más letal y potente del planeta en relación con su tamaño corporal? ¿Tú cuál crees que sea la respuesta correcta? Te tengo tres opciones para que, oye, no digas, este me la pone muy difícil. No, ahí te van. La opción A es el cangrejo mantis, la opción B es el tiburón martillo y la opción C es la langosta boxeadora. ¿Tú cuál crees que sea la respuesta correcta? Demuestra que eres una persona muy inteligente, muy capaz, muy leída y muy estudiada, mandando tu mensaje al 351-1640-981. Puede ser de audio, de texto, como tú gustes. También puedes enviar tu respuesta por medio de nuestro Instagram, por medio de mensaje directo, @extazamora. Y ya que andas por ahí, pues mira, te invito, danos ahí a seguir. Checa nuestras historias, checa nuestros reels, publicaciones variadas. Por ahí hay cosas nuevas cocinándose, así que no te pierdas absolutamente ningún detalle de esta tu estación exacta. Además, también te recuerdo que en YouTube también nos encontramos. Estamos como Exa FM Zamora. Ahí que hay, dirás tú. Bueno, ahí hay entrevistas súper interesantes con artistas ya que tienen un buen rato en el mundo del espectáculo. Algunos que apenas van comenzando, así que si quieres conocer más sobre ellos, conocer al que tal vez podría ser tu nuevo artista favorito, bueno, pues yo te recomiendo que vayas por ahí y cheques todo el contenido que tenemos aquí a través de tu estación exacta. Y oye, el día de ayer también tuvimos pregunta del día, porque claro, esa es una costumbre de este programa, y platicamos un poco de animales. Estábamos platicando de cucarachas y yo, mira, aquí es donde pruebo mi teoría de que sí nos espían, porque les platiqué de que a mí una vez, así de que yo vi una cucaracha en mi cuarto, la maté según yo, y cuando la iba a recoger, que fui para el recogedor, ya no la encontré. Entonces tal vez son inmortales, yo podría pensar que son inmortales, pero esa no era mi teoría. Mi teoría es de que nos espían, porque justamente terminé yo programa, me meto a redes sociales y me salen pero un millón de anuncios de estos que son como cubrepolvos para que no pasen los bichos, cosas así. Pero bueno, en fin, el día de hoy ya saben la pregunta del día. Si quieren volverla a saber, pues también manden su mensaje. Si quieren que les aclare algo, también manden su mensaje. Si quieren dar su humilde opinión, igualmente. Así que mientras tanto, vámonos con un poco de música. Escucharemos esto que es de parte de Aitana, se llama Superestrella. Quédate conmigo, seguimos por aquí con más Vibra Explosiva a través de esta estación naranja. En todas partes, Pontexa.

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0: 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El cantante canadiense The Weeknd es gran admirador de los superhéroes y colaboró directamente con Marvel para crear su propio cómic titulado Starboy, que sirvió de concepto para su cuarto álbum de estudio.

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0: Y en todas partes, Pontex, estamos de regreso, 10 con 51 minutos de esta mañana. Estábamos escuchando de lejitos una canción de parte de Omar Kurtz junto a Jay Wheeler. Antes escuchamos Te Olvido de Becky G en colaboración con Selena Gómez e iniciamos nuestro bloque musical con Dai Dai de la Shakira. Que oye, ¿cómo aquí sí esta Selena Gómez sí habla bien el español, La ponen a practique y practique, ¿no? Toma uno, toma dos, toma tres, toma cinco, toma 10, toma 15. A ver, de veras, ahí sí le sale. Nada de que mi marido en la cajuela. ¿Qué es eso, Selena Gómez? ¿Qué es eso? Pero bueno, con eso estamos de vuelta. Seguimos por aquí con más vibra explosiva en esta estación exacta. Y te recuerdo que el día de hoy tenemos pregunta del día. Así que si quieres responderla, pues estás en todo tu derecho. Por supuesto que sí. ¿Qué criatura marina posee el récord del golpe más letal y potente del planeta en relación con su tamaño corporal? La opción A es el cangrejo mantis. La opción B es el tiburón amarillo, el tiburón martillo, perdón. Y la opción C es la langosta boxeadora. ¿Tú cuál crees que sea la respuesta correcta? Mándame tu mensaje de audio de texto al 351-1640-981. Y ya que andas por ahí dándome la respuesta a esta pregunta del día, pues también cuéntame qué andas haciendo el día de hoy, qué planes tienes, ya hay planes para el fin de semana. Yo ya tengo planes para el fin de semana, la mera verdad. Con la sopa vamos a andar para allá en las luchas este sábado, así que pues ahí, ¿no? Si van, pues ahí nos andamos topando. Y también les quiero decir, les quiero invitar, porque ese mismo día, sábado 8 de agosto, a las 3 de la tarde, va a haber firma de autógrafos, ¿eh? Así que si ustedes quieren andar por allá, pues vayan haciendo ese espacio. Y también si dicen, oye, es que además de firma de autógrafos, yo quiero ir a mentar madres. Bueno, pues entonces muy atentos porque el día de mañana también se estarán por ahí dando pases dobles para las luchas. Entonces les recomiendo que estén bien atentos, con el oído bien pegado a esta estación exacta. Y ahora con esto que les estaba contando, vámonos con algo de información. Y es que déjame te cuento que hay actualizaciones de este terrorífico, maquiavélico y enredoso caso del examen en línea de la UNAM. Así que ya ven qué fue lo que ocurrió con él. Se aplicó el examen de admisión en línea, pero detectaron trampas, fallas, puntajes sospechosamente altos, cositas extrañas. Entonces decidieron hacer un examen de control presencial para demostrar que sí estudiaron. Algunos, la verdad, esto no les pareció muy bien. Al modo de que incluso varios alumnos que ya habían sido aceptados se unieron para pedir un amparo ante jueces con el objetivo de cancelar el nuevo examen de control porque lo consideran injusto y obligar a la universidad a respetar el resultado del primer examen donde salieron seleccionados. Así como escuchaste. Y es que hay algunas cositas, hay un debate muy fuerte en aspectos legales. Así expertos en esta materia dicen, oye, ojito con esto, porque si hacen el examen de control, dicen que si se presentan, estarían aceptando las nuevas condiciones de la UNAM. Legalmente esto borra tu derecho a quejarte o ampararte después. Además, si no haces el examen, pues como no han advertido que los jueces todavía no han congelado el examen, entonces si decides no ir a la prueba confiando en el amparo, al final si el juez te lo niega, pues entonces bye, vas a perder tu lugar en la UNAM definitivamente. Que hoy están estado haciendo muy virales algunos casos de chicos que están tomando capturas como en grupos de la UNAM, donde están pidiendo que si les pueden cooperar, que porque les quieren cobrar que 100,000 pesos o no sé qué por los amparos. ¿Sabes qué? Yo mejor hacía el examen de control, la mera verdad, pero pues no sé, ahí no sé qué opinan ustedes. De parte de la UNAM, fíjate que esta institución académica canceló el contrato con Territorium Life. ¿Qué es esto, dirás tú? Bueno, pues fue la empresa encargada del examen de admisión. No puedo creerlo, mi primera chamba. Mi primera chamba, la mera verdad. Y es que, bueno, ha habido de todo. Se sustituyó la secretaria general por la que hicieron este examen para los aspirantes seleccionados. Ya se terminó también el contrato con esta empresa y van por auditoría y fiscalización. O sea, no solamente fue de que, ay, sí, Jan, dame mi contrato, ya no, aquí córtalas, aquí huele a gas, fuga. No, sino que quieren también que se investiguen algunas cosas. Por ahí el rector Leonardo Lomelí Vargas pidió formalmente que la Auditoría Superior de la Federación entre a este caso, revisando que las contrataciones se hayan hecho conforme a la ley, cómo se ejercieron los recursos públicos y si hubo fallas desde la planeación de este examen. Además, también quieren revisar a detalle el código, el sistema y toda la infraestructura tecnológica que se utilizó durante este examen, que podemos ver que ojalá nadie lo tome para repetirla porque como que no sirvió. Y también por su parte, la Contraloría de la UNAM hará su propia investigación para revisar cómo se llevaron a cabo los procesos de licitación y adjudicación. Y mientras tanto, la Comisión Técnica de Personas Expertas sigue analizando toda esta información, todo lo que ocurrió en este concurso de selección, y tendrán como tarea emitir observaciones, hacer recomendaciones y si encuentran por ahí alguna irregularidad, pues ayudar a definir quiénes son los responsables, que caigan cabezas. Así como escuchaste, ¿qué onda? Oye, la verdad que esto se volvió todo un zafarrancho a nivel monumental. No sé en qué vaya a acabar, les darán el amparo, no les darán el amparo. Ustedes apuesten y cuéntenme qué piensan al 351-1640-981. Con esto que les estaba contando, con estos problemillas académicos, vámonos a una pausa, 10:57. Quédate conmigo, seguimos por aquí con más vibra explosiva a través de esta frecuencia exacta en todas partes. 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

Y en todas partes, Ponte Exa, estamos de vuelta, 11 con 11 minutos, amigos, pidan un deseo, porque este es el preciso momento. Estamos por aquí de regreso, estábamos por aquí escuchando I Just Might de Bruno Mars. Antes escuchamos Efectos Secundarios de Silvestre Dangond junto a Elena Rose. Iniciamos nuestro bloque musical con Hate That I Made You Love Me de parte de Ariana Grande, que hoy se nos retiró de los escenarios, ¿verdad? Que, bueno, de la vida pública, más bien. Que porque dijo que le estaban afectando mucho los comentarios que habían estado dando acerca de ella en los últimos días. Y pues yo supongo que sí, la verdad creo que, me imagino porque no vivo con ella, pero creo que debe de estar viviendo momentos bastante difíciles. Se nota un poquito en su apariencia, se nota un poco en su ánimo, se nota también en lo que han dicho sus familiares. Entonces, pues ojalá que este descanso de la vida pública le sirva para bien. Así que bueno, ya das otras como de, pues sí, en fin. Pero bueno, continuamos el día de hoy. Y es que te recuerdo que tenemos pregunta del día, la cual es la siguiente. ¿Qué criatura marina posee el récord del golpe más letal y potente del planeta en relación con su tamaño corporal? ¿Será la opción A, el cangrejo mantis? ¿Será la opción B, el tiburón martillo? ¿O la opción C, la langosta boxeadora? ¿Tú cuál crees que es la respuesta correcta? Manda tu mensaje 351-1640-981. Que ya sabes, mira, aquí demuestra que realmente fuiste a la escuela, que si estás de vacaciones te las mereces porque sí estudiaste todo lo que pudiste. Entonces, pues aquí demuéstralo. Este es tu momento. Además, también el día de hoy quiero platicar contigo sobre lo que se celebra y se conmemora en esta fecha. Así que pon mucha atención. Siéntate, relájate. Si sientes que como que tienes los nervios a flor de piel, pues entonces agárrate de donde puedas. Porque hoy que es jueves 6 de agosto de 2026, es el Día Nacional de la Miel. Pero aquí en México no. Esto es exclusivo de Chile, pero me parece una fecha súper importante. Déjame te platico sobre ella. Este día fue decretado en 2009 por la entonces presidenta de la República, Michelle Bachelet. Esto a través del decreto 57 del Ministerio de Agricultura. Se fijó la fecha como 6 de agosto de cada año y de hecho, o sea, la verdad me gusta, es para difundir los incontables usos y beneficios de la miel en la salud y la alimentación, así de también como rendir un homenaje al esfuerzo y dedicación de apicultores en la producción de este alimento saludable y de las abejas, porque tardan muchísimo en hacer un solo litro de miel. Entonces, pues la verdad, hay que darle su reconocimiento de vez en cuando. Y es que la verdad es un alimento muy muy necesario, muy importante, maravilloso también, porque no solamente es el único alimento que nunca se echa a perder. Se han encontrado vasijas llenas de miel en momias, cosas así, y siguen en perfecto estado, porque además también como que ayuda mucho con las bacterias. No solamente eso, sino que tiene muchísimas otras propiedades. Como te comentaba, pues tiene propiedades antibacteriales, antivirales, antifúngicas, favorece la digestión, fortalece el sistema inmune, la utilizan para tratamiento de heridas, para tratamiento de úlceras, quemaduras. Esto debido pues a lo que habíamos platicado también, que tiene sus propiedades antibacteriales, también antisépticas y cicatrizantes. Además, reduce el impacto de enfermedades cardíacas. Se utiliza para enfermedades capilares, ojito y mis pelonchas, como dermatitis seborreica y caspa, porque tiene propiedades antiinflamatorias y emolientes. Además, previene la fatiga y el estrés. Además, también alivia como algunas enfermedades o dolencias, molestias de la garganta, la irritación, la sinusitis. Y es un edulcorante natural porque tiene vitaminas, aminoácidos y minerales. ¿Cómo ves? La verdad, todo un estuche de monerías. Tú comes bastante miel, ¿no lo haces? Cuéntamelo, platícamelo al número en cabina 351-1640-981. Que luego de repente te quieren hacer tonto o tonta porque te venden así de que azúcar, que nada que ver. Y es que según yo, por ahí corríjanme porque yo nunca me he sabido muy bien este tip. Por ahí lo he escuchado que lo dicen, pero creo que la miel que sí es miel, si tú la compras y la metes al refrigerador, no se queda como, o sea, no se congela ni nada, sino que queda como si fuera azúcar. Como si fuera así como,
como, sí, como cristalitos de azúcar, así queda la miel, que sí es de verdad. Pero no lo sé, alguien que sepa sobre cómo identificar miel falsa de miel verdadera, lo podemos platicar después. La verdad es que es un tema muy importante, temas que son necesarios para la vida. Eso, digamos, como le

0: solvencia económica no me haga pagar impuestos todavía, porque no tendría ni idea. Así que mira, yo aquí ya te dije lo tonta que soy. Así que vámonos a una pausa, porque luego me voy a abrir de más con ustedes y resulta que vaya a quedar yo en vergüenza. No, todo antes que eso. Así que vámonos a una pausa, 11:17. Antes de irme, rapidísimo te recuerdo la pregunta del día para que la vayas reflexionando, la vayas pensando y me cuentes. ¿Qué criatura marina posee el récord del golpe más letal y potente del planeta en relación con su tamaño corporal? Opción A, el cangrejo mantis. Opción B, el tiburón martillo. Opción C, la langosta boxeadora. Tú cuéntame cuál crees que es la respuesta correcta, que volviendo de esta pausa, nosotros vamos por aquí a conocer la respuesta a esta increíble incógnita del mundo marino. Así que no te despegues de esta frecuencia exacta en todas partes. 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
1: A la edad de 13 años, el cantante Alex Syntek dejó el mundo de la televisión infantil y comenzaría a trabajar en una tienda de discos llamada Impodisco, ubicada en la Ciudad de México.

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0: Y en todas partes, Pontix, estamos de vuelta, 11 con 31 minutos de esta mañana. Estábamos escuchando aquí a Banda Tierra Sagrada con esto que se llamó Swim de BTS. Antes escuchamos Break Up in Reverse de Teddy Swims e iniciamos nuestro bloque musical con Mina Como Me Tienes de Capo y Jera MX. Con eso estamos de vuelta, amigos y amigas. Seguimos por aquí con más Vibra Explosiva en esta frecuencia exacta, Exa Zamora 98.1, aunque te cueste más trabajo, claro que sí. Oigan, y estamos de vuelta y recuerden que el día de mañana tienen que estar muy muy atentos por aquí a esta estación y a la ruta del Examóvil, porque ¿qué creen? ¿Qué creen? Y es que el sábado hay por aquí luchas. Entonces, si tú quieres liberar ese estrés, esa frustración que habita en tu cuerpo y en tu mente, pues entonces ese es el lugar adecuado para que vayas a soltar todo ese fuá que traes guardado. Así que, para que no digas que, oye, ¿qué está pasando? Que, oye, que no sé qué, que yo quiero ir, pero es que fíjate que no ha caído la raya, no ha cagado el águila, pues tú tranquilo, porque atención a toda la banda de EXA. 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Así que ya lo sabes, si tú tienes por ahí como que, no sé, unos asuntillos pendientes y dices, es que yo lo quiero como liberar de una manera sana, pues esta es la opción correcta. Que oye, también allá en las luchas vamos a andar con la Sofi. Y Sofi de, no nos ventaneando, no vamos a poder mentar madres a gusto. Pero sí vamos a andar por ahí con la Sofi. Vamos a estar ahí también en la firma de autógrafos. Entonces, pues vamos a estar cotorreando. Así que le caen, por favor. Ahí le caen un rato. Pero bueno, dejémonos de cosas. Y vámonos con la respuesta a la pregunta del día de hoy. Porque es algo muy interesante. Así que ahí te va. La pregunta del día de hoy era, ¿qué criatura marina posee el récord del golpe más letal y potente del planeta en relación con su tamaño corporal? La opción A era el cangrejo mantis. La opción B era el tiburón martillo. Y la opción C, la langosta boxeadora. ¿Tú cuál crees que sea la respuesta correcta? Vamos a conocerla. Ah. Vamos a conocer la respuesta correcta a esta pregunta. Y es que es la opción A. Es el cangrejo mantis. No era langosta boxeadora. No es por aquí. Terminación 27-13. No. Así que bueno, esa es la respuesta correcta y te cuento. Y es que es un crustáceo bien pequeño. Mide apenas de 10 a 12 centímetros de longitud. Y aún así, posee el golpe más rápido y violento de todo el reino animal. Aunque no lo creas. Y es que bueno, tiene garras. Sus garras especializadas, que están en forma de martillo, se aceleran bajo el agua a unos 80 kilómetros por hora, lo que equivaldría, ahí humildemente, a el disparo de un arma de calibre 22. Así como escuchas. Y este animal no usa solamente la fuerza de sus músculos. Tiene una estructura biológica en las articulaciones que le funciona como una silla de montar o un tipo como un resorte. La verdad es que está muy, muy interesante. Me gusta cómo cada día me sorprende el mundo animal. Y entonces, esto acumula energía lentamente y la libera de golpe como una ballesta. Y es un golpe veloz, te lo juro que tan veloz. Se crea una burbuja de vacío que al colapsar genera un segundo impacto con una onda expansiva y calor extremo, cercano a la superficie del sol por una milésima de segundo. Y con este golpe, el cangrejo mantis puede romper fácilmente las conchas de caracoles y cangrejos. E incluso se ha detectado, se ha hablado de casos donde han llegado a romper los vidrios de los acuarios. Así, de peligro, ¿eh? Así que pues tú sabías esta respuesta, sabías de este animal y lo maravilloso que es su golpe. ¿Lo sabías, no lo sabías? Cuéntamelo 351-1640-981. Con esta información, con este dato curioso, porque ya sabes que aquí nos encanta que el objetivo del día, todos los días, sea aprender algo nuevo. Nos vamos a ir a una pausa, 11 con 36 minutos. Quédate conmigo, seguimos un ratito más con esta vibra explosiva de jueves aquí a través de esa frecuencia exacta en todas partes. 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

Pontix, estamos de regreso. Seguimos por aquí con más Vibra Explosiva. Ya son las 11:50 de esta mañana y estamos escuchando a Laura Pausini con esta versión de Mariposa Technicolor, algo que formó parte de su disco más reciente. Antes escuchamos Azul de Anita, también de su disco recién lanzado llamado como Equilibrium 2. ¿Cómo no vas a saber, Elizabeth? Equilibrium 2. E iniciamos nuestro bloque musical con Si Me Hubieras Llamado de las Hash. Y con eso estamos de regreso. Con eso ya nos estamos despidiendo el día de hoy de esta Vibra Explosiva de jueves. Pero no te preocupes, no. Porque yo regreso con ustedes el día de mañana a partir de las 6 de la mañana en El Mañanero junto a Fercho Ríos. Y a las 10 de la mañana seguimos por aquí en Vibra Explosiva. Y todo así de que, oye, pues fíjate que no estaba preocupado, no te preocupes, tú vete. Pero no, miren, ya saben, el día de mañana seguimos con más datos curiosos, seguimos con más noticias, seguimos conociendo más cosas y por supuesto escuchando la mejor música, la música que solamente puedes escuchar a través de esta frecuencia exacta. Y te invito a que te comuniques con el locutor que está en cabina, porque me voy yo, pero llega por aquí Sofi, tu sopita favorita, y más al rato llega también Carlos Hernández. Así que si no quieres perderte de nada, quieres participar en los programas y ser parte de todo lo que tenemos para ti, bueno, pues entonces comunícate a cabina 351-1640-981. Y también síguenos en nuestro Instagram, @exazamora. Checa historia, checa reel, checa publicaciones, checa todas las novedades que tenemos, porque por ahí hay muchísimas, muchísimas cosas. 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Y con esta increíble información, amigos, yo ya me voy a despedir el día de hoy, pero los dejo con algo de música para que no se sientan solitos. Los dejo con esto que se llama Mira de Meme del Real, una tremenda rola que les va a encantar. Así que ya saben, sigan por aquí disfrutando del contenido de esta estación exacta. Yo me retiro, soy Elizabeth Paulino, espero que tengan un fantástico día, un explosivo jueves, y los espero el día de mañana aquí con más información en esta estación exacta. En todas partes, ponte Exa. Hay un...

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4: 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Buenas tardes, raza. ¿Cómo están? Les saludo con un gusto y un placer, Sofía Dam, tu sopita favorita. Y te doy la bienvenida a este tu programa, La Sopa. Oigan, 12:02 de este miércoles. Bendito Cristo nuestro. Ay, no, oigan. Oigan, yo ando en el tiempo bien perdida. Es jueves, ya es jueves. ¡Qué emoción! Hoy es jueves, chicos, jueves 6 de agosto del 2026. Son las 12:02 y te voy a estar acompañando hasta las 2 de la tarde para que te puedas sentar, ponte a gusto. Pásame un platito porque ahorita mismo te vamos a empezar a servir la sopa. Y es que vamos a iniciar con una receta, con una salsita para darle sabor a tu vida. Lo que estoy viendo en redes sociales. Y es que la casa ya se está poniendo buena. Además de que otra vez nominado Memo Schurz, muchos dicen ya basta. Además de que Stephanie Loaiza acaba de regresar a redes sociales. Nos platica cómo ha vivido esta situación, falleció o no falleció su mamá. Por acá nos va a comentar, entre otras cosas. Así que bueno, si el día de hoy no sabes qué hacer en esta tarde, pues quédate conmigo, acompáñame mientras chismeamos y escuchamos la mejor música. Y es que vamos a iniciar con algo bellísimo, hermoso, precioso. Y es que Silvestre Dangond y Morat siguen siendo parte de lo principal que escuchamos aquí y de nuestras canciones favoritas. Así que vamos a iniciar con esto de este dueto que no sabíamos que estábamos, pero que todos escuchamos, de Silvestre Dangond junto con la banda Morada. Así que nos vamos con esto que se llama Lo Poco Que Yo Quiero. De ahí regresamos para darte la salsita del día de hoy, nuestra receta. Y pues bueno, nos vamos con esta rola. Antes, ya se me andaba yendo, Si te quieres comunicar conmigo, recuerda que me puedes mandar mensaje al número en cabina 351-1640-981 o a través de nuestro Instagram @exazamora. Ahora sí, es que chicos, venimos con mucha energía el día de hoy. Es que ya es jueves, ya casi, ya huele aquí, mira, el fin de semana. Y es que el fin de semana va a pasar algo que te va a encantar. Así que mira, yo te traigo un programa bastante entretenido. Nos vamos a ir con Lo Poco Que Yo Quiero de Silvestre Dangond y Morat. Y recuerda, en todas partes, ponte ex.

0: En todas partes, ponte ex, estamos de regreso por acá en La Sopa, 12:12. Hora espejo, chicos, pidan su deseo. Dicen, ¿no? Dicen que si es hora espejo, es especial. Pero bueno, nos recibe Danny Ocean con partidazo, esta rola que nos hace sentir a nosotros muy, muy fife, muy futboleras. También escuchamos, jaja, eso de Paco Moroso, Color Cicatriel, una rola bastante interesante que me está gustando. Tengo que admitir, se va a volver mi gusto culposo, probablemente. E iniciamos con lo poco que yo quiero de Silvestre Dragón junto con Morat. ¿Yo qué traigo con los dragones? Oigan, yo ando alucinando con dragones. Pero bueno, seguimos por acá, chicos, los platicando y conversando un ratito. Y oigan, les traigo la receta del día. Y es que te gusta el chile habanero. Pues bueno, te traigo una salsita cremosa de este chile habanero que es ideal para acompañar todos los platillos, en especial, mira, unas quesadillas. Así que vamos a realizarla. Iniciamos con los ingredientes. Vamos a necesitar 10 chiles habaneros, 2 dientes de ajo pequeños ya peladitos, 2 tazas de agua, media taza de aceite vegetal o aceite de oliva y sal y pimienta al gusto. Y ahora sí, vámonos con las instrucciones. Dice que colocamos los chiles, el ajo y el agua en una cacerola pequeña. Le colocamos una tapa que quede un poquito cubierta a fuego medio y cocinamos hasta que los chiles estén suavecitos y cocidos. Más o menos es entre unos 10 a 12 minutos por ahí tirándole. También lo que vamos a hacer a continuación es que ya una vez cocidos nuestros chiles, retiramos únicamente a estos. Es decir, los ajos y lo demás lo dejamos en la cacerola. Los chiles y los ajos los sacamos, perdón, de la cacerola y los colocamos en la licuadora con 1/4 taza de aceite. Ahora, si tú me dices sopa, es que siento que va a picar demasiado, lo que puedes hacer es abrir los chiles y quitarle las semillitas. Pero pues el chiste es que te pique sabroso. De ahí vamos a dejar que los chiles se enfríen por unos minutos y luego enciende tu licuadora para hacer que los chiles se hagan puré. Abrimos la tapa de licuadora mientras sigue funcionando y con mucho cuidado agregamos lentamente el otro 1/4 taza de aceite de oliva, de aceite con un chorro ligero, o sea, y continuo, o sea, ahí como estilo hilito o listón dicen. Y este último paso emulsionará la salsa, es decir, le va a dar la textura cremosa. Después de eso vamos a vertir la taza en un pequeño sazón, lo sazonamos con sal y pimienta y a disfrutar nuestra salsita con unos takechis deliciosos. La verdad es que suena bastante rico, bastante sabrosón, pero sabes también que está bastante sabroso. Y la verdad es que yo tengo que este fin de semana va a haber algo bastante interesante y es que ¿qué te crees? 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Oigan, yo ya quiero que sea fin de semana, chicos. Por eso les digo que miren, andamos bien emocionados. Así que ya sabes, para que te estés bien al pendiente de absolutamente todo. Y pues bueno, mientras estás al pendiente, nos vamos a ir por una pequeña pausa. Regresando te traigo el consejo de señora chiquita. Y recuerda, en todas partes, ponte exa.
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3: 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La agrupación mexicana La Adictiva se fundó en el año de 1990, un 19 de marzo en Mesillas.

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Estamos de regreso por acá en La Sopa, donde nos reciben el movimiento, el sabor de eso que viene a manos de Hugel y Mile Angel y Ultranate con eso que se llama Moving to the Sound. También iniciamos con Pompas de Jabón de Gloria Trevi e iniciamos coronando con Stupid Son de nuestra guapa, hermosa, preciosa Olivia Rodrigo. Así como lo escuchas, y oigan chicos, seguimos por acá platicando y el día de hoy te traigo el consejo de señora chiquita. Y es que comprar productos de limpieza a veces sale un poquito caro, hay que admitirlo. Los productos a veces son un poco caros, pero algo que yo te puedo aconsejar es compra productos cuando estén en oferta, aunque digas no los voy a utilizar, sopa. Sé que no es algo necesario, pero siempre trata de tener una reserva por cualquier cosa. Eso fue algo que yo aprendí de mi mamá. Las reservas son de las cosas más importantes que uno puede tener dentro de su casa, porque tú nunca sabes, a lo mejor simplemente un día ya no hay ese aroma que te gusta, o quizás simplemente un día ya desapareció el producto. Llega a pasar. Por ejemplo, a mí una vez me apareció en cierta tienda departamental una promoción de dos aromatizantes que me gustan mucho por 50 pesos. Y yo dije, qué chido. Y agarré y me llevé, pues, obviamente, dos promociones. Ahora tú dirás, sopa, ¿y qué tiene de especial esos aromatizantes que cuestan eso en el dúo, no? Pero estos en específico, uno solo costaba como 70 y tantos pesos. Entonces yo dije, oye, pues lo que me llevaría en cuatro, que son como 200 y algo, pues acá, 280, pues acá me los puedo llevar en 100 pesos, dije, nah, pues me súper conviene. Igualmente con el papel de baño, creo que también el papel de baño es de esas cosas que dices, es necesario que las compre cuando esté en oferta, nunca está de más, nunca la vas a dejar de utilizar, siendo muy realista, o sea, es muy complicado que tú dejes de utilizar estos productos. Entonces, es el consejo del día de hoy, siempre compra un extra en cuanto a lo que son estas tipo de promociones. También a veces checa también en la parte a lo mejor de cosas para la higiene personal, shampoo, desodorantes, todo esto, porque también te ayudan un montón. Hay muchas ofertas en muchas tiendas en ciertos momentos del día, de la semana, que ya después, si Dios quiere y Dios manda, te platico de esto, pero también ponte trucha con eso, checa siempre las caducidades, eso es muy importante, o fechas de preferente uso para que puedas estar al pendiente. Pero bueno, coméntame tú qué opinas al número en cabina 351-1640-981 o a través de nuestro Instagram @exazamora. Y nos vamos a ir con una rola. Oye, traigo ganas de escuchar a Capo Gangsta y Ryan Castro. Hace mucho que no los escucho. Así que nos vamos a ir con esto que se llama La Villa. Nos vamos con esta rola. Doy una pequeña pausa y regresando, ¿qué está sucediendo en redes sociales? Pues por acá te cuento, así que para que no te pierdas nada, no te desconectes de tu frecuencia naranja. La Villa, Capo Gangsta y Ryan Castro en todas partes. ¡Ponte!

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0: en todas partes. Ponte Ex, estamos de regreso por acá en La Sopa. Nos recibe Mar Solís con Saco de Sal. Luego escuchamos esto de Yanni que se llama Listen to Love. Iniciamos con Tame Impala de Dracula. Y oigan, chicos, seguimos por acá un ratito más en La Sopa. ¿Y qué se creen? ¿Con qué inicio, chicos? Es que hay mucho chisme. Ayer decidieron ponernos todos a chismear. Entonces vamos a iniciar con lo más importante. Y es que ¿quiénes son los nominados de la Casa de los Famosos? Y es que ayer miércoles ya saben que fue pues la parte de las nominaciones. Y tenemos a Massad, tenemos a Gemma, a Jimena, a Ernesto y nuevamente, de nuevo está nuestro Memo Schultz. ¿Por qué? ¿Qué les hace Memo Schultz, verdad de Dios? Y tú dirás, ¿y cómo estuvieron, Sopa? Pues mira, ¿quiénes le dieron a Memo Schultz? Massad le dio 3 puntos a Memo Schultz. También tuvimos a Aldo, que le dio 1. Oigan, ¿qué sucede, Aldo? No, que no le teníamos que dar a él. ¿Qué pasa? ¿Qué acontece? También tenemos por ahí que Karina Torres le dio a nada más y nada menos que a Fede. Oigan, ¿qué está pasando? También Gemma le dio 3 puntos a Memo Schultz. Le dio otro a Massad. O sea, sí son mequetrefes. O sea, no se ve que nadie tenga alianzas. No se ve que nadie tenga como tal preferencias. Creo que al final justamente está generando bastante controversia que se les dio bastantes puntos a Memo Schultz cuando se supone que todo nos estaba cayendo bien. También por ahí Massad pues ya se veía venir que lo iban a nominar. En esto Ernesto de la Guardia no se veía ir, la verdad. ¿Para qué les miento? Siento que por lo mismo que no se ha hecho tanto, pues sí a lo mejor por lo mismo se fue a esta parte. Pero bueno, esas son las nominaciones. Recuerda que tienes que estar al pendiente si quieres. Hay cierta controversia, ya se está empezando a notar que pues les está dificultando organizarse para la comida. Yair está siendo altamente criticado porque él se levanta temprano para aventarse casi que sus 8 huevos diarios. Y muchos dicen que pues no está mal, pero pues que recuerde que hay más gente que quiere comer, ¿verdad? Que no se vea tan hambriado, dirían por ahí. Pero bueno, eso es lo que está pasando. Te doy así porque recuerda que los sábados en el Sazón del Cotorreo, ahí sí me extiendo para platicarte de Tocho Morocho, lo que está sucediendo en la Casa de los Famosos a las 2 de la tarde. Y pues bueno, también por acá te traigo otro chismesazo. Y es que la creadora de contenido, nuestra Stephanie Loaiza, después de darnos pequeñas migajas de su presencia en internet, entre dar cosas en GoFundMe, bueno, donaciones en GoFundMe, también entre que se veían algunos videos de su hermano César Loaiza, Carlos Loaiza, perdón, también con su novio Mario Barrón, pues ya regresó a redes sociales. ¿Y qué se creen? Pues ella nos ha confirmado que pues sí, lamentablemente su mami ya no está aquí entre nosotros. Y pues ella nos comenzó a platicar más o menos qué es lo que está sucediendo en su vida. Ella comenta que pues siente que ya es momento de regresar. Le agradeció y ganó las campañas que tiene presentes de tantas cositas. Ahí mencionó algunas campañas como lo fue con una de maquillaje, lo fue Mercado Pago. Fueron varias que pues ella dijo que les agradece demasiado por tenerle la paciencia de volver a regresar, que ha sido demasiado duro. También comentó por ahí que pues justamente una señora la hizo llorar porque literalmente estaba en Walmart y se le acercó a Stephanie y le dijo: oye, tú eres la que su mamá se le murió. Y pues obviamente todos se quedaron así. Stephanie se soltó a llorar en Walmart. Y creo que ahí entra mucho la duda. ¿Qué tanto nosotros como espectadores tenemos derecho a hacer este tipo de comentarios, a hacer este tipo de situaciones tan dolorosas como es la pérdida de pues tus padres, como un acto de circo? Y muchos dirán, pues es que Stephanie lo hizo, o sea, Stephanie pues presentó, se dio a que se diera este caso, pero yo siento que no, chicos. O sea, una cosa es que tú como figura pública pues trates de usar tu mejor beneficio para ayudar, para ganar algo, para por lo menos tener un apoyo en el momento. Y otra cosa es que tú como persona vayas de imprudente a hacer esto. Generó bastante debate esta parte. También pues muchos dicen que están a espera de que salga ya sea Juan de Dios Pantoja, Kimberly, quien sea, a dar también sus declaraciones, a llorar y todo, porque pues ya saben que ellos quieren ser los protagonistas. Pero bueno, también Stephanie en su video, que es en YouTube por si lo quieres ver en su canal, dura aproximadamente como media hora. Ella habló acerca de que ha estado haciendo pues donaciones y que realmente ella se ha comprometido junto con la plataforma de GoFundMe para regresar todo lo que se le dio a ella. Por este medio, pues ella dice, no puedo ir con cada persona de toma, mira, haz esto, toma tu dinero, sino que más bien ella lo está haciendo donando a otras causas. Se vio con la causa de una pequeñita que pues justamente donó. Ella dice que el total de dinero que está por donar son 3.7 millones de pesos. También pues por ahí ella comentó que hubo una persona que donó una cantidad bastante fuerte a su mami, pero que al final terminó pidiendo un reembolso. Yo no sabía que en GoFundMe se podía pedir reembolso, pues al parecer sí. Y pues esta persona solicitó este reembolso, en donde pues la gente empezó a decir que si a lo mejor había sido Fuerza Régida, que si a lo mejor había sido Kenia Oz, pero pues muchos dijeron es que no nos dan los números porque pues Kenia donó 1.5 millones, pero pues no fue directo a GoFundMe, sino que fue por aparte. Y pues Fuerza Régida creo que tampoco, si donó creo que 1.200.000. Entonces como que sí dicen de, pues no, o sea, realmente no están no piensan que sean ellos. Muchos dicen que es otra chica que pues es también influencer, pero no es tan conocida, quien le había donado 200.000 y pues nuevamente pidió que le regresaran ese dinero. Esas son algunas de las cosas que están hirviendo en redes sociales. También tenemos por ahí el caso de la UNAM, oigan, que ya no les había dado actualización, pero pues resulta que sí van a repetir el examen. Por ahí realizaron una entrevista a las personas en donde muchos decían que pues no es que se les hiciera injusto porque hicieron trampa, sino porque ellos son personas foráneas que tenían que pagar justamente pues extra de su dinero. Ya habían pagado lo que era su departamento, bueno, su estancia allá en la Ciudad de México. Entonces que sentían que pues sí era un poquito de desperdicio de dinero y un poquito de desperdicio de tiempo. Así que bueno, eso es lo que estoy viendo por el momento en redes sociales. Si salen más cosas, ya sabes que yo te voy informando a lo largo de esta tarde. Ya son las 12:55. Nos vamos a ir a una pequeña pausa, porque regresando te traigo la cucharada exacta del día de hoy. Así que no te despegues de tu frecuencia naranja y recuerda, en todas partes, ponte Exa.
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7: A la edad de 15 años, Gabito Ballesteros incursionaría en redes sociales donde publicaría sus primeras interpretaciones musicales y que le darían gran popularidad.
8: Ay, vieja, súbete a la Mercedes. Vámonos con las plebes que ahorita traigo unas pinches patas.
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10: Los Daniels, Cicatriz.
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10: Sophie Tucker, Barcelona. Jerry Moa con Regulo Molina, Blink.

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En todas partes, ponte Exa, estamos de regreso por acá en tu frecuencia naranja. Oigan, ya a la 1:11, te recibe con un gusto y un placer Sofía Dom, tu sopita favorita. Y te doy la bienvenida a este programa La Sopa. Yo acá bien trabada, oigan. Y ahorita estamos a 6 de agosto y es jueves y nos recibe la guapa de Madonna con Dance Interia. Entonces escuchamos Matadora, eso de Karol G. Fíjense que es un gusto culposo y me encanta el video promocional que tiene acerca de esta rolita. También por ahí te tengo a David Bisbal con esto que se llama Vivir Así Es Morir de Amor. Para que andes bien al pendiente de absolutamente esto. Y oigan, chicos, por acá les traigo la cucharada exacta que necesitas escuchar el día de hoy. Y es que si tú dices, sopa, no sé qué estoy haciendo con mi vida, pues por acá yo te voy a decir, precioso ser humano. Y es que para empezar, hay personas que llegan a tu vida para enseñar cómo quieren que te traten. Así como lo escuchas. Muchas veces decimos, no, es que no sé qué me gusta, no sé lo que me agrada. O muchas veces malinterpretamos el que alguien nos enseñe algo y que a lo mejor a nosotros nos agrade con, es que agarré la personalidad de esa persona. O malinterpretamos de, es que esa persona la agarró. A lo mejor simplemente encontraron el match. Encontraron qué es lo que te gusta, qué es lo que no te gusta. A lo mejor tú decías antes de, no, la neta no me gustan las flores, pero llegó alguien y te regaló y dijiste, no, sí me gustan demasiado. O a lo mejor tú decías, no, es que a mí me encanta el matcha y esto y el otro. Y a lo mejor llegó alguien y te hizo paz, paz. No es así, a mí me pasó eso. Yo no soy fan del matcha, chicos, a mí me cae muy mal el matcha. Siento que sabe muy fuerte, no me gusta. Aparte de que lo preparé tanto tiempo que ya yo le desarrollé cierta cosita al matcha, pero bueno. Oye, chicuelos, pues esta es la cucharada exacta del día de hoy. Hay personas que llegan para enseñar cómo quieres que te traten. ¿A ti cómo te gusta ser tratado, oigan? ¿Cómo te gusta? Bien, sí que a mí me gusta mucho que no me griten y yo, ¡ah! Que no me violenten, gracias. No, no se crean, pero no me gusta mucho la gente ruidosa. Eso es algo que a mí en lo personal casi no me gusta. Yo no soy muy fan así como del ruido. Medio hipócrita de mi parte, ¿no? Porque pues trabajo en la radio y yo estoy rodeada de ruido, pero bueno. Como que a veces pasa eso de que decimos, es que no me gusta esto, pero convives con ello diariamente. Entonces, está raro esta situación, pero bueno. Coméntame por ahí el número de cabina, 351-1640-981. ¿Cómo te gusta que te traten? ¿Hubo alguien que te enseñó? A mí sí, fíjense. Siento que mucho de quien soy hoy fue gracias a las personas que estuvieron en mi vida. Así que bueno. También, oye, te recuerdo por ahí que vamos a tener la sección de lo compramos o no. Y el cepillo facial sónico. ¡Ora que sónico! La verdad es que va a estar interesante este lo compramos o no. Fíjense que siempre que son productos de belleza, a mí me genera bastante ruido porque nos damos cuenta que así que tú digas, uy, qué necesarios son, pues no, pero pues el marketing está bastante fuerte. Mientras tanto, nos vamos a ir con una rola. Oye, traigo ganas de escuchar algo de nuestra Keniri, nuestra Kenia Oz. Así que nos vamos a ir con una rola de ella, que ya no la traen dimes y biretes. Qué bueno que ya dejaron descansar a mi niña, mi Kenia Oz hermosa, preciosa. Por ahora nos vamos a ir con Una y Otra Vez de Kenia Oz, oigan, mi canción favorita. Nos vamos con esta rola. También te recuerdo que si tú quieres pedir alguna rolita, me la puedes mandar por ahí al número en cabina, 351-1640-981. Nos vamos con esta rolita de Kenia Oz. Y hay una pequeña pausa y regresamos para lo compramos o no. 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
1: 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A la edad de 3 años, la cantante Karol G se rapó la cabeza por accidente usando un rastrillo de afeitar, porque no sabía para qué servía.

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0: en todas partes. Pontex, estamos de regreso por acá en La Sopa. Ya es la 1:32, raza. Nos recibe Timo con eso que se llama No Hay Que Llorar. También escuchamos a Pink Parnes y Kelela con The Bridget. E iniciamos con No Estás Sola, de la guapísima de Gloria Trevi. Y seguimos por acá platicando, chicos. Y es que vamos a ver si compramos o no compramos este artilugio, dirían por ahí. Este producto que es un cepillo facial sónico. Hoy no más. Y es que es un dispositivo eléctrico para el cuidado de la piel que usa vibraciones de alta frecuencia, que son las pulsaciones sónicas, de ahí su nombre, para limpiar el rostro a profundidad. Se dice que remueve hasta el 99% de suciedad, grasa y restos de maquillaje y células muertas de forma mucho más eficaz que la limpieza manual tradicional. Ahora, ¿cuáles son sus características principales? Pues la tecnología de vibración, que oscila a miles de pulsaciones por minuto para aflojar la suciedad atrapada en los poros. También tenemos las cerdas de silicona o filamentos suaves, muchos modelos que usan silicona ultra higiénica, velocidad ajustable, temporizador integrado, resistencia al agua. Los beneficios pues ya lo sabemos, pero vamos a ver si conviene o no conviene el día de hoy. Y es que iniciemos con por qué si te conviene. Si tienes puntos negros, demasiados puntos negros, la vibración te va a ayudar demasiado y se sienta hasta tu cara más lisita. Si te maquillas diario con base bloqueador pesado y que si el primer no sé qué, pues con mano no te quitas todo. A veces eso es 100% cierto, a veces no nos quitamos todos los residuos de maquillaje, por más que nos pasemos toallitas y toallitas, y a veces por lo mismo nosotros mismos nos causamos la irritación. También si es original tipo Fore o Xiaomi, órale, Xiaomi tiene, no manches, no sabía. Estos duran años y no se hacen feos, además de que se lavan, no agarra hongo, y como los cepillos viejos de cerdas, esos sí dan asco, esos sí, mira, como de... Pero bueno, no conviene si tienes piel sensible con acné feo o rosácea, o sea, que te pueda rozar, pues, para quienes no entienden, que te puede causar algún daño. Si compras el de 150 en cheque para que te salga más barato, pues no. Si eres floja y te da hueva, pues ahora sí que estarte lavando la cara si te da flojerilla por ahí. Y también si crees que te quita arrugas y manchas, es que ese es el error, oigan. Ese es el error de muchas personas cuando comienzan a cuidarse la cara, que piensan que utilizar ciertos productos sí te va a quitar las arrugas y te va a quitar manchas y no sé qué. Hay algunos que sí, pero otros que pues ya así quedó tu piel y no pasa nada. Nada más es como un preventivo, la verdad. Ahora, ¿cuál sí vale la pena? Pues barato y bueno está el de Xiaomi Mi Jia, que cuesta entre 500 y 700 pesos y sale bueno. También está uno pro que es como Foreo Luna, que es entre 1500 a 2500. Y no compres los que están de 100 pesos, 200 pesos. Ay, no, la neta no. Ahora, si tú me dices, Sopa, pero yo me quiero cuidar la piel, pero no tengo tanto dinero, no tengo tanto cash, pues fácilmente te voy a dar por aquí un tip. Y es que vámonos con este. Lávate la cara 60 segundos con yemas, haciendo circulitos mañana y noche. Y mira, vas a ver que con eso ya quedó. Quedó absolutamente todo para que tengas una buena limpieza. También puedes pasarte el hielito para desinflamar, puedes hacer varias cositas, pero pues el lavado de carita y pues utilizar o darle descanso a tu cara de no usar maquillaje diario también puede ayudarle bastante. Pero bueno, coméntame tú qué opinas al número en cabina 351-1640-981 o a través de nuestro Instagram @exazamora. Nos vamos a ir a una pequeña pausa, chicos. Regresando seguimos platicando y conversando por acá en tu frecuencia naranja, así que no te despegues ni un segundito, nos falta el pilón. 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

En todas partes, Pontex, estamos de regreso por acá en La Sopa. Oigan, nos tienes dando vueltas, Rauw Alejandro, es que así se llama su rolona con la que nos recibe. También escuchamos Respirar de María José e iniciamos con Fuiste Tú de Mar Solís. Y pues bueno, chicos, ya es la 1:50, nos estamos despidiendo en esta bella tarde de jueves. Y oigan, la chica de clima les falló el día de hoy, les fallé, perdónenme. Ahorita estamos a 28 grados, probabilidad de lluvia toda la tarde, según, ¿verdad? Según, pero yo veo más soleado que nada. El calor se

día de hoy. Les fallé, perdónenme. Ahorita estamos a 28 grados, probabilidad de lluvia toda la tarde, según, ¿verdad? Según, pero yo veo más soleado que nada. El calor se

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8: El dueto de hermanas Hash, antes de alcanzar la fama en su primer disco, grabaron jingles para anuncios publicitarios.

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3: 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Cicatriz.
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3: Sophie Tucker. Barcelona. Jerimoa con Regulo Molina, Bling.

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2: Con más poder dentro del MLS, terminó goleado. Lo mismo que sucedió con el conjunto Atlante, que sacó una victoria, esto ya dos días atrás, con el conjunto del Whitecaps. Atlante consigue esa victoria. Ayer el equipo mexicano consigue su clasificación al Mundial Sub-20, lo hace en Puebla y lo hace con una gran demostración de fútbol. Platicaremos de ello y platicaremos también de muchas cosas que están pasando alrededor del mundo del deporte. David, ¿cómo estás? Abrazo.
3: Bien. Saludos, Carlos. Saludos, Burro. Saludos, Alan. Saludos para toda la audiencia. Saludos para Memo Schutz, que me dicen que nos escucha. Por ahí alguien me dijo, no está totalmente incomunicado. Mentira. Mentira. Eso es mentira. Hoy, con las nuevas tecnologías, hay manera de hacerlo. Y me dicen que Schutz se va a un pequeño cuartito que hay ahí que no tiene cámaras, que existe, y que de ahí nos escucha todas las tardes. Ahí la dejo, ¿eh?
2: No.
3: Me lo digo, una buena fuente.
2: Pues hay que preguntárselo a Rosa Mariano Guerón.
4: Es un escándalo.
2: Lo que estás diciendo es una cosa horrorosa.
3: Cálmate, Trump.
2: Yo la verdad no te creo. No te creo.
3: Bueno, vamos a una cosa.
4: Te creo que te lo dijeron, pero no creo.
3: Mira, Memo nos está escuchando. ¿Tan es así?
4: Que hoy la noche se aviente algo.
3: Pero lo tendrá que decir en clave.
4: Clave.
2: Pero no lo va a decir.
4: Que diga la perra burro.
2: No se va a poner en riesgo.
3: La perra burro.
2: Si ese es lo que tú dices que está sucediendo. Yo no te creo. Pero,
3: ok. Está bien, yo ahí le dejo.
2: Y mira que tú eres un hombre muy confiable y te creo todas, ¿eh? Pero esta sí no te creo.
3: A ver, Carlos, pero ¿tú crees que todo es color de rosa?
2: No, en absoluto.
4: Mira, David,
2: conozco al equipo de producción.
3: No conoces a mi gente, ¿no?
2: Conozco al equipo de producción que está ahí.
4: Oye, la verdad, tengo
2: otras dudas. María es amiga mía y es durísimo, la verdad, lo que está diciendo.
4: Súper cerrado.
3: Nada más les digo que Memo Schutz no se escucha.
5: Tengo otra información. Ayer durante el programa estaba bien dormido en el sillón, se aventó 4 horas dormido. Ayer por lo menos estaba viendo.
3: Bueno, está haciendo lo mismo que hacía.
2: A ver, ayúdame a entender eso.
3: Solo dormimos,
2: que aparte que te saludo con gusto, ayúdame a entender eso. Es decir, ¿ellos están conscientes de lo que es el día y la noche?
4: Sí, pero no la hora. Reloj, más o menos, miran el. Se dan una idea por el sol.
2: Pero, de repente se meten unos desvelones no te das cuenta que va avanzando el día.
4: De la mañana.
3: Son unos huevones todos. Con todo respeto.
4: No están haciendo nada dentro.
3: Está afuera trabajando. No.
4: El problema es que es la 1:00 a.m. ¿Ah, sí? Y de repente.
3: Pierde la noción del tiempo.
2: Sí, esa era mi pregunta.
3: Por cierto, nada más dos notitas rápidamente. Si Isaac del Toro renovado hasta el 2031 con el equipo de UAE. Y el Chucky Lozano, Irving Lozano,
4: viene hoy.
3: Con un aumento. No viene hoy. Ya no juega con el San Diego FC. El Chucky Lozano, Chucky Lozano pasa al Galaxy con un aumento en el salario. Ganaba 9 millones de dólares al año.
4: ¿Más le van a dar?
3: Pues no sé si va a ganar más por estar parado sin entrenar y haber desperdiciado un mundial, lo que es el bendito fútbol, ¿no?
2: El bendito dinero, ¿no? Porque
4: billete.
2: La apuesta fue por billete.
5: Y además era con el cuarto jugador mejor pagado de toda la MLS. Con esto, que se rozaba con Rodrigo de Paul, puede ser hasta el tercer mejor pagado.
3: ¿A poco gana más? ¿Quién no gana más que Messi?
5: Messi es uno.
3: Lewandowski.
4: Era el cuatro.
5: Lewandowski, no estoy seguro si sea el segundo, según yo no, es
4: Son Heung-min, Depor
5: tercero y cuarto el Chucky Lozano.
3: Y entonces, pero ahora llegó también Griezmann, que ayer le marcó gol al Monterrey.
5: Llegó Griezmann.
3: Pero y también el alemán Müller.
4: Müller también ya está. También.
5: Sí.
2: Ah, pues es una apuesta interesantísima. Burrito, ¿cómo estás?
4: Buenas tardes. Oye, no mencionaste, fíjate, importante, porque el León ayer de visitante le ganó a Nashville.
2: Cierto.
4: Que es el segundo lugar de la conferencia, ¿eh?
2: Como prioricé saludarlos, me lo salté. Tienes
4: toda la razón. No, está bien, no pasa nada. Le ganó 1-0 a Nashville, que Nashville es el segundo lugar de la...
3: ¿Quién ganó?
4: León.
3: El León. Ah, no, sí. Es una fiesta, güey.
4: No, es lo que te digo.
3: Es una fiesta nacional. Ahí es donde
4: queda clarísimo lo que tú dijiste ayer, que les vale gorro a muchos equipos. Los que están de media tabla para abajo,
3: Chivas jugó un buen partido contra el LAFC, hay que decirlo, no es fácil, era el equipo más duro que había para los mexicanos ayer. Ofreció un buen partido y perdió, falló el central, ¿cómo se llama? Yo le digo Ponce, ¿es Ponce? El central de Chivas, hombre, que jugó en Cruz Azul. Jugó con la selección en el Mundial. Dios mío, ¿qué me está pasando con mi... Necesito ir rápidamente con alguien que...
4: Romo.
3: Necesito
4: falló el penal,
3: ir.
4: Claro.
3: Falló el penal Romo, al final en la muerte súbita, 5-4, que además es un buen tirador. Pero la verdad, Chivas jugó bastante bien, ¿no?
2: Te digo una cosa, creo que no merecía la derrota, penosamente falla Romo. Es que cuando dijiste, como realmente a veces Milito lo mete en el medio campo, sí, lo manda hacia atrás, ahí le perdí un poquito a lo que decías. Pero sí, es cierto. Fíjate que lo que me llamó la atención, ya hace rato te escuché que lo mencionabas, David, México le pega 4-0 a Panamá en Puebla. Pero lo que me dio mucho gusto es que Rafa Márquez sí se pone a ver los partidos de las selecciones menores y estaba ahí presente. Entonces eso a mí me da un buen visto, o sea, me genera una sensación importante.
3: Ayer me decía, no, es que Rafa le gustaba vivir en Barcelona y está sacrificando. A ver, no está sacrificando nada, es su trabajo. No puedes dirigir un equipo en la selección de fútbol como intentó hacer el Tata Martino.
4: Desde la gran
3: dirigía
4: desde
3: Rosario. Correcto. Él, ahora, ahí se interpuso la pandemia, sabemos muy bien que era un tema complicado, complejo, pero Márquez tiene que estar acá. La selección mexicana clasifica al Mundial porque es realmente un torneo muy pobre.
4: Sí.
3: Pero mañana por la noche juega con Canadá en el Estadio Banorte. Si le gana Canadá y Estados Unidos, como se espera, le gana Costa Rica, México se clasifica mañana por la noche a los Juegos Olímpicos del 2028. En un torneo mediocre, dos boletos. Mundial Sub-20 en Azerbaiyán, Uzbekistán. Y Juegos Olímpicos.
2: Pero David, antes no
4: clasificaba.
2: Era una situación compleja.
4: Y el de mujeres.
2: Y creo que le va a dar un valor comercial a los Juegos Olímpicos en México muy importante.
3: A ver, estoy de acuerdo contigo, Carlos, pero no es que el torneo antes era realmente poderoso.
4: No,
3: es que México tuvo una desidia, un olvido absoluto.
4: Mal manejado.
3: En no ir a Juegos Olímpicos, en no clasificarse a mundiales juveniles. México tiene que ir por obligación a esos mundiales y es mucho mejor que los países de CONCACAF.
2: Ahí tienes toda la razón, pero voy más profundo. Si fuera Javier Aguirre, la verdad es que hubiera mandado un emisario a ver este partido. Y creo que en el caso de Rafa Márquez, sí se está involucrando en la formación de los jóvenes.
5: Y esto
2: desde
5: lo
2: abajo
5: tendremos que normalizar, además, porque es un trabajo, te habla a lo mejor de la cercanía y de pues los intereses reales de Rafa Márquez, porque bien lo dices, otro técnico como el Vasco,
3: claro.
5: Dice, a ver, ve tú, no ve, que vaya el auxiliar.
3: Oye,
5: Tony,
3: ahora
5: amor,
3: la fecha
2: se manda a Lilini, le dice, oye, échale un ojo y me reportas.
5: Sí, porque es tu categoría y es tu responsabilidad.
3: Muy bien, Márquez, muy bien. Sí, ahora, sí. Márquez tiene ahora un debut en fecha, es una fecha FIFA que es casi un mini torneo.
4: Cuatro partidos.
3: Es una primera fase de Copa del Mundo.
2: Imagínate, David, que no le va bien, se va a armar un asunto. Ahora, yo creo que le ven.
3: No van a aguantar.
2: Pero si saca un empate y dos triunfos y una derrota,
3: mira,
2: pues todo el mundo vamos a decir, comienza.
3: Va con Colombia. Va con Chile, con Estados Unidos, me falta de Perú.
5: Sí, correcto.
3: Y además son en Baltimore, luego juega New Jersey, de New Jersey va a Phoenix y de Phoenix va a Los Ángeles.
2: Perdón, pero Perú y Chile están desahuciados después de la eliminatoria
3: pero
2: que
3: no,
2: vinieron.
3: Mira, no va a faltar algún Faitelson por ahí que diga, Márquez debe irse, hay que pedir la cabeza del entrenador, estoy de acuerdo. Pero sí hay que tener calma porque estamos comenzando un proyecto.
2: Pues
3: ¿no?
2: Es que le echaste agua y no sé dónde, ya salieron como 20.
5: No, pero que tengan paciencia porque esa va a ser la primera etapa, pero creo que lo importante, y aquí no respetamos procesos, a ver, se viene eliminatoria, se viene Copa Oro, se viene la Nations, claro. Donde empieza a ser mala cosa.
3: Buen punto, Alan.
5: Encargo,
3: esta vez no tienes el boleto garantizado para el Mundial.
2: No, ese es el tema.
5: Ya ves que acá nos gusta ponernos nerviosos
4: que
5: y todo eso.
4: Que también sería una obligación ganarlo.
3: Estoy de acuerdo.
5: Claro.
3: Pero ¿cuántas veces no será complicado para el conjunto mexicano? Pregúntale,
4: pensé a Carlos. Si eres por Estados Unidos.
3: Ahora, él tiene obligación de ganar Liga de Naciones, porque es CONCACAF.
5: Claro.
3: Copa Oro, que es CONCACAF. y el boleto al Campeonato Mundial de Fútbol.
4: Así como
3: y
4: las
3: veo. Y todo es con CACAF.
2: Y lo ahora, veo muy alcanzable todo.
3: Claro.
2: No, ahora, Infantino. Punto específico. ¿Qué aportación va a tener Rafa Márquez y a quién va a llamar para este proceso de los cuatro partidos? Es decir, va a tener una base de jóvenes, pero ¿a quién de los consagrados? Exacto. Va a terminar por llamar para consolidar una selección. Es decir, sí, 20%, Álvarez, 30% de, ellos, ¿no? De 26 jugadores.
3: Y yo no creo que vaya a romper por completo la generación, porque necesita un equipo competitivo, sí. Eso está claro. Hay jugadores que todavía aguantan el ciclo. Yo sí creo que va a llamar jugadores que están para llegar al ciclo 2030. Claro. Ya jugadores que no llegan para el 2030, los va a desechar. Es no decir, tiene caso.
2: Un 35 años ya no lo vamos a ver.
3: No, o sea, no, de acuerdo, pero el Piojo Alvarado, ¿qué edad tiene el Piojo Alvarado?
2: No, 27.
3: Pero no tiene problema. Pero sí llega.
4: Pero un Edson Álvarez, ¿lo veremos, por ejemplo?
3: ¿A quién?
4: ¿A un Edson Álvarez?
5: Yo creo que no.
4: Es joven, sería de los
2: yo creo, no. creo que no, ¿eh?
4: Raúl,
2: y cuando terminó el Mundial,
3: yo creo que Raúl tampoco.
5: No, ya no.
2: Bueno...
4: ¿Tiene 35? Lo puede llamar a este proceso, yo creo que sí, a Raúl, ¿no?
2: Yo creo
3: ¿qué edad tiene Raúl?
5: 35
3: no
5: años.
3: Ya no llega.
5: A lo mejor
2: Espérame, la pregunta es muy enfocada en estos cuatro partidos. Si sí, tú necesitas tener una muestra importante, claro.
4: Y la imagen, Carlos, de Rafa Márquez, ¿no?
3: Claro. Y no, yo diría, Carlos, que por ejemplo... tienes un jugador como la Hormiga González. Tiene que seguir aprendiendo. Sí. Y si le pones al lado Raúl Jiménez y lo compenetras bien y le das sus minutos y esto y lo otro, Raúl Jiménez va a ayudar a que crezca más la Hormiga González como jugador.
5: El mismo Santi también, que todavía es joven.
3: Por eso no. Creo que, a ver, yo me echo marcha hacia atrás. Andale. Dije que no iba a llamar a ningún jugador que no esté para el 2030. No, no es verdad. Estoy mintiendo.
4: Por la imagen, puede llamar iniciando un proceso.
3: Sí, pero eso, ya vas a un tema comercial, burro. ¿Me estás diciendo que convocan jugadores por dinero?
4: Pero para iniciar tu proceso, yo creo que sí los va a llamar.
3: A ver, burro, yo creo que va a traer una mayoría de una base de jugadores jóvenes que llegan al 2030.
4: Eso me
3: pero
4: queda
3: los
4: claro.
3: va a aderezar queda con claro. otros jugadores que le puedan dar fuerza a esta selección.
2: Sí, creo. A ver, pero tocó un punto importante el burro, David. ¿Qué tan comprometido va a estar esta selección a empezar un proceso de comercialización por cómo quedó?
4: Empieces perdiendo.
2: Porque
4: todos.
2: Creo que la gran conclusión de la Copa del Mundo para México es que la selección mexicana volvió a reconquistar a su público.
3: De acuerdo.
5: Sí, volvió a conectar.
3: Pero ahora es... el problema es que en Estados Unidos van a querer... generalmente pasaba que de pronto anunciaban que venía Ochoa, no Chicharito, Guardado. Y no venían esos jugadores. Porque también tienes una necesidad de atraer al público. Si tú al público le dices, voy a traer a Camberos, que está siendo la gran figura de esa selección sub-20, a la gente no sabe ni quién es Camberos. Entonces,
5: de acuerdo.
3: Entonces, tiene una guerra interna entre... lo que es la selección, que es un factor importante en el comercio, negocio, y la parte deportiva, ¿no? Que tiene que hacer algo por ella.
5: Tan solo las marcas o los anuncios más importantes en la Copa del Mundo eran de Guillermo Ochoa, que sabíamos que no iba a jugar y no
3: bueno,
5: estaba
3: pero
5: jugando.
3: Bueno, pero jugó.
5: ¿Cómo o sea, que iba bueno, a jugar? Bueno, los últimos
3: minutos. Si le hicieron su homenaje. Lo les importó también. Un cacahuate. No, sí. Lo que nunca te fijaste
4: pero
3: en eso.
4: Bien el script, ¿no?
3: Muy bien, pero lo que no te fijaste en eso es que le faltaste el respeto al rival. Te burlaste de él.
2: No,
3: claro que sí. Claro que sí.
2: Por favor.
3: Claro que sí.
2: ¿Por qué le burlaste del rival?
3: Te burlaste del rival.
4: El script te salió perfecto.
3: Te burlaste del rival.
2: ¿Por qué te
3: lo tú no puedes hacer eso.
2: Si me dijeras lo humillaste, te digo sí. Pero no te burlaste de él, por favor.
3: Estaba el partido 2-0, lo tenías controlado. Y metes en los últimos momentos un homenaje a tu portero histórico. ¿Cómo no es burlarse de
4: Chequia? Pero es un profesional. Ponte entre los tres porteros.
5: Yo voy de acuerdo con tú que sí, pero los mismos chicos le aplaudieron a Ochoa y lo reconocieron bien.
3: Eso no importa. No te vayas por ahí.
2: Pero es que Alan es ochoísta.
3: No, está muy bien. Y que sea ochoísta. Igual que Imai, los dos, qué bueno. Vayan y hagan lo que quieran. Pero lo único que yo les quiero decir es que es burlarse, faltarle el respeto al rival.
2: No, David.
3: David, a la Copa del Mundo.
4: ¿Por qué lo dices? A ver, ¿tú es para qué llamas a tres
2: ¿Hay
4: porteros?
2: ¿Hay alguna sanción por parte de la FIFA?
4: ¿Para qué llamas a tres porteros
3: pero
4: entonces?
3: No tiene que haber ninguna sanción. Entonces, es un tema que tú tienes que considerar.
2: No,
3: es una percepción del respeto.
2: Bueno, es una percepción tuya.
3: Obviamente es mía.
2: Yo la respeto, pero no con ella.
4: Es que tal respeto se hubiera llevado un güey que no es portero.
5: Eso voy a A mí me pareció la falta de respeto
4: cuando lo metieron de delantero. Eso es una falta de respeto.
5: No, la falta de respeto a mí me pareció utilizó para Ochoa porque diste a entender.
2: Entonces, que ya Chilaver, no está para 90 cuando cobraba minutos, los tiros libres y los penales, le faltaba el respeto.
3: Era bueno haciéndolo. Pero bueno, a ver, ya es una polémica vieja, arcaica, ya seguimos con el tema de Memo Ochoa. Memo Ochoa no va a ser llamado por Rafael Márquez.
2: Creo
3: ya
2: que no.
3: Está retirado, ya lo he visto en sus vacaciones.
2: Ya se retiró. Colombia.
3: Está, qué bueno donde
2: oye,
3: esté.
2: Oye, y le pasa un fenómeno que donde se para le hacen homenajes, cuentas gratis y
4: Colombia,
2: todo.
4: O sea,
3: sí. Fue un gran futbolista, un gran ídolo, un jugador que además merece todo. Parece que va a vivir en Madrid, me dijo Imai.
4: Ya vive ahí.
3: Va a vivir, bueno, ya vive ahí, entonces, y qué bueno, ¿no? No. Yo no la cambio por Atlixco, ¿eh?
5: No, está bien.
4: Muy respetable.
5: La siento más es heroica.
3: Oigan, a ver, dime algo.
2: La neta, te la respeto porque está muy bonito.
5: Vamos a regalar.
2: Más cuando ponen todas las calaveras y demás.
4: Oye, Carlos.
2: ¿Cuándo fui, David?
4: Tiene como 6 meses, ¿no?
3: 6 meses.
4: 6 meses. ¿Por qué no abren las puertas y vamos a Atlixco?
3: Pues están abiertas. Las puertas están abiertas.
2: Oye, por cierto, ¿cómo está Baileys?
3: ¿Mejor? Ya mejor. Sí.
2: Baileys es un perrito que mide como 3 metros.
4: Pero que estaba enfermo.
2: Es el perro. ¿Cuánto
3: mide? Tenía el... le dio lo del gusano barrenador, es terrible.
2: Es peligroso. Es una herida abierta y se te mete.
3: Exactamente, te mete la mosca esta que
2: te genera ahí una situación.
3: Te genera nada, pero por fortuna lo agarramos a ti.
4: Qué bueno que ya todo bien.
2: No, qué pasó, a mí no. Se me metió nada. Se me metió el gusano barrenador.
4: ¿Tú qué tienes?
2: Se me metió el gusano barrenador. No, pero no lo traigo a flor de piel.
3: En la mañana pongo MBS, bueno, siempre tengo puesto MBS en 102.5 y está el programa
2: de la rancherita de Atlixco, ¿no?
3: La rancherita de Atlixco también. Pues estoy hablando con, por cierto, que el señor Vargas me va a dar una estación allá en Atlixco.
2: Muy bien.
3: La grande, la poderosa.
2: Hay que buscar la
3: papa. Casi
2: no
3: hay ninguna que se llame así en el
2: pero su perrito de David. Su perrito, bueno, su perrorrón está mucho mejor porque es gigante.
4: Su pedorro es
2: gigante. No, qué rorro.
3: ¿Cómo se va Alan también?
4: No.
3: Oye, ¿ya le enseñaste a Alan tú también a ese tipo de cosas, burro?
2: No, ya se la sabe.
3: Bueno, esta mañana escuchando a Poncho Vera.
4: ¿Y qué dijo?
3: Se cimbra aquí la producción. Está invitado, por cierto, pero viene invitado no como productor. Viene invitado junto con su compañera en la mañana,
4: Luz María Cetina.
3: Va a venir la próxima semana a promocionar su programa.
4: Bienvenido.
3: Pero burro, parece que estaba escuchándote a ti.
4: ¿Por qué?
3: Fuiste el maestro de Poncho.
2: Igual, así pues,
4: yo lo metí a trabajar ahí a Vox FM.
6: Venía jaladón.
4: Yo era su jefe.
3: No. Bueno, Poncho todavía no lo ha dejado.
2: Estás muy pasado de corneta. Igualó muchísimo, ¿no? Hay jerarquías, cabrón.
4: ¿Cómo está, señor Van Rankin? El día que lo conocí. ¿Cómo está, señor Van
3: Rankin? Señor Van Rankin.
4: ¿Qué habría ganado?
2: Burro.
3: ¿Le boleó sus zapatos, señor Van Rankin?
4: ¿Qué pasó?
6: La culpa es del compadre, pero bueno, óigale.
3: ¿Qué compadre?
4: No, la frase es la de...
2: A ver,
4: señores, Alan la trae un balón. ¿Qué carajo quiere
6: con el balón? Ya, para soltarlo. Mira, los amigos de la Lotería Nacional, aquí está, nos regalaron un balón firmado por varias ex-leyendas del 86.
3: Estuviste con la directora.
6: Estuvimos con
3: la señora...
4: Buena onda, ¿no?
3: Muy buena, ¿cómo se llama ella?
6: Sí, aparte estaba Gabriela Cuevas. No, estaban varias figuras. Entonces, atentos al programa, están los números en cabina, si se quieren llevar este balón, porque vamos a hacer una dinámica. Si mira, burrito, está Nacho Ambriz, Félix Cruz, el abuelo Cruz, estaba Negrete también.
3: Mira,
6: el Conejo Pérez, sí, cómo no. Entonces, el Sheriff Quirarte, entonces, se pueden llevar este balón. Atento a la dinámica porque lo vamos a dar el día de hoy.
4: ¿Es pirata o es de...?
6: No, es de la lotería, burro.
3: La señora Salomón, Olivia Salomón, que nos atendió, la verdad, Romel muy amable. Pacheco. Amablemente estuvo Romel Pacheco también.
6: Sí.
3: Es realmente un buen esfuerzo de Lotería Nacional para impulsar a través de temas deportivos. Es muy loable, ¿no?
6: Sí.
3: Y a poder ayudar a buenas causas.
4: Y cierro hace poco el programa desde ahí, que de hecho, ustedes...
3: ¿Tú no fuiste, burro?
4: No, eres yo, no fui.
3: Estaba en Shoots por ahí con nosotros.
4: Sí,
3: ¿Qué te pasó ese día? ¿Estabas caído?
4: No, estaba yo en Fox.
3: Ah, ese es un... Ah, no. Pero...

0: a quien de regreso le doy 3-1.
1: ¿Tres ostiones por uno?
0: No, no.
2: Tres camarones por uno. Como te gustan los, ¿cómo se llaman? El tamaño langostino.
3: Bueno, cambiamos de tema y hablemos de América.
1: ¿Vamos a hablar de Leagues Cup o qué?
3: Entonces, América, oye, va a presentarse.
0: Sí que podría yo alburear al burro.
3: No,
0: con este momento me quedo en mi vida.
1: Qué camaronzote.
3: América contra San Diego Fútbol Club hace su presentación. Sigue todavía con esta situación de lo de Campaz. No ha avanzado el tema, al menos en las últimas 24 horas, no se ha definido. Pero América, iniciando rápido, iniciando bien. ¿Qué tanto le va a durar generando su presentación aquí en el Estadio Banorte?
0: Sabes que ayer veía a Brian Rodríguez, uh-huh, y la verdad es que tú me habías dicho que estaba completamente descompuesta la relación. Yo la verdad que en el fútbol...
3: Con el Cruzeiro, en
0: el fútbol a mí me parece que a veces está negociando a través de los medios y en la, uh-huh, conferencia de prensa, y es para presionar ciertas posiciones. Pero vi a Brian muy convencido de quedarse. Obviamente tiene que mandar ese mensaje. Para mí, si Brian se queda... El América obviamente es favorito. A mí me hubiera gustado un cambio de aires para él y para el club, lo dije ayer. Me parece que Campaz es un gran jugador, pero Brian Rodríguez hoy en día para el América y para el fútbol mexicano le aporta más que la llegada de Campaz. Campaz, vamos, sí, a ver cómo se adapta.
1: Y lo demostró Brian el domingo. Lo demostró, sí, el domingo,
0: sí,
1: ¿eh?
0: Sí, de acuerdo.
1: Llegó, entró, no, y no, no. Clase de gol hizo, ya lo platicamos ayer.
0: Lo ha demostrado siempre.
1: Sí, es
0: ahora me acuerdo, ahora durante el Mundial hubo un partido, jugó Uruguay contra quién, ahí fue eliminado, ¿no? Por España, ¿no? Uruguay-España.
3: Sí.
0: El último partido en Guadalajara, estaba el dueño del equipo de Emilio Azcárraga en la tribuna, y desde ahí se le ve a una toma que hizo muy viral, gritándole a Brian.
1: A Brian,
0: ¿no?
1: Rodríguez, sí.
0: Para que veas lo tan impregnado que está realmente Brian Rodríguez,
3: no, la pasión que tiene.
0: A la condición del América, la pasión,
1: claro,
0: la confianza que hay en él, ¿no?
1: Sí, es un buen jugador.
3: Mi pregunta es la siguiente: de repente la venta de boletos salió con que primera vez que aparece la Leagues Cup y será local el América aquí en el Banorte.
1: Uno de los tres, ¿no?
3: ¿Eso vende?
4: Sí,
3: eso vende.
4: No, de ser uno de los tres, sí.
1: No,
4: si vende o no, pienso que sí.
3: Digo, porque
4: sí,
3: es una liga que...
4: Sí vende, me parece que sí. Depende del rival también y las circunstancias. Yo creo que también depende de los rivales de la, claro, MLS. No es lo mismo que venga el San Diego o que venga el Inter Miami con Lionel Messi,
0: bueno,
4: y Rodrigo de Borja.
0: No vaya tan lejos. A luces que viene a Orlando con Griezmann.
4: Con Griezmann, ya con
0: ya
4: eso te vende,
0: claro. Ya quiero ver a Griezmann, claro, con el
4: White
0: Orlando
4: Caps
0: City.
4: Con Thomas Müller, seguramente también. Por allá habrá alguien, sí, Chicago con Lewandowski. Eso sí.
0: Ahora sí nos tenían que haber mandado a Messi, pero a Messi no lo van a mover de Miami. No,
4: ya tiene tiempo, sí, que no, tuvo oportunidades.
1: No viene como le fue en Monterrey, ¿te acuerdas cómo le gritaron?
3: Ah, no, sí, pero eso tiene ya un rato. O sea, este Miami me parece mucho más competitivo.
0: Pero nunca
3: competitivo,
0: ha jugado, ¿no?, en el Estadio Azteca.
1: Jamás.
4: No, no se le ha hecho. Jamás. Ha estado cerca
0: jamás.
4: Y no.
0: Pues no se le ha hecho al Azteca.
4: No se le ha hecho al Azteca. Tenía
1: Messi. Ni se le hizo Cristiano. Estuvieron a punto, los echaron a Inter.
0: Cristiano ya
1: echaron a América.
0: Ya Cristiano ya desapareció.
4: No me digas eso, David. No me digas.
0: Hay más chismes con su mujer que con él ahora. Por favor,
4: no. Más respeto.
0: El burro se mira, le cae la baba por hablar del tema, pero dice:
1: ¿de quién?
0: Me aguanta la burro.
1: No. Estoy hablando de lo que estás diciendo ahorita, de que Cristiano ya fue. Y no creo que vaya a jugar en el Estadio Azteca.
4: No,
1: ya,
4: vale.
1: Disculpe.
0: No, pero hubiera sido interesante que la Liga MX ahí, me parece que le faltó ahí un poquito más de poder a Mikel Arriola para negociar de que Messi viniese a jugar al estadio Banorte contra el América. Hubiera sido un gran duelo, ¿no? Un América Inter, imagínate, hombre, hoy.
1: Que
0: habría golpes
1: que
0: para
1: los
0: boletos.
1: Sí, no, se los...
3: Oye, bájale el volumen al
0: ¿con quién hablas, Alan?
3: No sé.
4: Con mi amigo Jonathan.
0: ¿O trabajas como locutor o como
3: productor?
1: Si no llega,
3: nos costó mucho trabajo. Vamos a escuchar justamente a Guillermo Almada, que habla al respecto de este partido.
5: América tiene la obligación de ser protagonista en todos los torneos y tener las aspiraciones máximas, en definitiva la tenemos. Venimos en un proceso evolutivo, en una idea nueva, ni mejor ni peor que de André, que tuvo grandes resultados en el club, simplemente distinta. Y bueno, nuestras aspiraciones indudablemente tienen que ser ganar el día de mañana e intentar el primer objetivo, que es pasar la serie y estar en la definición del campeonato. Pero bueno, insistir, no precisa que nos diga la importancia que internacionalmente tienen estos torneos para América, porque que América debe

0: demostrar su grandeza tanto a nivel local como internacional. Así que como para nosotros el equipo, es un objetivo deportivo indudablemente.
1: Bueno, pues, ¿cómo concluyen al menos este día las opciones de la Leagues Cup? El New York City Club estará enfrentando al Santos, Cruz Azul ante Filadelfia, Chicago con Necaxa, el Austin contra Tijuana, y la gran cartelera se le lleva América contra San Diego, y después Portland contra Puebla. Bueno,
2: Cruz Azul, Filadelfia, un partido duro.
3: Es en Filadelfia, obviamente, ¿no?
2: Siendo Cruz Azul el mejor equipo del fútbol mexicano, aunque viene de perder porque rotó Wiki jugadores contra el Atlante, viene de perder en la Liga. Pero hoy Cruz Azul tiene una buena... Ahora, Cruz Azul ya está clasificado, igual que Chivas, para el torneo de CONCACAF. Porque recuerden que este torneo regala un boleto para el... Bueno, regala, le da al campeón, le da un boleto, un premio para la CONCACAF. Yo creo que a estos equipos les vale más el trofeo, ¿no? Es decir, Cruz Azul, América, juegan más por un reconocimiento internacional, sobre todo el América, que no ha podido tener esa capacidad de trascender internacionalmente a pesar de ser el equipo más famoso que tiene el fútbol mexicano en el mundo.
1: Sí, a mí me extrañó ayer lo
3: de
1: que
3: pasó
1: con Toluca, por ejemplo, que le mete 3-0.
2: Puede meter 6-0, ¿eh?
1: Sí, exacto.
2: Ahora, el Seattle Sounders llegó, Carlos, hay que decirlo. Primero, está muy mal en la liga, venía de perder 5-1 contra el Timber de Portland, y tenía 7 bajas el entrenador. Tenía 7 jugadores. No es, obviamente, ningún tipo de justificación. La verdad es que al Seattle Sounders le pasaron por encima. El Toluca consiguió un gol muy tempranero con Gallardo, que le abrió la puerta. Pero el Toluca tuvo ayer... Bueno, si está Paulinho en la cancha, el Toluca mete los 6 o los 7.
4: Sí, los acaba. Que los por acaba. Cierto, gran baja. Ya se estrenó Viñas, además de eso. Metió el tercer gol. Ojalá pueda compensar con goles lo que gastaron, que ya lo hemos platicado. Creo que fue descomunal. 14 millones. Pero ojalá tenga resultados.
2: 14 millones pagaron por Viñas.
1: Yo creo que es lo que dijo Paco Redondo. Yo le respeto eso. Pero no creo que sea.
2: No, pero
1: sea
2: si dijo Paco.
4: Sí, nos dijo esa cifra.
1: Pero yo lo que creo es que es demasiado dinero.
2: ¿Te extrañaría, Carlos?
1: A mí me parece que es demasiado dinero.
2: Viene del fútbol español. Bueno, de lo bien, ¿no? Está bien, de lo que sea. Jugó con la selección y Uruguay el campeonato mundial.
4: De titular.
2: Titular.
1: Bueno,
3: no había tanto, pero que lo calificó.
2: Fue parte del gran fracaso de la selección de Uruguay. Correcto, eso no es currículum. Pero bueno, es que, a ver, Carlos, por favor, ¿cuánto pagaron por Orozco Chiquete, el defensa central de Chivas, para ir a Cruz Azul? ¿Y dónde está Orozco Chiquete?
3: Estamos hablando que es el jugador más caro hoy día en México.
2: No lo sé, burro.
4: No. Yo creo que en transferencia, en coste, no ha sido el más caro.
2: Que te preocupen más las transferencias. A ver, a mí me preocupan más las transferencias internas.
4: Para afuera.
2: Internas cuando son de
3: entre
2: un club
3: equipos,
2: a otro. Exactamente, porque dice aquí, bueno, Viñas viene del mercado extranjero. Claro. Lo contratas, tiene otro precio. Pero aquí hemos visto cualquier tipo de operaciones de millones y millones de dólares.
3: La de Kevin con el Pachuca.
2: La de Kevin con Pachuca, la de Pizarro, de Chivas a Monterrey. Fue también una muy grande. La de Charlie Rodríguez de Monterrey a Cruz Azul.
4: También. Bestial. Bueno. La de Orbelín de Chivas a Cruz Azul. Ponte la pelada, es 13 millones en aquel entonces. Fue carísimo. No,
2: una barbaridad. De Chivas a Cruz Azul.
4: Fue de Chivas a Cruz Azul. Orbelín fueron 13 millones los que pagaron ya con los...
3: El de Kevin Álvarez, el de Pachuca, que te pagaron 12. ¿Y qué pasó
4: ¿Qué pasó con Kevin? No, nada. También de los...
2: Oigan, por cierto, hablando de eso, ¿saben dónde va a jugar Edson Álvarez? Yo no he escuchado nada.
4: Yo escuché reportes de la prensa inglesa que ahorita, al no arreglarse con algún equipo, iría a la Championship, segunda división, con el West Ham.
3: Como lo que está haciendo
4: Raúl Jiménez, que acaba de descender. O sea, se quedaría.
2: O sea, ya no alcanzamos ni para tener jugadores en Premier League.
4: No, que yo creo que si el West Ham hubiera sobrevivido y estuviera en la Premier, hubiera sido el mismo destino de Edson. Yo creo que le hubieran abierto la puerta y decirle, a ver, pásale. Sí, yo creo que sí.
2: Ahora, en la Championship igual necesitan un jugador de su estilo, que meta, que corra, que meta la pierna, que endurezca todo. Y lo veo más jugando en la Championship que en la Premier League. Tuvo buenas jornadas con el West Ham, pero en algún momento no era el jugador que necesitaba el equipo de Londres, ¿no? Que es una de las grandes noticias, un equipo muy tradicional, el equipo de Bobby Moore, descendiendo en Inglaterra. Va a jugar en la categoría de
1: ¿sabes qué? David, creo también la inercia mundialista a él le afectó muchísimo.
2: ¿A quién?
4: ¿A qué?
2: ¿A Edson?
1: A Edson Álvarez.
2: La que desde por... antes, ¿no? La sí, lesión.
1: A mí me parece que los errores que comete México fueron muy vistos, muy claros con él.
4: Les digo desde dónde sí. me parece, perdón, sí, que empezó el derrumbe, por el así debacle. Decirlo, de la debacle de Edson.
5: Ahí en la salida.
4: Estaba en el West Ham, lo pide José Mourinho para el Fenerbahce.
5: Ahí fue.
4: Y cuando va llegando, quedan eliminados de la... pierden la final de la Conference League y despiden a José Mourinho. Entonces, llegó el exentrenador de Bélgica, se me acaba. Pero también, Domenico Tedesco.
1: Alan, perdón,
4: ya no
1: te
4: le da
1: complemento.
4: Minutos y se lesiona.
1: Te complemento sí. la titularidad de Eric Lira con la selección mexicana.
4: Ah, también, no, pero eso ya rompió. Ah, bueno, ver. Ese fue un golpazo.
1: Pero creo que tú evalúas el proceso de Edson, ve la cara con la que termina el Mundial.
2: Ahora, a mí me van a
5: ahora de no jugar sí. en ningún lado, podría jugar. Esa la liga es muy, tiene muy buen nivel, ¿no? La Champions.
2: La Champions.
5: No,
2: sí, sí, sí. Si él quiere quedarse en Europa, porque al rato viene el bombazo. Al rato viene de Rayados o de Tigres y me regresa para acá, ¿no?
5: Con 12 millones.
2: Pero ahora, a mí me parece que lo de Edson... A ver, lo de Edson cuando llegó al Ajax, ya en el Ajax había voces que decían que nos mandaron. Porque era muy diferente a lo que había sido antes este jugador, ¿cómo se llama? Dios mío, necesito hacer algo con mi memoria ahora.
5: ¿Que estuvo en el Ajax también?
2: Estuvo en el Porto, hombre. En el Atlético de Madrid, Houston.
5: Héctor
2: Herrera. Héctor Herrera. Dios mío, algo me está pasando, ¿eh?
1: Es Triple H.
2: No.
1: Hermoso Héctor Herrera.
2: Hermoso Héctor Herrera. Bueno, Héctor Herrera era un jugador maravilloso en la misma posición comparado con Edson. Herrera en su mejor momento defendía, atacaba, tenía gol, tenía pase, tenía de todo. Yo creo que Edson se sobrevaloró. La mentalidad. Pero Edson se sobrevaloró. Me parece que sobrevaloramos a Edson. Y Edson es un jugador con un estilo, con una condición, sí, le alcanzó para llegar a la Premier League, pero después se fue desmoronando, lo mandaron a Turquía. En Turquía, la gente en Turquía no le perdona que se preocupó más por el Mundial que por el club.
1: Sí.
2: Porque acuérdense que se operó y dijo, no juego.
1: Cuando porque tengo que estar para la selección.
2: Tengo que estar para la selección. Sí, y pensaba más en la selección que en el club.
4: Y le costó.
2: Y le costó, vámonos.
4: Si Edson no se lesiona y quizá no corren a Mourinho...
2: Bueno, si mi abuela tuviera ruedas, mi querido.
5: En su momento
2: estaría con Isaac del Toro y Romina Hinojosa corriendo el tour de las mujeres, ¿no?
4: Dijo el Piojo,
5: la si mi abuelita tuviera capa,
4: la superabuela.
5: Como dijo el Piojo,
4: la superabuela.
1: ¿A poco sí tenía ruedas tu abuela, no?
4: No, ¿verdad?
1: No.
2: Nada más que te agarre mi abuela, te hubiera agarrado mi abuela en su mejor momento, te pone una
1: chinga, de verdad.
2: Bueno,
1: vamos a hacer una pausa, pero mientras tanto...
2: Hubiera competido muy bien en la UFC.
1: ¿Ah, sí? ¿Era buena para los chingazos?
5: Oye, nos está escuchando entonces el señor Memo Schutt. Le mandamos un abrazo.
1: No, yo no creo, pero bueno.
2: Sí, ustedes, nos está escuchando.
5: Está tirado.
2: En un baúl. El señor Alan manda ayer una fotografía de Memo acostado en la sala.
5: Dormido, roncando.
1: Sí, y siempre agarra un cojín.
2: ¿Te parece algo raro?
5: Pero esta vez con los ojos cerrados.
1: Aparte, el pinche Memo se lo acabaron ayer. ¿Viste cómo votó ayer?
5: Ya se le doy porque le va a la América. ¿Eso qué?
2: Lo mejor que dijo fue eso.
1: No lo vi, en un clip de Instagram me salió el Borrego Nava diciendo que no tiene estrategia, que está desperdiciando una gran oportunidad.
5: El Borrego estaba pensando.
1: ¿Sí?
2: ¿Quién es el Borrego?
1: El Borrego Nava, cómico y productor, ¿no?
5: Del Borreguito. Pero sí dijo la tontería.
4: No, es que votó en orden al Borrego.
5: Es que te voy a explicar lo que hizo Memo. En la primera nominación dijo, señores, por convivencia voy a votar de A más del abecedario. A los que están con A, B, C, los apellidos, ¿no? Y ahora hizo al revés, de atrás para adelante, votó por Jimena Herrera, que es una gran actriz, y luego se fue por Yaret Álvarez. Y luego el tercero dijo, y vete porque le va a la América.
4: Ese
5: votó de atrás para atrás del...
2: Bueno, está bien, a mí me parece una ocurrencia, claro. Entiendo que es un periodista
5: con el Borrego la regó diciendo eso.
2: Aprovechando, diciendo
5: el Borrego la regó.
2: Sí,
5: la
2: dio.
5: No, yo te pregunto. No, no te estoy contando, no, tienes razón.
2: Carlos, pero a ver, se supone que en un evento como este, que es un reality show, donde se busca que afloren las personalidades de cada uno de los...
5: Claro, que choquen.
1: Ahí necesitan escándalos.
2: Está bien que Memo tenga su propia personalidad, que además nosotros conocemos muy bien a Memo, es un tipo que tiene una gran plática, gran cultura... simpático, buena agradable. Persona.
5: No se mete en broncas.
2: Sí, es medio, pero lo demás está bien.
5: Pero es la perra.
1: Tú acabas de decir que es bien huevón también.
5: Pero está está preocupado porque
2: pero,
5: no tiene...
2: pero eso no tiene nada de malo.
4: No, está no, preocupado. No, no, eso no te hace no, mala persona.
5: Oye, pero está preocupado porque no ha puesto tweets. Es lo que ya quiere salir.
2: No, no, tiene un equipo atrás.
5: No, tweets para irse allá a Nueva York, a hoteles.
2: Ah, eso va a ser un problemón cuando salga. Van a acabar los... bueno, igual tiene más intercambios, ¿no? Igual aprovecha y tiene más intercambios.
1: Yo creo que por ahí va.
2: Yo lo vi haciendo... Tengo un buen amigo ahí, además de Memo, muy buen amigo mío de los tiempos de TV Azteca, Yair.
1: No, Yair es un tipo de paso. Yair nos acompañó a los Juegos Olímpicos de Atenas.
5: Oye, pues Yair está proponiendo. Y Yair está de la mano de Memo.
4: Que por cierto, Ernesto, Cintia, Yair y Memo no tienen equipo, andan como que solos. De hecho, hoy lo
5: platicaban, no tienen como que un bando. Hay que votar para que lo salven.
2: Yo sé con quién está el burro, ¿eh? Yo sé que el burro quiere ir.
5: No, con Memo.
4: ¿Quieres con Memo?
2: ¿Tú tienes tu favorito? ¿Favorita?
1: No, yo creo que tu favorito es Aldo. Yo
5: ¿quién sé es Jared?
1: No.
5: Por la...
4: Ah, Karina.
1: ¿Karina o Aldo?
4: Karina o Aldo, burro.
5: No. Yo eso no le entro, no.
1: Bueno, atención.
5: Todos de
1: respeto. Pero él sí. Tú no le entras, pero él sí, ¿eh?
4: Pero yo diría que el burrito sabe manejar estándar.
5: No, pues cierto. Tú quedas expuesto. Míralo.
1: Ese arro te volteó bien rápido.
5: Estás metiendo al callejón de los madrazos. Dame, te aviso eso.
1: Bueno, atención. 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Del otro lado, el equipo californiano llega con la oportunidad de medir fuerzas ante un atractivo entre experiencia, pasión y ambición, con América obligado a marcar diferencias desde inicio. 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Pausa y volvemos aquí en MBS Deportes.
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6: ¿Sabías que?
12: El desierto del Sahara fue hace 6,000 años selva tropical.
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6: 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Las curiosidades de tus artistas favoritos. Grupo Firme es considerado una de las agrupaciones que más fanáticos han reunido en un concierto gratuito, siendo el Zócalo Capitalino un lugar donde se dieron cita más de 280,000 personas. Un 25 de septiembre de 2000.

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10: ¿En serio? No te creo. A ver, enséñame el mensaje.
11: Aquí está, chécale. Gracias por el mensaje. Gracias por el mensaje.
12: A ver, David, tú me la pelas.
10: Ahí está.
12: Ah, ahí está. Ese sí, fue el mensaje. Entonces. Ese fue el mensaje que mandó. Mensaje. A ver, otra vez, por favor.
10: ¿Sí está? ¿No está?
11: Ah, es, bueno. Que, es que como no, estamos ya burlando de él y de su como de manera de votar, nos mandó un mensaje.
12: Sí, a ver, sí. David, tú me la pelas.
10: Ándale.
13: Anda muy bien. Yo nada más les dije, se les dije qué es lo que puede haber por ahí.
10: Yo sigo sin creerlo, pero está bien.
13: Está bien, pero, dicen, pero a ver, sí, pero Carlos, en todas las producciones, en todas las cuestiones así, siempre hay una filtración. Y Barranqui sabe mucho de eso, pues que se hace güey. Sí, se hace, güey, para legitimar. ¿Hasta qué semana llegaste tú en la casa de los famosos?
11: No, en la una en la final. Estuve la dos otra? Veces y la otra me sacaron en el sexto lugar.
10: ¿Por qué? ¿Por Hayes o qué?
11: Por Hojaldras.
10: Ah, ¿sí? Ah, ¿Hayes quién?
11: La producción. Se quedaba una
10: mujer sola con siete güeyes. Y por eso dijeron, saquen al burro.
11: Ay, pues yo no tenía programa en ese entonces al aire de nada.
14: Pero si eras el más famoso, ¿no?
11: No, en ese no.
15: ¿Estaba pesado?
11: Ese no, lo ganó Omar Chaparro. El otro estuve con Vidal Garay, que llegamos a la final, claro. Que te dije. Pero sí son herméticos. Por cierto, vamos a entrevistar a Rosa María.
10: A Rosa María, para ver si, por supuesto que sí.
13: Bueno, hablemos de deportes, paso,
10: sí, pagan, ¿no? Sí, sí. Oye, hoy
13: nos continúa. Pagan mal o bien, pero nos pagan.
14: Bien o mal, aquí andamos.
10: Oye, David, platicados del la situación que hay de Pumas, es que me están diciendo justamente que están cayendo los sonidos de la conferencia de prensa del equipo de los Pumas de la universidad.
11: Vamos a escuchar.
10: ¿Pumas, para qué te gusta, David, en este torneo? Porque lo vimos al inicio muy mal y después retomó el camino de la victoria, pero acaba de perder de manera terrible en la Nisco.
13: Sí, de acuerdo, que por cierto, ahorita vamos a revisar, hoy jugaba el equipo de Efraín Juárez jugaba hoy inicio ya de tercera fase eliminatoria de la Conference League, el equipo húngaro. Ahora lo revisamos. Pero a lo que voy, a ver, es que yo creo que Efraín Juárez se dio cuenta, y traigo a Efraín a colación, se dio cuenta, Carlos, de que con este equipo ya era muy difícil repetir lo que logró o mejorar lo que logró el torneo pasado, donde estuvo a nada
10: de ser campeón. Contrataciones más grandes.
13: Reforzarse, claro. Y es más, equipo perdió elementos. Se mejoró elementos. Contigo, ¿y trajo a quién? Trajo a Córdoba. Que realmente es un futbolista que ha aportado muy poco.
10: Que con Tigres, con América rindió más, sí, pero con Tigres
11: jugó muy poco.
13: Yo creo que la apuesta de Pumas.
11: Y luego fue Toluca.
13: La apuesta de Pumas.
10: Y también nos rindió mucho.
13: Más allá de romper esa sequía de campeonatos que tiene, que ya va para más de 15 años, pues consolar y es producir jugadores. Tratar de revitalizar sus fuerzas básicas, poner a esos jugadores que tiene ahí en el campo de juego para tratar de que prosperen, porque va a ser muy complicado. Yo hoy no veo con este equipo a Pumas. Digo, lo mismo dije el torneo anterior, y me equivoqué. Pero yo no veo a este equipo de Pumas al nivel de Toluca, de Cruz Azul, del América, de Rayados.
12: Hay coincidencias en algunos momentos, Alan y Burro, porque entra Carrasquilla, se recupera y parece que el equipo retoma otra posición. Pero jugando el siguiente partido Carrasquilla se vieron terribles.
11: Muy mal.
12: Muy mal.
11: Y ahorita que estabas hablando de lo de Efraín Juárez, perdió hoy.
13: ¿Cuánto perdió?
11: 1-0. Con el Riga, Fútbol Club.
13: Con el Riga, sí.
11: 1-0.
13: ¿En dónde jugaron?
11: Ahí. Riga, no sé de dónde es Riga, perdón, mi ignorancia.
13: El Riga es un equipo, si no me equivoco, esloveno. ¿Austriaco? No. Riga Fútbol Club es eslovaco, ¿no?
11: ¿Eslovaco?
13: No, Latvio, de Latvia.
11: Bueno, sí, perdieron 1-0.
13: Perdieron 1-0. La vuelta se va a jugar en territorio húngaro. Yo creo que Efraín y el equipo le pueden dar la vuelta. 1-0, está alcanzable. Y y podría entonces clasificarse, que finalmente fue su tirada llegar a ese equipo húngaro,
11: y porque
13: él midió,
11: goles,
13: competencia él UEFA. Midió la condición de jugar en UEFA, que es donde él puede mostrarse ante Europa. Pero la Liga Húngara no se va a mostrar, tampoco se va a mostrar en Pumas. Pero jugando Conference League,
11: con pues eso te enseñas. Te da una ventana.
14: Y además, te rozas con la Fiorentina, a veces con la Roma, claro. O sea, equipos de ese calibre, con el Celta de Vigo.
13: Oye, por cierto, llegó la Fiorentina, hablando de Fiorentina, llegó hoy Mastantuono, ¿no? Prestado
12: por el Real Madrid. Sí.
14: Y que, por cierto, hablando del Madrid, hoy hizo la compra más cara de toda la historia con
11: Diomandé, de Marfil, ¿no?
14: De 19 años. Jan Diomandé,
13: ¿cuánto pagó?
14: 140 millones de euros, superando la de Hazard, Bellingham, por ahí este.
13: Pero si es un niño. Andaba.
14: Es un chavito.
13: Y Mora no sale.
12: Bueno, y no sale Eric Lira, no sale nadie.
13: Bueno, pero Mora es una joyita, sí, es una jovencita para. Ahora, también renovaron el contrato de Vinicius, ¿no?
14: Alan? De Vini hasta el 2030.
13: 32.
14: Fueron 6 años por Vinicius después de la gran
13: tira. Bueno, porque el Arsenal había metido las manos y los equipos ingleses también habían levantado la mano.
14: Y Vini aprovechó el gran cartel que tiene y dejemos del fútbol. La imagen que
12: es un pésimo mundial.
11: ¿Qué va a pasar con Mbappé?
12: Con un pésimo mundial.
13: Igual que Brasil.
14: Mbappé tiene contrato, Mbappé está bien. Lo que dicen de Mbappé, dicen que es tóxico para el vestidor. Y esto te lo dicen tanto en la selección francesa como en el Real Madrid, pero se le respeta que es el gran emblema hoy del Madrid.
12: Oigan, vamos a escuchar al Tano Solari. Que empezamos hablando de Pumas y aquí estamos
13: hablando. Nos fuimos al fútbol europeo.
12: No, Carlos, nos vuelvamos todo. Para escucharlo, aprovechemos.
11: Al México Real.
15: Estamos en una fase de crecimiento. Seguramente venir a competir internacionalmente es para nosotros una experiencia también que nos deja muchísima información. Tenemos que competir mucho mejor de lo que lo hicimos el partido anterior. Estos días lo que pudimos hacer, obviamente, es una autocrítica de las cosas que no nos salieron como pensábamos. Entender también rápidamente que nos enfrentamos a rivales que de local se hacen muy fuertes, con un fútbol muy, muy dinámico, muy de transiciones, muy físico. Y también entender que este tipo de partidos requieren minimizar los errores y sobre todo, bueno, mucha comunicación, porque ya como no hay tiempo para trabajar, mucha comunicación, mucho trabajo, digamos, de plan de partido, de tratar de ajustar cierto tipo de funcionamientos para justamente que el equipo se pueda ver de mejor manera y tratar de hacer un gran partido mañana ante un rival que obviamente que es bueno, que tiene un funcionamiento claro, que juega de local, pero nosotros, como dije anteriormente, tenemos que acostumbrarnos a jugar este tipo de partidos porque creo que es la manera de seguir creciendo. Nosotros trabajamos siempre con la misma intención, con la misma idea en la cabeza. La presión es la que nos ponemos todos los días de dar el máximo, de ser un equipo profesional que tiene una idea clara de juego. La idea no cambia. Creo que un resultado, 2, 3, 4, no cambian. Al fin y al cabo, lo que tenemos que mirar siempre nosotros, los entrenadores, y tratar de mostrarle a los jugadores son las formas. No creo que el partido contra Charlotte no hayamos generado cierto funcionamiento de juego que obviamente nos haya llegado a, digamos, ofensivamente tuvimos algunas ocasiones de gol, por momentos tuvimos bien la pelota. Creo que defensivamente cometimos errores, como dije, y tenemos que minimizar esos errores que están dentro del proceso, ¿no?, de crecimiento. Obviamente que también al mismo tiempo hay que competir y ganar, ¿no?, porque ya sabemos que el fútbol va de ganar. Sin embargo, nuestro análisis va siempre a través de las formas y eso es lo que vamos a tratar de ajustar. Obviamente lo que pasa acá es que hay poco tiempo de trabajo. Tenemos desde que nos fuimos hace una semana para jugar en Juárez y todavía no volvimos a casa, no tuvimos tiempo de hacer un entrenamiento propiamente, digamos, de preparación, y bueno, y ahora vamos a enfrentar otro partido con el desafío de hacerlo de mejor manera que el anterior, de seguir creciendo y de tratar de ajustar los errores para minimizarlos y que el equipo se vea de mejor manera este partido.
10: De vuelta en MBS Deportes, ahí está el Tano Solari. Dejamos justamente el tema de los Pumas de la Universidad. David, tocas un tema que para mí sí es sensible. Es decir, si no ha salido Gilberto Mora, si Eric Lira no tiene ofertas, ¿qué pasa con estas posibilidades? Digo, a lo mejor el colchón que tiene Gil Mora, que entrando el año cumple ya la mayoría de edad, entonces, ¿cuál sería el camino?
13: Pero a lo mejor, digo, yo entiendo que va a cumplir la mayoría de edad ahora en septiembre, pero lo pueden firmar ya un club. Si un club está interesado, yo siempre he dicho, cuando un club europeo grande dice voy, voy, y no me detiene nada, ni un millón, ni otro millón de dólares.
11: Y más
13: ni,
11: que no va a ser un jugador de
14: más claro, los equipos grandes. Entonces, y lo han hecho con todos, con Neymar, sí, más claro. Tanto no más recientemente, que por el tema de edad esperaron, pero ya estaban firmados, ¿no?
13: O sea, eso sí, sí, a mí se está trazando mucho eso. Lo de Lira también yo lo veo complicado.
11: Ya, yo lo veo complicado, ¿eh?
13: Porque además el problema de Lira no puede, así como Mora pensamos que puede un equipo de clase A, yo no veo a Lira en este momento en el Bayern Múnich o en el Manchester United. No, lo veo yendo a una liga para poder desde ahí empezar a mostrar Portugal, sus condiciones. Portugal, Bélgica, Holanda. Países Bajos. Pero al contrario de exportar, seguimos
10: encontrando el mercado interno.
13: Interno, claro. Y además expatriando, es decir,
10: sí, regresando
13: jugadores. Hemos traído ahora de regreso
10: a Jorge
13: tanto
10: Sánchez
13: y a Orbelín Pineda.
11: Y a ver qué pasa con Santi Jiménez, por ejemplo.
13: Santi también.
10: No, lo acaban de mandar, si no me equivoco, está a punto de mandarlo al Porto, ¿no?
14: Es uno de los pretendientes, parece, de las opciones.
13: Ajá, sí, o en la misma liga italiana. Bajar de nivel terriblemente.
14: Que en el caso de Santi me parece que tiene otro tipo de mercado, porque parece que sí se fijan en la sangre argentina que tiene. O sea, de que Santi sí pueda permanecer más tiempo en Europa, aunque sea
13: pero
14: no en una liga.
13: ¿Cuál sangre argentina que tiene? Si dio un mundial terrible, si hasta se le ha pasado lesionado, no ha hecho nada con el Milan.
14: David, pero
13: se
14: lo ha mantenido también
13: son
14: en Europa.
13: No.
14: Se lo ha mantenido en Europa.
13: La verdad es que ha sido, desde su salida del Feyenoord, ha sido realmente una depresión. Sí, bueno, pero ¿en qué nivel?
11: Por el cielo.
13: En Cruz Azul y en el Feyenoord haces goles.
14: Oye,
13: él estaba llamado para triunfar en el nivel máximo del fútbol.
14: No, y que además con el Feyenoord le mete dos goles, quedan 2-1 con 2 goles de Santi al Bayern München. Estuvieron cerca de eliminarlo. O sea, sí respondió en la Champions. Yo creo que el nivel sí era importante. El Milan fue la mejor oportunidad, pero creo que las lesiones y la falta de oportunidades, y mismo Santi, que está peleado con el gol últimamente, pues sí, claro, no han demostrado otra cosa.
13: Oye, Burro, ya dile al que se baje del ahora el Bayern München. ¿Cómo ves al alemán ahora?
14: Mateo Salazar.
10: Hasta el burrito lo corrigió
11: Ricardo Salazar.
13: Bayern München.
11: ¿Qué es el Bayern Múnich? No, ¿cómo le dices tú?
13: Bayern. Ahora que lo vas a ver llegar con su.
10: La pronunciación es de donde es origen.
13: El Bayern. El burro de que sabe de Alemania es el Oktoberfest.
10: No, y las salchichas.
11: Que le encanta. Las
10: pelas.
11: No. ¿Te esperas de una vez? Oye, entonces, ¿qué dice? Bueno,
13: el Bayern Múnich. Cerveza y salchichas, el sueño del burro.
11: ¿Y
13: siempre
11: cómo quedó el Hannover? El Hannover.
10: Vamos
14: con la trilla. Burrito, ayúdame con el balón.
11: Ver,
14: para leer eso. No, espérate, burro. Lo vamos a regalar. Vamos a dar una trivia. Y esto, burrito, esto es para el sorteo superior número 2893. Y vamos a poner una fácil, burro. ¿Cuál te gusta? ¿Esta?
13: ¿Es la de los exfutbolistas, Alan? ¿No?
11: ¿Sí? ¿Qué equipo logró el primer bicampeonato en la historia de los torneos cortos en la Liga MX? A ver.
14: No, no des opciones así, burro. Vámonos ya.
13: Hay 51 millones de pesos.
14: Nada más y nada menos. Hay que ir por el cachito.
11: Vas, hermano. Bueno, pausa, volvemos.
13: Aquí esperamos. El burro quiere la serie.
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21: En el aspecto de que analiza todo, es muy analítico, tiene muchos valores, tiene congruencia y siento que es un gran ejemplo para todo México que él esté en la casa de los famosos, porque podemos ver lo que realmente es un hombre con sus valores, con su experiencia, que es muy culto, y pues queremos que se quede mucho tiempo para que sigamos disfrutando de todo lo que Memo nos da en las mañanas y en las tardes y en las noches y todo el contenido que él da.
22: ¡Venga, Memo! ¡Te apoyamos!
23: Bueno, quiero que Memo se quede por... Es una persona diferente. Es realmente el primer participante que viene de un mundo fuera de redes sociales, fuera de espectáculos, fuera de la actuación. Es un único en este mundo del entretenimiento y creo que eso hace un gran diferenciador en sus pláticas, en la manera en que se expresa, en lo oculto que es. Muy buena persona, muy buenos valores. Es una persona que merece seguir demostrando y que la gente vea el ser humano que es y se gane todo el cariño y el amor del público que ya tiene y que se gane aún más.
22: ¡Ánimo, Memo! ¡Somos equipo Memo! ¡Memo, Memo, Memo! ¡Ánimo!
24: ¡Y la tropa de la perra! ¡Shoots!
10: Bueno, pues ahí está, apoyando a la perra Schutz. David, manda un mensaje a...
13: Saludos, mi querido Memo Schutz, si nos estás escuchando, que estoy seguro que sí. Te mandamos un abrazo, te estamos extrañando acá afuera.
10: Que ya no se duerma allá afuera.
13: Tu familia está muy bien, tus niños muy bien, extrañándote, tu mujer también. Te mandamos un abrazo, mucha suerte, Memo. Y a ver, la gran expectativa es el siguiente traje de Memo Schutz.
11: ¿De qué va a ser? No sé. ¿Va a ser un balón de americano?
13: Yo,
11: un
13: si fuese Carlos Aguilar, le prestaba mi traje ese rojo del grupo, ¿cómo se llama el grupo?
10: Yo encantado, lo pongo a disposición. Mi traje rojito mamalón para que se lo ponga. Sí, encantado.
13: Güey, claro. ¿De qué grupo es ese traje?
11: ¿De los Guaraches?
10: No, no,
13: de los Guaraches de la Sierra.
10: De los...
13: ¡Epa! ¡Ay, culero!
25: Esa palabra estuvo fuerte.
13: Oye, los guaraches.
11: ¿De qué va a salir vestido con un saco de gol?
25: ¿Sabes qué estaría bueno? Como de algo de pasto, de césped. Todo verde, como tipo familia peluche verde, verde.
10: O una césped. De tenis. Alguien
11: de
10: subió.
11: De americano. Dice que va a salir de básquetbol. Me dijeron, ¿no?, que de americano.
13: Que hoy comienza la pretemporada, ¿no? De NFL. Sí. Y además es un deporte que le gusta mucho a Memo, ¿no?
11: Arizona.
13: Sí.
10: ¿Qué le gustará más, el básquet o el fútbol americano, Memo?
25: Básquet.
10: Yo creo que es su pasión.
13: Los intercambios.
25: Sí, allá en la casa hay muchos.
11: Para ir a verlos.
25: Hay varios allá dentro.
10: Bueno, pues prácticamente nos vamos a vivir.
13: Nos vamos. Ya habíamos dicho lo de Isaac del Toro.
10: Contratado, ¿no?
13: Contratado hasta 2031, renovado. Me parece que hace bien, por más allá de que, ¿no?, mucha gente le dice: no, es que en otro equipo serías el líder, no trabajarías para Pogacar. Tiene la fortuna de trabajar en el mejor equipo del mundo.
10: Todo
13: y
10: es un proceso.
13: Al mejor de la historia. Sigue aprendiéndole, porque vas a terminar tomando su lugar.
25: Sí, va a ser de los número uno. Oye, rápido, no lo hemos comentado, pero David Ospina parece que se cayó ya del Atlante. Lo decía Miguel Herrera.
13: Oscar Jiménez, Jiménez está jugando bien. ¿Para qué quizás Ospina? No.
25: Y la lesión que ya
13: le acuerdo, pero ya cada día están diciendo al Atlante, le duele más.
25: Para
13: ya
25: ahorrarse.
13: A los 39 años de edad traes un portero lesionado. Y Oscar Jiménez, la verdad,
11: pues ha sido bien.
10: Contra Cruz Azul.
13: Sí, salvó muy bien. Y anda muy bien. Y ahora en la disco contra Vancouver jugó muy bien el otro día por la noche.
25: Sí, sí. Sí.
10: Oye, Marito, nos vamos.
13: Mejor
10: nos
13: con
10: vamos.
13: Esa lana trae otro jugador que le hace falta al Atlante.
11: El Ray.
10: ¿Quién viene?
11: ¿El Ray?
25: ¿Tras el Lyson?
11: No.
10: A continuación.
11: No, las noticias con mi querida Pamela Cerdeira. Gracias.
25: Gracias. Nos vemos. Bueno.
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2: 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Buenas tardes, raza. ¿Cómo están? Les saluda con un gusto y un placer Sofía Dom, tu sopita favorita. Y les doy la bienvenida a este su programa, La Mezcla Neta. Ay, chicos, qué buena tarde estamos teniendo el día de hoy. Estamos a jueves. Oigan, ya es jueves 6 de agosto, son las 4:02 y te voy a estar acompañando de aquí hasta las 6 de la tarde para que estés bien al pendiente. El día de hoy traemos Dilema de la Tarde, traemos el ranking netamente absurdo, además de el hobby del día de hoy. Y es que hay cosas que necesitamos platicar, que necesitamos hablar. Y entre ellas también un evento que va a haber este fin de semana que no te puedes perder. Así que bueno, si tú quieres estar pendiente de todo esto y más, no te despegues de tu frecuencia naranja y vamos a iniciar con buena música. Y es que nos va a recibir la guapísima y hermosa de Olivia Dean con So Easy. Pero antes que nada, te recuerdo que si quieres hablarme, mandarme mensajito, mándame al número en cabina 351-1640-981 o a través de nuestro Instagram @exazamora. Nos vamos con la guapa de Olivia Dean con esto que se llama So Easy. Iniciamos con esto, de ahí pues regresamos para darte el dilema de la tarde. Y mientras tanto, recuerda, en todas partes, ponte ex.

En todas partes, ponte Exa, estamos de regreso por acá en La Mezcla Neta en esta tarde y nos recibe Mar Solís. Ay, no, perdónenme. Es que yo soy fan de Mar Solís, chicos, pero Mar Solís se moriría por cantar junto con Yuridia esta rola que se llama Eres Mi Nada. También escuchamos Oh Mother, esto de Two City Chorus, junto con Sam Smith, e iniciamos con So Easy de la guapa y hermosa Olivia Ten. Y ya, chicos, por acá seguimos platicando y conversando, y es que en esta tarde les traigo el dilema bastante interesante, y es que las redes sociales acercan más a las personas o las vuelven más solitarias. Y es que por ahí ya al final vamos a estar platicando un poquito acerca de esto, así que mándame tu opinión al número en cabina 351-1640-981 o a través de nuestro Instagram @exazamora. Y es que la verdad, chicos, surge demasiado esta duda, esta pregunta, porque se supone que las redes sociales nacen debido a generar más unión, ¿no? Generar conexión con la gente que tenemos lejos. Ahora, generalmente antes no era tan conocido, en la actualidad es un poquito más complicado todo esto de las redes sociales, entonces como que surge esta duda de decir, ok, o nos unen o nos vuelven más solitarios en nuestro entorno, Bastante interesante, coméntame por ahí tu opinión, número en cabina 351-1640-981 o a través de nuestro Instagram @exazamora. Y pues bueno, chicos, también si quieres mandarme de una vez para que forme parte de tu opinión del ranking netamente absurdo, y es que conversaciones que nunca salen como las ensayaste, coméntamelas también por ahí. Y mientras tú me vas diciendo, me vas comentando, yo te voy dejando una rolota por acá. Y es que, empezó a llover, chicos, empezó a llover, y como empieza a llover yo traigo ganas de algo de Harry Styles, aunque no llovió tanto, llovió algo poquito. Entonces nos vamos a ir con esta rola de Harry Styles que se llama As It Was. Así como lo escuchas, nos vamos con esta rola, doy una pequeña pausa y regresando el brillo del día. Así que no te despegues de tu frecuencia naranja en todas partes. 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
9: A la edad de 15 años, Gabito Ballesteros incursionaría en redes sociales donde publicaría sus primeras interpretaciones musicales y que le darían gran popularidad.

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0: 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Ponte Exa, estamos de regreso por acá en tu frecuencia naranja. Y oye, nos recibe nada más y nada menos que el guapo de Bruno Mars con I Just Might. También escuchamos un poquito mucho de Siddhartha con esta nueva rolita que se llama Pedacito de mi corazón. E iniciamos con Die Die de Shakira. Seguimos por acá, oigan, en este jueves un poquito de flojera, vamos a estirarnos. Y te traigo una noticia que te va a encantar. Bueno, no es una noticia, el brillito del día, ya sabes. Es que sabías que existen proyectos de restauración de bosques donde personas plantan árboles para recuperar ecosistemas completos. Así como lo escuchas, es que existen muchos proyectos alrededor del mundo donde las personas plantan árboles para recuperar bosques dañados o perdidos. Estas acciones se reconocen o se conocen como restauración ecológica o reforestación. Ayudan a cuidar el suelo, limpiar el aire, capturar carbono. Bueno, y lo más importante es dar hogar a los animalitos. Así como lo escuchas, hay diferentes tipos de proyectos y acciones. Entre ellas están las iniciativas comunitarias, donde vecinos voluntarios se unen a plantar árboles nativos en zonas dañadas por incendios o tala. También están los programas de gobierno, que son acciones nacionales para rescatar selvas, bosques y manglares, además de organizaciones civiles y trabajo científico. En México existen iniciativas como la restauración de Yucatán, que se llama Plant for the Planet, también que esto es ayuda a proteger los bosques mayas, además de trabajos y apoyos técnicos en la Comisión Nacional Forestal, la CONAFOR. Y a nivel global están las organizaciones como The Natural Conservation, que impulsan soluciones naturales para plantar y dejar crecer los bosques de forma sana. Bastante interesante y bonito esta parte de la reforestación. Recuerden que los arbolitos son la mayor, los que nos dan el oxígeno. Así que cuídalos bastante, dales amor y todo para que puedan ser pues bien recibidos. Pero bueno, coméntame tú qué opinas de todo esto. Número en cabina 351-1640-981. Y nos vamos a ir con una pequeña pausa, pero antes que todo, te tengo que contar algo. 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Así que ya sabes, si este fin de semana no sabes qué hacer, ya tienes plan, nada más estate bien al pendiente de toda la ruta EXA. Por ahora nos vamos a ir a una pequeña pausa, porque regresando te traigo el hobby del día de hoy, así que no te despegues de tu frecuencia naranja y recuerda, en todas partes, ponte EXA.
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En todas partes, ponte Exa. Estamos de regreso por acá en tu frecuencia naranja. Te saluda con mucho gusto Sofía Dom, tu sopita favorita. Y te recibimos nuevamente, oye, con Bruno Mars, que Dios mío santo, este hombre que no hace bien. Nos recibe con esto que se llama Risk It All. También escuchamos Happiness Is So Sad, esto de Swedish House Mafia. E iniciamos con Hate That Don't Make You Love Me de Ariana Grande. Seguimos platicando y conversando por acá. Y es que en esta tarde te quiero invitar a que hagas un nuevo hobby. Y es que, ¿de qué se trata, Sopa? Pues se trata de nada más y nada menos que impresiones 3D como hobby. Así como lo escuchas. Y es que si tú eres de los afortunados que tienes este estilo de impresoras, pues lo puedes agarrar como hobby, como algo que te ayude a hacer diferentes cosas. Entre ellas, pues te puede permitir fabricar objetos personalizados, juguetes, piezas de repuesto, decoraciones, entre otras cosas. La verdad es que está bastante chido toda esta cuestión de lo de la impresora 3D. Es algo que yo recomiendo, pero sí es carito. ¿Para qué les voy a decir que no? Sí, es un poco caro. Pero pues tú también puedes hacer tu propia impresora 3D. Y es que tú solito puedes empezar a crear las cosas con mucha imaginación y mucha creatividad. Así que bueno, te invito a que lo hagas en esta bella tarde. Y pues bueno, por el momento vamos a seguir con más música. En estos instantes, en estos precisos momentos, nos vamos a ir con una rola. Y es que en esta tarde de jueves se siente bastante chido. Así que nos vamos a ir con algo de nada más y nada menos que Prince Royce, con esto que se llama Dardos, que canta junto a Romeo Santos. Nos vamos con esta rola, le doy una pequeña pausa y regresamos con más temas por acá en tu frecuencia naranja, en todas partes. ¡Ponte!

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1: 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El nacido en Caborca, Sonora, Luis R. Conríquez, a la edad de 16 años, comenzaría a trabajar en la tortillería de su abuela. Al año siguiente se iría de casa de sus padres.
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1: Los Daniels, Cicatriz.
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1: Sophie Tucker, Barcelona. Jerry Moa con Regulo Molina, Blink

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en todas partes. Ponte Ex, estamos de regreso por acá en tu frecuencia naranja. Y nos recibe Dana junto con nada más y nada menos que el Malilla. Y es que ellos nos cantan eso que se llama Si se acaba el mundo. También escuchamos a María Becerra con Abraham Mateo que se llama Así. E iniciamos con Mira cómo me tienes, esto de Capo y Jera MX. Y bueno, chicos, seguimos por acá en la frecuencia naranja. Y es que, oigan, siempre pasa algo y es un ranking netamente absurdo porque hay pláticas que no salen como nosotros esperamos. Entonces vamos a ver esto. Y es que yo creo que la primera plática que siempre decimos la voy a ensayar, voy a ver cómo sucede, es ya sea cuando te declaras o cuando terminas una relación. Estar en esas dos. O sea, esas dos son el número más bajo. Y es que siempre andamos pensando como de, ok, a lo mejor sale de esta manera, a lo mejor lo puedo decir de la otra, o a lo mejor hasta lo practicas en el espejo, ¿no? O sea, como que siempre estás allá al pendiente y dices, bueno, ahorita lo hago. Y ya cuando estás en ese momento, nada sale como lo esperas. Termina llorando la persona, termina enojado, a lo mejor termina bien, pero siempre hay algo que sucede. También por ahí tenemos nada más y nada menos que las pláticas con los papás. Oye, las pláticas con los papás también nunca salen como uno espera. Es que los papás también, oye, a veces se ponen medio bipolares porque uno está bien a gusto platicando con ellos y de repente se enojan. O sea, por un comentario bien X que tú lo dices desde el aspecto gracioso y ellos ya se enojaron y es como de, ¿por qué te enojas? Cotorrea. Cotorrilla, por favor. Entonces está medio chistosillo esa parte. Y también pues por ahí tenemos la parte de con los jefes. La plática que siempre planeas, que dices, ok, tengo que pedir permiso, tengo que hacer esto, vamos a pensarlo, vamos a meditarlo. Y ya llegamos con el jefe. Lo primero que sucede es que te quedas pausado. Te quedas pausado pensando en iba a decir, y de ahí pasa lo que más tememos, que no sale como esperamos, que terminamos bien paniqueados, terminamos paniqueadísimos diciendo, ya la regué, es que ya la regué, pero es que cómo es que la pudo haber regado, pero es que qué pasa. También hay conversaciones que no salen como lo esperas, como cuando te presentas por primera vez en lugares. ¡Ay, qué dolor de cabeza es presentarse por primera vez en lugares, Dios mío santo! Yo no sé por qué estamos obligados a presentarnos con las personas. A mí, yo soy una persona no introvertida. Soy una persona muy penosa. Entonces a veces es como de que, ay, es que lo ensayo en mi cabeza y después termina saliendo de lo peor. Termina horrible todas esas interacciones. Pero bueno, por ahí coméntame cuál es esa cosa que dices, yo lo ensayé, lo intenté y salió mal. Coméntamelo por ahí al número en cabina, 351-1640-981. También te recuerdo que tenemos el dilema de la tarde. Las redes sociales acercan más a las personas o las vuelven más solitarias. Coméntamelo por ahí también. Por el momento nos vamos a ir a una pequeña y ligera pausa. Ah, no, perdón, con una canción y yo, pausa. Pausa, pero para una canción. Y es que vamos a escuchar a Odina Rose junto con Justin Quiles con lo que se llama Cosita Linda. Nos vamos con esta rola de una pequeña pausa y regresamos con más temas por acá en tu frecuencia naranja en todas partes.

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0: 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Antes de lanzarse como solista, la cantante venezolana-estadounidense Elena Rose compuso canciones para superestrellas latinas de la talla de Becky G, Mike Towers, Tini y Emilia.

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en todas partes. Ponte Exa, estamos de regreso por acá en tu frecuencia naranja favorita en la mezclaneta. Y nos recibe Lena Rose junto con Manuel Turizo con esto que se llama La Semana. También escuchamos a Ariana Grande con Petal e iniciamos con Si Me Hubieras Llamado de Hash. Y bien, chicos, por acá en el manual no oficial de la adultez les tengo una cosita que les va a hacer pensar mucho. Y es que tú te gusta guardar las fotos, te gusta guardar los recuerdos, que si las capturas, que si esto, que si el otro, pero ¿acaso tienes una copia digital de tus documentos importantes? He ahí la duda. Y es que esto es una cosa básica, básica, básica, que tienes que guardar tus documentos en una copia digital, en una USB o en algún archivo en la nube. Y esto es demasiado importante. Yo creo que una USB es más importante todavía, es como un poquito más de confianza. Y esto debido a que a veces pues los vas a llegar a necesitar y es más fácil conseguir dónde imprimir que pues irlos cargando todo el tiempo. También tome en cuenta ciertas

Entonces, siempre que vayas a hacer esto, recuerda anotar la fecha o acordarte, porque a veces en ciertos lugares o trabajos o incluso pues escuelas no te permiten poner nada que sea pues ya pasado, o sea, que haya pasado su fecha de vigencia, entre comillas. Así que bueno, eso es lo que yo te puedo decir el día de hoy. Compra una USB específica para tus documentos, escanéalos, descárgalos, pero guárdalos, que es lo más importante. Así que bueno, coméntame tú qué opinas de todo esto al número en cabina 351-1640-981 o a través de nuestro Instagram @exazamora. La verdad es que eso sí te ayuda demasiado, te ayuda bastantito para que puedas llevar un control, para que cualquier cosa, situación, digas, bueno, ya por acá traigo lo que necesito o ya lo tengo aquí. Más fácil, la verdad. Pero bueno, vámonos con una rola. Oigan, seguimos con buena música en estos momentos. Y es que, ay, chicos, qué a gusto se siente esto. Así que nos vamos a ir con algo de Cristian Castro y Matiz. Esto se llama Conmigo Sin Ti. De ahí nos vamos a una pausa y regresando te traigo la respuesta del dilema de la tarde. Las redes sociales acercan más a las personas o las vuelven más solitarias. Mientras tanto, nos vamos con Matiz y con Cristian Castro. Y recuerden, todas partes.

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7: ¿Sabías que?
8: La caricatura del pato Donald fue vetada en Finlandia porque no usaba pantalón.
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En todas partes, ponte Exa. Estamos de regreso por acá en tu frecuencia naranja en la mezcla neta. Nos recibe el guapo de Harry Styles con esto que se llama American Girls. Que oigan, el Harry se puso bien sonidero en su concierto. Bastante chido y sí me dio fomo no ir. Tuve la chance de decir, bueno, a lo mejor y compro el boleto, pero decidí no hacerlo. Y vieran qué arrepentidota me estoy dando, pero pues ni modo. Por algo pasan las cosas, así pasa en la vida. Pero continuando con eso, también escuchamos a Charlie con esto que se llama Camera e iniciamos con Silvestre Dagón junto con Morat con Lo Poco Que Yo Quiero. En esta bella tarde de jueves, ya el clima está algo locochón, ¿eh? O sea, ¿qué le sucede al clima? En estos momentos nos encontramos a 22 grados con alta probabilidad de lluvia durante toda la semana, al parecer, lo que resta de nuestra semana. Entonces toma tus precauciones, criatura del Señor. Y ya nos estamos despidiendo en esta tarde, pero me voy a despedir respondiéndote el dilema de la tarde. Y es que las redes sociales acercan más a las personas o las vuelven más solitarias. ¡Uy, qué dilema! Y es que la gente llega a decir que pues sí, nos acerca, nos hace sentir más parte de... Pero, ¿cuántas personas en la actualidad se encuentran encerradas en su cuarto siempre sin salir a convivir? Es ahí donde surge este dilema. Y es que las redes sociales, sin un cuidado, sin una precaución, llegan a convertirse en una adicción, además de dañar nuestro día a día. Entonces es importante que si tú te encuentras en estos momentos, a lo mejor dudando y sintiéndote solo, a pesar de estar siempre en redes sociales, siempre estar conectado, creo que es importante que nos pongamos al pendiente de todas estas... Pues estas cositas, ¿no? Todas estas alarmas que llegan a aparecer. Entonces, coméntame tú qué opinas de esto. Número en cabina 351-1640-981. Ya si no te alcanza a leer, pues el Carlos te alcanza a leer. Y si no te leo mañana, tú no te preocupes. Pero bueno, yo me estoy despidiendo el día de hoy, raza. Fue un placer acompañarlos en su tarde. Los quiero mucho, los TQM so much. Les mando muchos besitos en la... pancita, yo en la pancita, no, en los cachetitos. También te mando un abrazote y la mejor sazón para tu tarde. Mi nombre es Sofía Dom, tu cita favorita. Fue un placer acompañarte, pero me voy a ir con buena rola. ¿Por qué? Porque es importante, oigan, es que se nubló bien feo. Pidámosle a Dios que la sopa no se moje, que la sopa siga seca para el día de mañana. Así que bueno, me despido con esta rola y es que nos van a despedir Bruno Mars junto con Lady Gaga con esto que se llama Die With A Smile. Nos vamos con esta rola, te dejo con los Exa Kids. Al ratito llega mi amigo, mi compadre del alma, Carlos Hernández, con su Escape Nocturno. Así que no te separes de la frecuencia naranja y recuerda, en todas partes,

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6: las células más grandes del cuerpo humano son los óvulos?
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0: Al cumplir 18 años, Víctor García formó parte de un grupo llamado Nahum, con el cual llegarían a la Ciudad de México para probar suerte dentro del Festival Valores Juveniles del año de 1996.

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0: Jaciel Núñez, Peso Pluma, Adicción.
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0: Carly Rae Jepsen, After All.
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0: Cantú, 3,